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Estamos escuchando a Daido con eso que se llama Thank You. De hecho, la parte del coro se utilizara para la canción de Eminem, Stan, que de hecho fuera la que impulsara, ¿no?, a Daido a conocerla alrededor de nuestro planeta, dentro del mundo de la música. Y después, primero escuchamos Stan con Eminem y esta estrofa, ¿no?, y posteriormente la rola completita, caramba. Son los 40 Classic, Quit Playing Games With My Heart con los Backstreet Boys. Así continuamos en este hermoso viaje de los 40 Classic. Soy Elvis.

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3: ¿Qué tal, amigos de Los 40? Toda la banda que nos viene escuchando ahí a bordo de su unidad móvil, o a lo mejor igual vienen, están en la oficina, o vienen regresando, ¿no?, de la comida. Qué mejor que escuchar esta rolita para que terminemos bien el día, ¿verdad? Es jueves. Siempre sonríe, ¿eh? No importa que hoy hayas tenido un día gris, mañana vuelve a salir el sol, caramba.

0: 18 horas con 27 minutos en los 40. Estamos escuchando a Coldplay, ni más ni menos. Gracias por estar ahí del otro lado del aparato receptor. Voy con esta canción de YouTube. Saludo con esto a toda la banda ahí de mi fraccionamiento Tagolaba. Ahí en los tamarindos, ¿qué onda? Súbela a tu radio, estás escuchando la mejor música del cuadrante radiofónico. Los 40 Clásicos.
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Travis en los 40. Qué buena canción esta, ¿eh? Why Does It Always Rain on Me? Aquí en los 40 Classic 97.1, 18 horas con 44 minutos. Es el escuchar esto de The Course. What Can I Do suena ahora. Yo soy Elvis, pase una excelente tarde.

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Son las 40 Classic y estamos escuchando a No Doubt con Don't Speak. Parte del éxito, ¿no? De esta extraordinaria banda con Gwen Stefani dentro de esa voz peculiar que la caracteriza. Hoy con más música. Natalie Mbury le suena ahora. Aquí en los 40, 97.1 FM.

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3: ¿Qué tal? ¿Cómo están? A través de Los 40, 97.1. Soy Elvis, completamente en vivo desde la cabina principal y voy con más música. Música perfectamente bien, pero bien seleccionada para ti que estás del otro lado del aparato receptor. ¿Cómo está, rolito de Venga Boys? ¿Dónde andas, eh? Casi fin de semana. Disfrútalo. Escuchando la mejor música del cuadrante. Los 40 Classic, obvio.

Hola, son los 40. Estamos escuchando a Thalía con No me enseñaste en los 40 Classic 97.1. Voy con más música. Es hora de escuchar esta super canción que seguramente has cantado infinitamente en algún punto de tu vida. Y bailado sobre todo con la factoría. 19 horas 28 minutos. Suena ahora todavía.

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1: 19 horas con 46 minutos en los 40 Classic. Estamos escuchando a la quinta estación con eso que se llama Algo Más. Iré con esta rolita que seguramente la cantarás, Belanova, Edgar Rich y Denise. Aquí están en los 40 Classic, se llama Niño.

0: ¿Qué tal? Es así como llegamos al fin de nuestro viaje a través del mundo de la música en los 40 Classics. Soy Elwis, te mando un fuerte abrazo. Gracias por llevarme en el automóvil, por cerrar desde luego tu negocio. A lo mejor ahí en la oficina, ¿no? Los últimos papeles ya para irte a casa. Bien, descansa. Cuídate bastante, ¿va? Chavos, mañana una emisión más de los 40 Clásica a las 18 horas. Yo soy Elwis. En el 2000 busco hombres de París. Y aquí está Natalia Lafourcade en el 2000. Bye, bye.
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0: Se te nota que eres bien adicta a su mero tlacuache. Ay, ya estamos de vuelta. Ya unas chismes que traemos de aquí. Como 15 casas ya regaladas del señor Inclán.
1: No, se las han ganado.
0: Se las han ganado.
1: Hasta los arquitectos.
0: Oigan, de verdad, qué belleza ver esto y que les esté yendo tan bien. O sea, también está Luis de Alba como el Luis. O sea, no, güey, yo tengo que ir a verlos, güey. Neto, a ver si sí, me lanzo. Ya, o sea, ya este domingo, güey.
2: Ve.
0: Oye, fíjate, ahí va. Mario de Sousa, Cristian de la Fuente, sí. Laura León, mi querido Jesús Ochoa, Maribel Guardia, Pablo Montero, Alejandro Suárez, Laura Flores, Rafael Inclán, el maestro, Kimberly, la más preciosa, Arturo Carmona, Latin Lover, Julio Camejo, Luis de Alba, Lin May y Rosa Gloria Chagoyano. O sea,
1: Alejandro Suárez.
0: Y la Sonora.
2: Santanera. Todos al final hacemos así.
0: Sí, porque
2: gracias.
0: Vienen siendo los protagónicos.
1: Sí, es
0: casi,
1: que, por ejemplo,
0: ¿no?
1: En teatro La Sonora, siempre que yo lo he visto, o en un cabaret, se presentaba media hora. O sea, su número, ¿no? No, claro. Aquí hacen hasta los efectos de la
0: hora. ¿Cómo nace este? ¿Viene de parte de La Sonora Santanera que nazca este show?
1: Yo creo que fue idea del productor.
0: Del productor, dijo, sí. Vamos a hacer, todas las rolas son de
1: todos los efectos de la obra.
2: Los efectos y las mentadas de madre que nos también hacen a mí, Inclán.
0: No, ¿qué?
2: A mí me hacen una entrada de torero.
0: ¿Sí? O sea, no, solo es un sueño, Chucho.
2: Es un sueño.
1: Chucho,
2: no,
1: y además,
2: es un honor.
1: Aguantan todo.
2: Todo.
1: Lo que yo les digo.
2: No, sí.
1: Para que al final me mienten la mala, miéntemela, pero...
2: El cabrón les dice mariachi.
1: ¡Trompetas!
2: A ver, mi mariachi.
1: ¿Quién es ese mariachi?
0: Ahora
1: están arriba.
0: Sabemos de ti, Rafael, que pues hemos seguido todos desde niños tu carrera y todo lo que has logrado. Y toda la gente. Toda la gente. Ya eres nuestro Chabelo, te voy a decir. No, todo lo que has hecho y todo lo que has... vivido, güey.
2: Cabrón, o sea, este ha hecho todos los géneros y todos los géneros.
0: Un gran actor.
2: Es uno de los preferidos de Rifstein.
0: Así es. Un gran actor que eres. Pues sí. De una familia de actores.
1: Yo creo que la familia influye, ¿no?
0: Eres, sin duda, yo creo, uno de los máximos exponentes en México del cine, del teatro y de la actuación.
2: Pero y a todos los ficheros que se
0: llevó. No,
2: pero ¿sabes qué? Le ganaba la rata.
1: Sayas.
2: El Sayas, le ganaba.
1: Le decíamos la rata Sayas.
0: Bueno, y ni hablemos del caballo, que se puede hacer, sí.
1: Ah, no, pero el caballo tenía un tono más acá, ¿no? De saber, señorita.
2: Se creía intelectual.
1: Demuéstremelo. Sí, regiomontano. Intelectual regiomontano. No, pero fíjate que pesa, por ejemplo, la familia, cuando empiezas tú y de repente ves... ¿Quién fue Miguel Inclán en el cine nacional?
2: Era el que siempre salía de bigotón, de la barra, cabrón.
1: Cierra sus ojos.
0: Ese cierra sus ojos.
1: Claro,
0: güey.
1: Cierra sus ojos.
0: Tu papá,
1: tío abuelo. Tío abuelo.
2: El que bailaba tap.
1: No, ese es mi papá.
0: Ah,
1: el kilómetro.
0: Fíjate, güey. O sea, de toda la vida.
1: Lupe Inclán, hermana de Miguel, fue actriz desde los teatros de revista de aquel tiempo y luego se quedó como actriz en cine, menos que Miguel fue la figura de la familia, pero mi abuela era estupendo. Entonces tú llegas y dices, ¿vas a ir al cine a pedir trabajo? Y dije, no, ¿qué hago en el cine? Después de Miguel, después de Lupe.
0: No, pues sí.
1: ¿Qué hago?
0: Muchísimo, cara.
1: ¿Qué hago en un skate después del kilómetro? Entonces me costó trabajo ir encontrando mi lugar, mi lugar, tono.
2: El Mofles.
1: El Acapulco.
2: Cabrón, este güey, pinche Inclán, una vez está grabando algo en los estudios, no sé si Américo Churubusco, le dicen un pedo a su hijo estaba en otro lado, él estaba haciendo una mamada disfrazado de mujer. Y sale así vestido, cabrón. Va a los dos a agarrar bolsazos a su hijo. Y lo ve.
1: Mi mamá.
2: Y lo ve el director, el que te dije, Rifstein.
0: Rifstein.
1: Arturo.
2: Y lo jala. Dice, no. ¡A huevo! Sí. Agarra bolsazos a su hijo, carajo. Es que
0: yo te lo quiero aquí.
1: Es que me salí porque me dijeron, Rafael se robó no sé qué, Rafael, mi hijo, el mayor, de la librería de tu hermano. Entonces le digo, oye, ya me cortan ya. Me salgo vestido de mujer, maquillado.
0: A cagarlo.
1: Con todo. No me fijé.
0: A cagarlo a bolsazos.
1: Claro. Hijo de tu
2: madre. Y le dice, espérate, papá. ¡Soy tu madre!
0: ¿Cuántas anécdotas no te has escuchado en estas tres semanas? No, porque mami, aparte, no, hablemos de que llevas... Bueno, Nicotina estuvieron juntos también. Sí,
2: y todos lo queríamos. Nos enseñó sí, a servir. Claro.
0: Oye, pero imagínate, güey. O sea, yo te veo a ti, Chucho, ahí... Y ya decir, o sea, como dices, un honor, un sueño, un privilegio.
2: Pero sobre todo un gozo.
0: Un gozo, güey. O sea, qué maravilla. Yo creo que el público también. Sí. Ustedes transmiten ese gozo hacia el público. Y por eso es que.
2: Y es un público tan lleno, hermosamente popular, güey. Tan hermosamente popular. A pesar de que digan que México va mal, tomen. El teatro está lleno, güey.
0: El teatro está lleno. Ahí bastante, está, cabrón, digo, y ahí está la cultura. Y es parte de nuestra cultura, mi querido Rafael.
1: La revista siempre ha sido parte de nuestra cultura.
0: Así es, desde La Carpa, desde el Cabaret, todo. ¿86 años?
1: 85.
0: ¿85?
1: Ay, sí, no, sí. No.
0: ¿Perdón? ¿Perdón?
1: Son meses.
0: ¿Tú te veías a esta edad llenando teatros?
1: No, porque no lo estoy llenando, no lo llenamos.
0: Yo creo que sí.
1: Pero mis cuatro filas son mías.
2: En Made in Mexico yo fui a verlo. Yo fui a verlo en Negrete, lleno.
0: Fíjate.
2: El cabrón agarrando la obra a pesar del reparto.
0: ¿Sí o no? A pesar del reparto, güey. Ahora, para mí es un gozo, es un privilegio y es un honor tenerte en mi casa y también a ti, no, mi querido yo, Chucho.
2: El amor que no se refleja en la nómina no es amor, no te hagas pendejo.
0: Ármate un cheque ahorita, en blanco.
2: ¡Esa!
1: ¡Te echo de menos!
0: ¡Ay, sabía! Rafael Inclán, Chucho Ochoa, junto con un gran reparto, todos en el Teatro San Rafael, todos
2: el
0: los
2: mejor
0: días.
2: Teatro, mecánicamente hablando de mí.
0: Al lado de
2: Suárez, dime, Maribel. La Tesoro.
0: La Tesoro.
2: Todos, y la Sonora. Sí,
0: Luis de Alba, Lindey, Rosalía Chagoyán, Teatro San Rafael, todos los viernes a las 8 de la noche. Sábados. Hay dos funciones de los sábados.
1: 6 y 9, ¿no?
0: 6 de la tarde y 9:15.
2: Sí.
0: Y domingo a las 5 de la tarde. Vayan, o sea, yo lo que les digo es que si quieren ir, pues vayan moviéndose porque están llenas todas las funciones.
2: Los boletos están volando,
0: entonces vayan reservando. Están en Ticketmaster y también en Ticketmaster y también en la taquilla del teatro.
1: También.
0: Ahí puede que generalmente.
2: También
0: Inclán
2: está revendiendo en sus ratos libres de la obra.
0: Ah, revende.
2: Sí. Sale a revender boletos.
0: Le sobra, no le falta. Oye, y aparte está ahí, fíjate, el San Rafael. Enfrentita está la cantinita.
2: Sí.
0: Está de toda la vida.
2: No, y luego está el canto de las sirenas.
0: El canto de las sirenas, no, güey.
1: Es el que está a la vuelta, ¿no?
2: A la vuelta, así, un ladito. Sí. Y hay la concha de ahí, no estoy hablando del albur. La pata de mula, la almeja y el ostión de ahí es...
0: Delicioso.
2: Cabrón, no mames.
0: Qué belleza.
2: Son cinco restaurantes.
1: No, es una zona, poca madre.
0: Sí. Ay, muy buena, San Rafael, es muy buena zona.
2: Divina.
0: Oigan, de verdad, gracias por venir al Tlacuache. Te me perdiste, mi Rafael, pero llegaste porque eres un súper profesional.
1: No, me digas de la pérdida.
0: Ay.
2: Oye, ¿por qué el recuache? ¿Son rateros o qué?
0: No, salimos solamente de noche. Ay, ay, ay.
2: ¿A robar?
0: Sí.
1: ¿A qué más?
0: La verdad es un...
2: ya, y no ponen la de este...
0: ¿Cuál?
2: Oh, señor Tlacuache.
0: No, ¿cuál? Esa no se cree.
2: De cri-cri, güey.
0: ¿Cuál señor Tlacuache, güey? Señor ratón, güey.
2: Ese es el ratón vaquero, baboso.
0: El ratón vaquero.
2: Busca al señor Tlacuache.
0: ¿Hay un señor Tlacuache? A ver, la quiero ir, güey.
2: O sea,
0: mi querido Chucho, Chovy, te quiero, cabrón. Te quiero, mi Chovy.
2: Yo también, mi
0: diablo. Te quiero, mi querido Rafael Inclán. De verdad, qué privilegio tenerte.
1: Gracias,
0: güey. Oigan, cuando quieran, ya quedamos. Vienes con Jesús, güey.
2: Simón.
0: Vienes con tu hija Jesús.
2: Programenos y venimos con.
0: Claro que sí, segurísimo. Y también tú. Rafa,
2: con su esposa y su casa.
0: Te mando al Rulo para que él te traiga, güey, no te vas a perder.
1: Sí, eso sí.
2: No lo dejen manejar, por favor.
0: Vamos, no, y aparte sin lentes, no puede ser, Rafael.
1: Oye, yo lo que no quería era venir.
0: Pues te chingaste.
1: No, no, con gusto.
0: Es un placer, y aquí es tu casa.
1: Gracias.
0: Y aquí tienen las puertas abiertas el día que quieran. Gracias. Muchas gracias, maestros. Ahí está, ahí está.
3: Ahí están las calles. Mira, de la gran ciudad.
0: Ahí está.
3: El señor Tlacuache.
0: Este, mañana tenemos que abrir con esta, mañana abrimos con esta.
1: El señor Tlacuache.
0: Ah, no, mañana no. El lunes.
3: El lunes.
0: Muchas gracias. No, gracias, Jesús Ochoa, Rafael Inclán. Maestros, los quiero mucho.
1: Gracias.
0: Vamos a una rola. Una rolita. Regresamos. Esto es el Tlacuache los 40. Ya llegó Catherine Mora. Para la psicología, todo bien en casa. Ay, ay, ay.

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0: Ya estamos de vuelta aquí en el Tlacuache de los 40. ¿Todo bien en casita? ¿Todo bien con tu salud mental? ¿Tu paz interior? ¿Todo bien? Bueno, pues si no, aquí tenemos tus respuestas con nuestra psicóloga Caterine Mora. ¿Cómo estás, Caterine?
1: Hola, Diablito, ¿cómo están? Un placer.
0: Ay, muy bien, mi querida. ¿Cómo has estado?
1: Cuéntanos. Súper bien, pura vida.
0: ¿Qué tal tus semanas?
1: Bien, bien, a full.
0: Yo quiero decir que Caterine, pues es una psicóloga. Cuéntanos cómo les respondes.
1: No digas nada, mejor.
0: Hoy vamos a hablar de algo que te está afectando mucho, ¿va? Como que vienes a sacar tus catarsis de acá, ¿no? Pero, ¿cómo sobrellevar el mal de amor? Es que yo sí, ¿te acuerdas?
1: Eso le afecta a todos.
0: ¿Te acuerdas?
2: Fue el periodo más frágil en el que yo te he visto.
0: Oh, my gosh.
2: Y no quiero que se repita.
0: Y te voy a decir algo. Rulo me decía, no, ya, ya, para ahí.
1: Sí.
0: Mueve la página porque ya
1: es
0: no eres.
1: Es un duelo.
0: Ya no eres el mismo. Es un duelo.
1: Es como que si se murió.

0: una persona. Es sí. la misma sensación. Las expectativas, todo.
1: Oye, pero es fuerte. O sea,
0: es de lo más duro que hay.
1: Es fuerte. Ay, bueno, gracias.
0: Hace mucho sol.
1: Ahora sí, cuéntanos. Porque al final creo que, digo, yo creo que el amor también es algo, es un sentimiento, pues, el más cabrón.
0: Totalmente.
1: ¿No? Y esto no estoy hablando a lo mejor de nada más de mal de amores, porque puedes sentir gran amor por tus amigos, por tu mascota, por, o sea, pero pues de repente te peleas con un amigo, te dejas de hablar y se acaba la amistad. Y también es lo mismo.
0: También es un duelo.
1: Es un duelo y es muy fuerte. ¿Cómo se sobrelleva, Caterina?
0: También depende, ¿no? Un ejemplo, en el tema de mal de amores de pareja, que es como que estás perdiendo, cuando realmente amas, estás perdiendo algo de ti, que realmente es algo de ti, son todas las expectativas que creaste. Eso. Entonces son como que todas las expectativas se te van y terminas conviviendo con otra persona y es lo que estás perdiendo. Entonces,
1: estás perdiendo no nada más ¿sí? a la persona, ¿eh? Sí. Estás perdiendo rutinas, costumbres.
0: Todo.
1: Hoy, como decía Juan Gabriel, no cabe duda que es verdad que la costumbre
0: es más fuerte que el amor.
1: Es más fuerte que el amor. Y entonces empiezas a perder no solo a la persona, empiezas a perder lo que eras tú con esa persona.
2: Así es.
1: ¿Qué pasó? Ahí estás.
0: Ya. El diablito, o sea, ingeniero.
1: Es igual un luto sí. hasta de ti mismo.
0: Es un luto de ti mismo porque es dejar atrás una vida que ya tenías. Entonces, algo que yo recomiendo mucho, aparte de vivir el proceso, de llorar lo que tengas que llorar, de pasar todo lo que tengas que pasar, es el tema de hablar con un psicólogo, es el tema de hablar con un amigo, es el tema de expresarlo, ¿no? Yo sé que muchas personas viven el proceso, se tiran a la cama, es parte de su proceso, pero sí les recomiendo mucho ese autocuidado a ustedes mismos, ¿sabes? El decir, voy a entrenar, voy a echarle más ganas en esto, me voy a meter en nuevos proyectos, ir ocupando esos espacios que ocupabas con esa persona, ocuparlos en otras cosas para que puedas distraer tu mente y tu proceso sea mucho
1: algo
0: mejor.
1: Algo bueno para ti, ¿no?
0: Sí, algo positivo.
1: Lo que pasa es que a veces, por ejemplo, yo a lo mejor en esta relación que tuve hace unos años, pues sí me ayudó, ¿no? Como hasta, pum, ay, dejo tal y me pongo a hacer ejercicio. Cuando se acaba, no, hombre, como gordo en tobogán, ¿verdad? Fue de, ay, ahora. Y este decía al Rulo, no, sí, ya mejor ya va y eso. Y cuando me dejé ir, ya decía, no, háblenle. Ah.
0: Sí, porque creas una dependencia. Entonces también es el tema de trabajar ese tipo de dependencias, ese tema de también aprender a estar solo. Porque algo que, un error que cometemos, porque yo también lo he cometido, es crear esa dependencia en tu pareja. El de, si él no está,
1: no la paso
0: yo
1: bien.
0: No la paso bien. Si él no está, no respiro. Si él no está, sí, no tengo amigos.
1: Eso es lo que empieza a sí. crear una relación tóxica.
0: Sí, que empieza a
1: crear. Si no es de tu
0: tóxica.
1: Lado, del otro lado, o de tu lado, puede pasar.
0: Y la mayoría de relaciones son así. O sea, un porcentaje muy grande de las relaciones es así. Entonces, es un tema sí. de tener tus espacios, de no dejar a tus amistades, de no dejar tus rutinas en solitario, por si llega en algún momento que llegas a tener esa ruptura, tú tengas tus espacios también y no sea tanto el vacío y las expectativas que tenías. Fíjate, entonces que balancearlo es sumamente importante.
1: Fíjate que lo hablaba la otra vez, porque yo cuando me divorcié de la mamá de mi hijo y pues con mi hijo, o sea, fue como una sensación de fracaso,
0: sí.
1: ¿sabes? Como decir, güey, tenía mi familia.
0: Uh-huh.
1: No fue culpa de nadie, yo creo que fue algo ya de los dos, pero al final te queda esta parte de chale, güey, o sea, tenía mi familia y ahora no la tengo. Y sentí esta sensación de fracaso y de repente algo me iluminó, que dije, ni madre, o sea, mi familia sigue ahí, o sea, mi hijo sigue ahí y mi ex, y es, la mamá de mi hijo sigue ahí.
0: Sí.
1: Y hoy por hoy compartimos la mesa juntos. Ella con su esposo, con su otra hija que me adora y que adoro, con Oliver. Pero se puede lograr.
0: Es, o sea, que el amor se transforma. Eres alguien muy afortunado, no siempre sucede, pero el amor se transforma. Y el tema que estabas diciendo de que sentiste como ese fracaso es por el tema de las expectativas que creamos, claro, en amistades, en relaciones de pareja, en relaciones de familia, porque imaginamos tantas cosas a futuro y tenemos tantos, claro, sueños a futuro, que cuando se caen esas expectativas
1: es una desilusión horrible.
0: Es una desilusión,
1: que aparte,
0: como que
1: a lo mejor si tú eres la expectativa, no te das cuenta de eso y pues tú sigues normal y es de, pues yo qué hice, güey.
0: Así es.
1: No, y a lo mejor es la otra persona quien se está creando esa expectativa de verte como casi un santo o algo así, cuando pues somos humanos, nadie lo es.
0: Claro.
1: Es fuerte de repente y creo que es muy importante tocar estos temas porque hoy por hoy creo que las relaciones son muy distintas a las de antes.
0: Muchísimo.
1: Gracias a Dios en muchos aspectos, pero creo que también es muy difícil de poder llevar una relación ahora.
0: Yo creo que algo muy importante es el tener esos acuerdos al principio, ¿no? Tú vas por este camino, yo también. Puede que en medio del camino vamos a la mitad y cambien las expectativas, pero el punto es no tener tanta expectativa y no idealizar a esa persona tanto, porque es un ser humano y los seres humanos nos equivocamos, cometemos errores, fallamos. Nadie es absolutamente perfecto.
1: Sí, obviamente, pues sí, o sea, al final, como en toda la vida, ¿no? Hasta en un trabajo, a veces te creas unas expectativas increíbles en un trabajo y de repente dices, ya pasó un año y no he renegociado.
0: Literal. ¡Ah! Fats. La cara de...
1: En una de esas ni estoy aquí la próxima semana.
0: Uy, y me da que queda grabado.
1: No,
0: pero sí, es verdad.
1: Pasa
0: es verdad.
1: Mucho en todos los aspectos. Uh-huh. Y creo que es como, ahorita estamos hablando en el aspecto pareja, y es muy curioso como en una parte, en una línea de tu vida, ahí se refleja también mucho.
0: Muchísimo.
1: En todos los otros aspectos de tu vida.
0: Totalmente. También tenemos que entender que venimos de diferentes padres, madres. Eso también pesa mucho en lo que somos como pareja.
1: Claro.
0: Entonces, es un tema de entendimiento. Es un tema
1: hasta
0: de...
1: cultural.
0: Hasta culturalmente.
1: ¿Sabes? O sea,
0: sí. Eso también es un impacto súper fuerte.
1: Es un impacto cañón.
0: Porque son,
1: o
0: cosas
1: sea, tú,
0: que tenemos,
1: por ejemplo,
0: incorporadas.
1: Tú eres de Costa Rica.
0: Sí.
1: Y seguramente has tenido impactos... culturales con tus parejas.
0: Bastante.
1: Imagínate, la mamá de Ori es finlandesa. Imagínate ese shock cultural. Ahora, estoy hablando de Jenny, que ama México con todas sus fuerzas.
0: Bueno, yo también amo México.
1: Claro, pero no es mexicana, ¿sabes?
0: Claro,
1: o sea,
0: pero sí no somos.
1: Dice, a ver, Jenny, no andes caminando así como, no dejes la puerta abierta, güey. O sea, ¿sabes? O sea, ella cree que está allá y claro, le vale. Y aún así, creo que parte de eso hasta le ayuda, como que, ¿sabes? No piensen esas cosas. Pero ya llenos a esa parte de la cultura de cada uno y las costumbres, es muy fuerte.
0: Es súper fuerte, es sumamente fuerte. Por eso también es muy importante el sí acoplarte a muchas cosas de tu pareja, porque obviamente tenemos que cambiar algunas cosas o mejorarlas en lugar de cambiarlas. Pero también el hecho de no crear expectativas, el hecho de que te tomes ese tiempo contigo mismo, el hecho de que si terminas con alguien tan especial, vivas el duelo, ¿sabes?
1: Claro.
0: Y también ese tema del perdón, ¿no? Porque puede pasar porque la persona te falló, cometió un error. Saber que todos nos equivocamos y que al final todo pasa. Porque hasta las tormentas pasan.
1: Claro, porque al final el tiempo cura todo.
0: Lo cura.
1: ¿Sabes qué? Uh-huh. Yo no soy creyente. Digo, es muy cabrón. Porque de alguna manera hay gente que ama, se casan, se aman, tienen hijos, hay un amor cabrón y de repente se divorcian y de sí, la noche a la mañana ya es odio en vez de amor.
0: Sí.
1: ¿Cómo puedes amar a alguien y de la noche a la mañana odiarlo?
0: Y pasa en
1: no,
0: la mayoría de divorcios, un porcentaje
1: mayoría,
0: muy grande.
1: Muy grande. Digo, nosotros hablamos de, y afortunadamente tenemos, creo que una vida que hemos visto y hacerla mejor para nosotros mismos, pero la mayoría de la gente, o sea, acaban odiándose, no se hablan con los ex esposos o ex esposas, y dices, güey, ¿por qué no darles ejemplo de amor a tus hijos?
0: ¿Sabes por qué, diablito? Pasa mucho de que...
1: El mismo amor.
0: No, ni siquiera el amor, es el tema de la expectativa que tenías de esa persona, te decepcionó, entonces te enojas.
1: Claro.
0: Porque esa persona no la cumplió.
1: No,
0: entonces,
1: es obvio,
0: al enojarte creas rencor. Entonces, en el momento que creas rencor y empiezas a alimentar ese rencor, empiezas a alimentarlo con pensamientos, con se está equivocando todo esto, ahí ya vas creando un odio. Claro. Ahí ya vas creando un me lo quiero, como dicen en México, me lo quiero chingar.
1: Sí, o sea, no es tanto odio, es enojo.
0: Exacto.
1: Y resentimiento y rencor.
0: Así es más eso, es una
1: creo
0: herida.
1: Creo que es muy importante la comunicación.
0: Totalmente.
1: Cuando una vez que terminas con alguien, no echar a la basura todo lo que viviste con esa persona, las cosas buenas. Tal vez las malas sí deséchalas. Quédate con lo bueno, pero creo que también es, aparte de la comunicación, creo que también es el dar el primer paso. Si no te está gustando ese sentimiento que tienes hacia esta persona o que te tienen hacia ti, creo que es importante luchar porque las cosas se hagan bien.
0: Y también si no funciona, algo muy bueno que siempre recomiendo es date tu tiempo, ¿sabes? O sea, no veas redes sociales, no veas todo lo que está haciendo, no empieces a intoxicar tu mente. O sea, date tu espacio para sanar esa ruptura y luego pueden ser amigos, luego pueden volver a retomar. Sí, es muy fuerte.
1: Porque a veces nos absorbe
0: todo.
1: Se te
0: rompe el corazón.
1: Se te rompe el corazón, pero también si das la vuelta y ves la cantidad de amistades que tienes, tu trabajo, las cosas que te gusta hacer, y dices, ya ni, o sea, ya ni siquiera eso disfrutas por una persona.
0: Así
1: y
0: es.
1: En realidad no es por esa otra persona, es por uno mismo.
0: Así es, totalmente. No, wow. La experiencia.
1: La edad, la experiencia.
0: La experiencia. Pero también no idealizar a las personas, no crear expectativas.
1: Y no entregar
0: no perder
1: toda tu, no. No perder tu vida, lo que te
0: no
1: gusta.
0: No perder tu independencia.
1: Amigos, tu independencia,
0: sí,
1: sobre
0: tu
1: todo.
0: Tu independencia, porque recuerden que somos seres autónomos.
1: Sí.
0: Como hablamos
1: tu
0: la
1: libertad.
0: Otra vez, nacimos solos
1: y
0: nos morimos solos.
1: Así es.
0: Entonces, es un compañero de vida, mas no es
1: tu vida.
0: Tu vida.
1: Así es, me encantó eso, ¿eh?
0: ¡Wow! Que lo voy a anotar.
1: También, ¿eh? Vamos a dar terapia juntas. Oye, no, pero sí, es cierto, o sea, creo que sí es muy importante. Hoy lo hablaba y decíamos, hey, hay ciertas edades que dices, ya, o sea, todos, o sea, cada quien, o sea, también está en ti si quieres ser fiel a tu relación o si la cagas. Y vale madre.
0: Y otra cosa, tenemos que entender que como seres humanos vamos cambiando y vamos evolucionando. Puede que al principio de la relación te gustaba hacer ciertas cosas todo el tiempo y puede que al año ya no te guste.
1: No.
0: Eres un ser humano cambiante.
1: Y hay mil cosas que te van a gustar.
0: Tu cerebro cambia, tus hormonas cambian. Sí, sí.
1: Todo, o sea,
0: todo.
1: Hay mil cosas. Que puedo
0: es difícil.
1: Muchísimas gracias, mi Caterina.
0: Con
1: Mora.
0: Todo el gusto.
1: Ahí está, pues ya saben, si están ahorita, pues
0: pasando por un duelo.
1: Por un duelo de una pareja.
0: Abrácense mucho.
1: Abrácense a uno mismo y desde ahí, pues bueno, suelten.
0: Suelten y dediquen ese tiempo en hobbies, en hacer cosas importantes, en enfocarse en su trabajo, en lo que quieran.
1: Ahí está. Mi querida Catherine Mora.
0: Gracias, Diablito. Gracias a todos.
1: Gracias. ¿Y tus redes?
0: Así, mis redes sociales, Catherine Mora, _oficial en Instagram.
1: Así
0: que ya saben, escríbanme ahí, yo les doy consejitos y todo lo que ustedes gusten. Muchísimas gracias.
1: Ahí está. Vamos a un corte. Vamos a dar boletos del Tri.
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0: Ahora sí, ya. Hay protocolo. 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Así que llamen ahora al 55-5166-8101, al 80-1061-000 o al 5549-488-8899. Márquenos porque este va a estar chido. Va a estar chido, libera las llamadas, mi querido Morocco.
1: Sí, se me antoja, ¿eh?
0: Sí, bueno.
2: Te sobran, te faltan.
0: No, mira, este es.
1: Este es. Hasta acá huele.
0: ¿A revendedor? No sé, está igual, se mete.
1: No.
0: ¿Cómo te llamas?
2: Me dicen el Huasteco, San Luis Potosí.
0: ¡Los 40! San Luis Potosí FM.
1: ¿Y vas a venir, Huasteco?
0: La radio de la Huasteca.
2: Claro que sí. Ahí lo saludamos, Tlacuache.
0: Claro, va a venir.
1: Pues dice que
0: venga. Ahora sí, mi querido Huasteco. ¿Escuchaste el programa?
2: La neta, no.
1: Ah, entonces, ¿cómo, Huasteco?
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21: ¿Sabías que en México se practican 70 cesáreas por cada 100 nacimientos? La Organización Mundial de la Salud recomienda que sean solo 15. ¿Por qué? ¿Conveniencia médica? ¿Miedo al dolor? ¿O hemos olvidado que el cuerpo femenino está diseñado para dar vida? El parto natural es un proceso fisiológico para el que todas las mujeres están preparadas. Sin embargo, algunos bebés no tienen esa opción y deben nacer por cesárea para evitar riesgos mayores. La clave está en saber cuándo es realmente necesaria. La cesárea es una cirugía que consiste en un corte en el útero para extraer al bebé. Ha salvado muchas vidas de mamás y bebés. Pero si la mujer vuelve a embarazarse poco después, corre el riesgo de que el útero se rompa en el sitio de la incisión previa. Aunque es una complicación rara, puede suceder en menos del 1% de los casos. Pero en México, contra las recomendaciones de la OMS, el número de cesáreas va en aumento. Pero atención, toda mujer tiene derecho a elegir el método de dar a luz. Y también derecho a recibir información científica completa para tomar decisiones informadas, porque una cesárea innecesaria tiene consecuencias reales. Los beneficios del parto natural están en la rápida recuperación de la mamá. En menos de un día ya puede moverse sin dolor intenso, puede cargar a su bebé, amamantar cómodamente y caminar sin ayuda. Además, durante el trabajo de parto, el cuerpo produce oxitocina, conocida como la hormona del amor. Esta molécula se secreta en el cerebro, viaja hasta el útero y desencadena el trabajo de parto, generando contracciones que ayudan al cuello de la matriz a abrirse. Es química natural del nacimiento. No es dolor sin sentido. Cada contracción tiene un propósito. El proceso culmina con el nacimiento natural. Entonces, ¿parto natural o cesárea? La respuesta no es una moda ni una conveniencia. Es una decisión médica basada en evidencias. El parto natural debe ser la primera opción cuando no hay complicaciones. La cesárea debe ser el recurso que salva vidas cuando realmente se necesita, porque traer vida al mundo no debería ser cirugía de rutina programada a conveniencia. Es el milagro más antiguo de la humanidad. Y el cuerpo femenino, cuando todo está bien, sabe exactamente cómo hacerlo. Respetemos ese saber milenario y usemos la ciencia médica cuando realmente la necesitemos.

0: Con información de la doctora Yolitzma Arlet Musino Manjarres, del Hospital de Ginecobstetricia Luis Castelazo Ayala del IMSS y de la Facultad de Medicina de la UNAM. Un guión de Leonardo Santiago con información del portal Ciencia UNAM. Les saluda Mónica Genis.
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0: Madrugadores Díaz, Oaxaca. Gracias a Dios por la vida, por la salud, por cada uno de todos ustedes. Aquí estamos en vivo y en directo. Comenzamos la segunda hora de información de Despierta Oaxaca. Seguimos llevándole la información más importante. Bueno, los hechos que marcan la agenda, reportes en vivo, clima, vialidad, el acontecer de cada una de las regiones con cada uno de los corresponsales y locutores que radican en cada una de estas regiones de la entidad. Así es que está en la sintonía perfecta. 6 estaciones de Grupo Encuentro Radio, incluyendo W Radio en la capital oaxaqueña. Estamos en todos los valles centrales. Vámonos directamente con las noticias de las 6, aquí donde las noticias están más calentitas que el comal de las clayudas. Arrancamos los titulares de Despierta Oaxaca. Bueno, pues Oaxaca acumula 14 homicidios en los primeros 6 días del mes de mayo y permanece entre los estados con más violencia en el país. Esto habla de un gran, pero foco rojo que se está viviendo en nuestra entidad, pero que nadie quiere ver, pero que es una realidad.
1: Fuerte granizada y también vientos que provocaron daños en Santiago Huajolotitlán. Esto ocurrió en la región de la Mixteca.
0: Violento enfrentamiento y persecución entre fuerzas de seguridad y civiles armados desató un operativo en la zona limítrofe entre Veracruz y Oaxaca.
1: La Procuraduría Ambiental suspende el uso de bolsas de plástico en una sucursal de Coppel en Huajuapan de León.
0: Más de 24.000 hectáreas, escuchó bien, han sido afectadas por incendios forestales en Oaxaca durante este año. Así lo reportan inclusive las autoridades.
1: El Instituto Estatal de Educación para los Adultos busca reforzar acciones contra el rezago educativo en 9 municipios de nuestra entidad.
0: Hayan sanos y salvos a 6 adolescentes que escaparon del DIF y que fueron encontrados allá por el rumbo de Tlacolula.
1: México Nuevo es una organización encabezada por Ulises Ruiz Ortiz que anuncia que buscará competir contra Morena rumbo a las elecciones del 2027.
0: El chiste se cuenta solo. Consorcio Oaxaca exige investigar grupos de Telegram donde presuntamente se difundieron imágenes de estudiantes sin su consentimiento.
1: Si fueron pocos los problemas que tenemos en el istmo de Tehuantepec, ahora agréguele usted. Indignación en Tehuantepec tras el hallazgo de al menos 4 perros muertos en una vivienda abandonada. 5 perritos más fueron rescatados.
0: Quédese con nosotros en unos momentos toda la información a detalle. Saludos a todo el equipo de locutores, técnicos, personal administrativo y de apoyo de todas las estaciones de Grupo Encuentro Radio en cada una de las regiones de la entidad, llegando a parte de Veracruz, Chiapas y Guerrero con la cobertura total. Desde el amanecer, la información que sí te despierta, te acompaña y te informa primero, como siempre, a esta hora de la mañana. Sean bienvenidos, como siempre, en este espacio tenemos la bebida más deliciosa del planeta.

0: las 5, no, ya son las 6 de la mañana con 5 minutos.
1: ¿Cómo le fue ayer con el tremendo calor, con la lluvia en algunos puntos de los valles centrales? Bueno, pues a continuación vamos a presentar el pronóstico de las condiciones, porque esto es muy importante para que usted salga de casa bien prevenido, con su paraguas, su sombrero, su bote de agua. Caramba, prepárese una agüita de limón y salga a la calle. Vamos con Carolina Juárez y el pronóstico.
2: Muy buenos días, Oaxaca. Para este viernes 8 de mayo se mantendrá el ambiente caluroso a muy caluroso en gran parte del estado de Oaxaca, especialmente en regiones como el Istmo de Tehuantepec, la costa y la cuenca del Papaloapan, donde las temperaturas podrían alcanzar entre 38 y 40 grados. El pronóstico indica cielo parcialmente nublado durante gran parte del día, con posibilidad de lluvias aisladas y algunas tormentas eléctricas por la tarde y noche en zonas montañosas de la Sierra Sur, Mixteca y Valles Centrales. En la ciudad de Oaxaca se prevén temperaturas máximas cercanas a los 33 grados, además de alta radiación solar y sensación térmica elevada. Protección Civil recomienda evitar actividades bajo el sol entre las 11 de la mañana y las 4 de la tarde, mantenerse hidratados y extremar precauciones por el riesgo de incendios forestales ante las condiciones secas y los fuertes vientos. Cuídese mucho y nos escuchamos para la próxima.
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0: Muchas gracias por este reporte. Las 6 de la mañana ya con 6 minutos. Gracias por estarnos acompañando. Es viernes. Viernes, comienza el fin de semana y el cuerpo lo sabe, maestro. Así que bueno, pues sean bienvenidos a nuestros amigos que se acaban de conectar a través de todas las estaciones de Grupo Encuentro y a través de www.despiertaoaxaca.com. Próximo lunes le tendremos otra sorpresa de estos pasos agigantados que el espacio informativo ha decidido ir creciendo, creciendo y creciendo. Y bueno, pues hemos tenido muy buenas noticias y muy buena aceptación gracias a usted y sobre todo a su participación. Lo que importa para nosotros es lo que usted nos comente a través del 951-306-6574. La organización Consorcio Oaxaca exigió a la Fiscalía Estatal una investigación inmediata ante la presunta difusión de fotografías de estudiantes sin su consentimiento en grupos de Telegram. Esto es algo delicado, de lo que estamos hablando. Vamos a escuchar el reporte. Adelante, Alondra Olivera.
4: Consorcio para el Diálogo Parlamentario Oaxaca exigió una investigación inmediata por parte de la Fiscalía General de Justicia del Gobierno del Estado y la Unidad de Policía Cibernética por el grupo de Telegram detectado donde se distribuyen fotografías y videos de jóvenes oaxaqueñas, muchas menores de edad, tomadas sin su consentimiento en las escuelas, en la calle e incluso dentro de sus propios hogares. La organización no gubernamental pidió, además de la investigación, sanciones a quienes administran y difunden este material que constituye violencia digital y acoso constante que viven las mujeres en el estado. A través de un pronunciamiento demandaron la cancelación inmediata de estos grupos de redes sociales y mecanismos reales de prevención y atención a esta problemática. Asimismo, pidieron acciones urgentes frente al crecimiento de redes digitales que normalizan y reproducen violencia contra mujeres y niñas. Consorcio Oaxaca manifestó que es sumamente alarmante que entre quienes participan en estas redes de acoso hay personas cercanas a las víctimas, compañeros escolares, profesores, conocidos y hasta familiares. De esta manera, agregó que no se trata de contenido, se trata de violencia digital, vigilancia, acoso sexual y vulneración sistemática de la intimidad y la seguridad de las mujeres. El colectivo DLR

0: quien evidenció nuevamente este grupo de red social en la plataforma Telegram, donde se distribuyen estas imágenes que son tomadas a estudiantes sin su consentimiento y es con carácter sexual. Para Despierta Oaxaca, Alondra Olivera.
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2: Ya escuchamos precisamente a detalle todos estos, ¿cómo decirlo? Pues hay gente que de alguna u otra manera yo creo que nada tiene que hacer o está enfermito de la cabeza y hace todo este tipo de cosas. Pero inclusive hay que recordar que hace algunos meses se dio a conocer también los grupos de WhatsApp en donde funcionarios tenían precisamente esas fotografías y las compartían entre ellos. Esos funcionarios actualmente siguen en funciones.
3: Siguen en funciones, pues sí, pues tienen la sartén por el mango, tienen el poder. Pues
2: entonces, ¿qué caso tiene que denuncie la gente si no, pues, no se hace
3: que
2: nada?
3: Seguir denunciando, es como estar picando piedra. Ojalá que algún día la conciencia de los que deben actuar, actúen. Si no, pues que dejen los cargos, que dejen los puestos.
2: Pero ojalá se tuviera dignidad.
3: Pues es lo que no tienen, es lo que no tienen, es lo que les falta, es lo que exige la gente que tengan.
2: Su necesidad es tan grande que ellos no ven precisamente los errores, ni siquiera la magnitud, aunque sean de este tamaño gigante. Ellos lo que necesitan es seguir mamando de la chiche y ahí siguen, pegados a la ubre.
3: Pues
2: no se quieren mover, no se quieren quitar.
3: Pero quien los puso ahí debe quitarlos, porque ese es el dedo que mece la cuna. ¿Bien? Ese es el dedo que mece la cuna. Mira, donde estuvieron muy, ¿qué diríamos?, asustados, porque la gente se gritaba, ¡Ave María Santísima, se cae el cielo en pedazos! En la región del Istmo, de allá, de la Mixteca. Y es el reporte que nos presenta Álvaro Medina, porque una fuerte granizada, fuertes vientos provocaron daños en Santiago Huajolotitlán, en la región de la Mixteca. Vamos a escuchar el reporte completo de nuestro compañero. Adelante, por favor.
4: Granizada y fuertes vientos dejan daños en el municipio de Santiago Huajolotitlán. El presidente Munegán informó que granizada y los fuertes registrados tarde de este provocaron severos daños en la población, principalmente en el campo, espacios públicos. El edil señaló que la tormenta fue un fenómeno atípico que derribó árboles de gran tamaño, afectaciones además de calabazas y flores, así como en la unidad deportiva municipal, donde los techados resultaron afectados.
5: Decirle que cuando muy fuertes y solicitamos una vez más su apoyo, porque en ese aspecto el campo también fue completamente dañado.
4: Productores de la zona Llano de Gavilán señalaron que las pérdidas en sus parcelas fueron totales.
6: Pues más afectación fueron las milpas, maíz elotero, maíz para grano y pues parte de las calabacitas las acabó también.
4: Por su parte, el productor Victoriano Acevedo Vargas explicó que el granizo destruyó prácticamente toda su cosecha.
7: Pues ahorita lo que me quedó fue nomás la pura caña sola, luego una parte de milpa chiquita que tenía igual de lotero, que serían como unos 8 kilos, igualmente pues se la acabó, dejó pura tierra.
4: Las autoridades municipales pidieron el respaldo del gobierno del estado para atender a las familias y productores afectados por este fenómeno meteorológico. Para Despierta Oaxaca, desde la mesa de redacción de Correo Mixteco, informa Álvaro Medina Sánchez.
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2: Muchas gracias, Álvaro Medina. Gracias por este reporte. Nuestro corresponsal radica allá en Huajuapan de León. Le queda unos 8 minutos, Santiago Huajolotitlán. Ayer platicando con él, cuando pues ya estas reuniones vía Zoom, pues le preguntaba yo si se encontraba aquí en Huajuapan. Fuerte, la granizada fue aquí en Santiago Huajolotitlán. Y bueno, tomó fotografías, videos y compartirlos a través de las redes sociales de Despierta Oaxaca. Vaya gastro. Y tiene razón. El clima está lloviendo cuando no tiene unos calores brutales.
3: Lo cual debemos estar. Vamos a ver cómo pinta próximo. Mientras tanto, prepararnos para a las próximas lluvias.
2: Muy bien, vámonos ahora, antes de irnos a la pausa, Vero Carrasco y los datos importantes que usted...
1: 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El ingeniero Filiberto Cruz Zabaleta. Noche de las Estrellas, entender un fenómeno tastra sombra.
8: Este 8 de mayo en la ciudad de Oaxaca será el paso cenital del sol, o día significa sin sombra. A las 12.23 horas, cualquier objeto que se encuentre perfectamente vertical no proyectará sombra por ninguno de sus lados. Esto se presenta 2 días al año y la fecha cambia dependiendo de la latitud del sitio, siempre que este se encuentre entre los trópicos de Cáncer y de Capricornio. En Oaxaca,

0: el 8 de mayo y el 5 de agosto. Aunque esto es poco conocido por la mayoría, sí lo sabían muchas culturas antiguas, pobladores precolombinos y los zapotecas de Oaxaca. En Monte Albán existe, en el edificio P, una cámara oscura que el 8 de día proyecta la luz del sol de la misma, y esto marcaba el inicio de la temporada. El fenómeno es la inclinación de 23.2 de rotación de la Tierra con alrededor del sol. Es también esta inclinación la que cambia.
1: Este fenómeno lo visó un recordatorio de posición en el universo. Esto fue El Unidos Habla y tú puedes estar en Oaxaca en W Rica Carrasco.
2: Hoy es pues, hombre, cheque usted el dato, lo que tiene despierto. 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
2: 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Las 6:21, 6:21, gracias por estarnos acompañando. Siempre aquí estamos en vivo y en directo, transmitiendo desde Oaxaca capital a través de la 6 Encuentro Radio, es parte de Veracruz, Chiapas y Guerrero. Gracias por sus mensajes. Buenos días a todos. Al licenciado Curioso de Derecho. El delito, dice, de traición a la patria.
17: Muchas gracias, gracias. Oigan, hasta que recibo un aliento. Oiga, fíjese.
2: Oye, no, es que la gente, ya sabe, pues la gente puede opinar y nosotros aguantamos bar.
17: Fíjate que hubo una persecución allá entre Veracruz y Oaxaca. Esto parecía después de los primeros disparos y el enfrentamiento. Disparaban los malosos, se agachaban los policías, sacaban la pistola, disparaban y es hacia las carreteras federales. Hubo un gran despliegue policíaco, parecía la filmación de Rápido y Furioso allá en la región de la cuenca del Papaloapan. Tiene los detalles de esta información nuestra compañera Adriana García.
18: Un ataque armado.

0: disparado contra una patrulla de la Policía de Veracruz, provocó una intensa persecución y enfrentamientos sobre carreteras federales que conectan a Veracruz con Oaxaca, generando una fuerte movilización de seguridad entre ambas entidades a la altura de los municipios de Zamaloapan y Tres Valles, cerca de un destacamiento de la Guardia Nacional. Reportes preliminares señalan que previamente habría ocurrido la privación ilegal de un elemento policíaco, situación que detonó el enfrentamiento armado en unidad de gaque inicial, la persecución se extendió a la carretera federal a la región de seguridad durante la huida armados presuntamente de las corporaciones, afectando a numerosos vehículos particulares y unidades oficiales. Al operativo se sumaron elementos de la Guardia Nacional, Ejército Mexicano, policías estatales y corporaciones municipales, que instalaron filtros de seguridad y patrullaje en distintos puntos de la región. Asimismo, ambulancias y cuerpos de emergencia fueron desplegados en la zona, mientras hospitales comenzaron a prepararse para atender a posibles personas lesionadas. Hasta el cierre de esta información, autoridades federales y estatales no habían emitido un balance oficial sobre víctimas o personas detenidas derivados de estos hechos violentos. Para Despierta Oaxaca, Adriana García.
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2: Las 6:24 a.m. Gracias, Adriana García. Bueno, con los detalles de este enfrentamiento. Vámonos rápidamente con más información. Hacemos contacto hasta la Mixteca. Autoridades aplicaron medidas contra el uso de plásticos en la región de la Mixteca. La central de Huajuapan suspendió las bolsas de plástico de la sucursal como parte de hacer cumplir normatividad. Bautista.
3: Buenos días. Tras detectar que la tal Coppel de Huajuapan de León seguía proporcionando bolsas plásticas de un solo uso a sus clientes sin ofrecerles alternativa, la Procuraduría Municipal de Protección al Medio Ambiente llevó a cabo un operativo con las bolsas existentes en cajas y les colocó sellos para evitar que se siguieran utilizando. Y es que el Congreso del Estado prohibió que los comercios de un solo uso a sus clientes con el objetivo de contaminación que al encargo, el Procurador Municipal de Protección al Medio Ambiente dijo que han encontrado cantidad de bolsas de esta tienda en espacios públicos y el Centro Integral Sólidos, por lo que la medida de la tienda busque a las, como lo han hecho otros comercios que funcionó. Una de ellas agregó, podría ser que los clientes acudan a realizar sus compras preparados con bolsas reutilizables. Finalmente, hizo un llamado a la población el uso de plásticos de un solo uso. Para Despierta Oaxaca, desde la Mixteca reportó Héctor Bautista Mairén.
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2: Muchas gracias, Héctor Bautista Mairén, desde la región de la Mixteca. Las 6:24.
4: Pues mire usted cómo es la situación, cómo es en la región de la Mixteca. Por un lado, hablamos de ellos y por otro lado,

0: La Mixteca es la zona con el mayor superficie dañada menor. Titular de la COESFO, Magdalena María Coello Castillo, señaló que las altas temperaturas y las quemas fuera de control continúan siendo las principales causas de los incendios. Explicó que durante enero y febrero, los fuertes vientos provocados por los frentes fríos complicaron el combate al fuego, especialmente en regiones como la Mazateca, donde en un solo día llegaron a registrarse hasta 4 incendios simultáneos. Entre los casos más recientes, destaca el incendio en la zona de los Chimalapas, que permaneció activo por más de 8 días y afectó más de 450 hectáreas de bosque de pino. Actualmente, el siniestro se reporta controlado en un 95% gracias al apoyo de brigadistas y equipo aéreo. Las autoridades también reportaron daños en áreas naturales protegidas como el Parque Nacional Lagunas de Chacagua, donde el fuego consumió más de 5. Este panorama fue reiterado en quemas agrícolas y hacer un uso del fuego durante la temporada de calor. Para Despierta Oaxaca, Mota.
1: Mónica Mota, gracias por este reporte. 28 minutos nos da tiempo, claro que sí. Vámonos con la segunda parte, el segundo tiempo de los deportes. Eduardo Núñez Lotito, guayo más oaxaqueño. Buena mañana, buena matila.
2: ¿Cómo les va? Buen viernes para todos. Un gusto, un placer de saludar al gran auditor Radio Despierta Oaxaca. Iván y compañeros, los saludo con mucho gusto. Nosotros comenzamos a rodar la info deportiva. Bueno, este sábado y domingo se van a estar viendo las caras los equipos que están los cuartos de final de la gran fiesta del fútbol mexicano. Este próximo sábado se miran frente a frente Chivas frente al equipo de Tigres y Cruz Azul frente al equipo del Atlas. El día domingo el equipo del Toluca y cerramos la jornada de estos cuartos de final con un duelazo partidazo que está igualado 3-3, donde el equipo de los Pumas se mira frente a frente al equipo del América. ¿Ya hiciste la quiniela? ¿Quiénes son los 4C o quiénes de la gran fiesta del fútbol? Torneo Clausura 2026. Y antes de cerrar la información deportiva de este viernes, quiero mandarle un gran abrazo de gol a un gran oyente de Despierta Oaxaca, al señor Ed Luna, donde milita en una liga muy importante, en una liga de veteranos, y que juega en el equipo Pórtico Pro. Atenti, atenti, en el año 1994-1908, equipo, y don dudos a todos los de ese gran equipo que marcaron una gran historia en la capital del fútbol oaxaqueño. Señores, yo me voy, me despido. Lunes con mucha más. Viva W Radio, Despierta Oaxaca. Informa para su gran amigo Eduardo Núñez Lotito. ¡Vamos que vamos! ¡Chau, chau!
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1: Muchas gracias.
4: Uruguayo más Oaxaca. ¿Qué pones? ¿A cuánto le pones?
1: Tengo ayuda. Restaurante de los Perfecto. Ahí en Mayordomo.
4: Yo le voy al Pumas. Tú eres americanista. Luego, ¿sí?
1: contra mí.
4: Tú eres americanista. Oye, fíjate que recibí un mensaje. Me da risa porque, sí. Mira, lo voy a leer tal cual, ¿no?
1: Okay.
4: Se va el avión. Sé que en pos de la Guerra Fría. Se refiere a Maru Campos de que es traidor a la patria, ¿no?
1: Sí.
4: No digan, se le van las... No, okay. Esto sí calienta, hermano. Buenos días, amigos. En la Colonia Jardín, Ruta Geranios, llevamos 4 semanas, incluso antes de Semana Santa. Pasó el camión de la basura y hasta el momento no ha pasado. En el arco de Donají y Amión y nos... Estamos quedando con toda la basura. Ahorita esto, las autoridades, por favor, gracias por pasar mi reporte. Me dormí y ya no en su opinión sobre el cambio de fecha que dio la Secretaría de Educación para la clausura del ciclo escolar. Pues en realidad no lo comentamos, pero sí dimos la nota que se había adelantado el ciclo escolar.
1: Las autoridades por el golpe de calor y también por el mundial, lo cual para muchos pues dicen, no manchen, todavía que está el nivel educativo muy bajo.
4: Muy bajo, justamente nuestros amigos de Educación para los Adultos están comentando hoy los índices que de educativo, y bueno, pues es una realidad que tenemos.
1: ¿Qué hay con respecto a las autoridades? Bueno, vamos a la pausa, regresamos en esta hora del chocolate, de Chocolate Mayordomo y de Chocomío,
4: siempre frío.
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3: 6 de la mañana con 36 en Despierta Oaxaca. Gracias por muchos mensajes que nos llegan al 956-5574. Retoman el tema del chat inmoral de los funcionarios pedidos, que les dieron un poquito de verdad. Justicia para todo lo que pasó, perdió la vida junto con su marido misteriosamente. ¿Dónde están los colectivos? ¿Por qué no más forzadas? ¿Están las Mariana dice para defender a las mujeres? Pero defiende a Cuauhtémoc Blanco para que no sea juzgado por el delito de violación. ¿Dónde están las diputadas? Esta señora Margarita García, ¿dónde está también? Pues todas te quieren ser gobernador en un lapso de 2 años. Obviamente no le veo a nadie madera para estar al frente.
4: Y que gritaban, y hay que barbaridad. ¿Vergüenza?
3: Vergüenza, maestro. Son unos sinvergüenzas.
4: Sobre el tema de Sandra Estefana Domínguez, que desapareció, localizado su cuerpo, pues, y confirma.
3: Este mes, homicidios dolosos. Los estados con mayores violencia. No se puede, no pueden las autoridades con este rubro. Y los reportes son los números oficiales del gobierno. Adelante.
5: Oaxaca se mantuvo durante los primeros días de mayo entre las entidades con mayores niveles de violencia en el país, de acuerdo con reportes oficiales federal. Y el oaxaqueño asesinadas 14 personas, según el reporte de Dios Dolosos y Fuerzas Armadas. El primero de Oaxaca registró 4 homicidios, cifra que colocó del país durante esa jornada, junto con entidades como Sinaloa, Veracruz y Guerrero. Un día después, el 2 de mayo, nuevamente se contabilizaron 4 asesinatos en la entidad, siendo la segunda cifra más alta a nivel nacional, solo por debajo de Guanajuato. El 3 de mayo fueron reportados 3 homicidios más. El 4 de mayo no hubo registros oficiales, mientras que el 5 de mayo se con otras 3 víctimas. En Oaxaca, durante la noche de ese mismo día, de la refinería Antonio Dovalí, a escasos metros del Palacio Municipal, hecho que generó movilización policíaca, cultura informativa, los apercibidos violentos en mayo. Para Despierta Oaxaca, reportó Esteban Vázquez.
3: Muchas gracias, Esteban. Pues bueno, ahí están los números.

0: Los oficiales por parte del gobierno federal se da en el centro del país y que los homicidios dolosos en menos de cuántos días, de 6, tan solo iban hasta el día 6, falta los del 7 y 8, y siguen, o sea, siguen contándose, maestro, las personas que desafortunadamente pierden X o Y razón, 14.
1: Como el tema del calor está golpeando a Oaxaca en todas partes.
0: Muy bien, nos envían mensajes del auditorio donde nos comentan precisamente acerca de algunos temas, por ejemplo, delicados. A ver, adelante, póngalo, señor productor.
2: Iván, pasa mi mensaje, por favor.
0: Ya están reclamando, maestro, están y usted reclamando. Que no los lee. Buen día, pueden pasar el mensaje. A ver si pueden quitar, por favor, las boyas que pusieron desde la fundición hasta el puente Valerio Trujano. Cuando uno pasa en la motocicleta, patina. Unos más han hasta caído. Igualmente los coches, y ahí va a haber varios accidentes. Y luego rompieron desde la gasolina, ahí en Avenida Montalbán. Y no hay salida para el centro. ¿Qué pasó? ¿Qué pasó por ahí?
1: Mala planeación de las obras. Es el pan nuestro de cada día, carambas. A quien se le ocurra algo, pues ya lo está haciendo. Y como no es dinero propio, pues los gastan. Gastan el dinero.
0: Dice, despierta Oaxaca, la verdad, lo que dicen del hospital es verdad. En el hospital de la mujer, a mí me cambiaron mi cita. Inclusive vi más personal de limpieza que médicos. Hay personas que vienen desde lejos y les cambian la cita. Y me tocó ver, y eso no es justo, sobre eso un gran esfuerzo por venir a una con. Vámonos con Vero Carrasco.
1: Oye,
0: con
1: el siguiente reporte. Qué tremendo tema este. Escaparon de un albergue y la policía tuvo que movilizarse. Afortunadamente fueron encontrados después por el rumbo de Tlacolula. Vero Carrasco.
3: 6 adolescentes que habían salido de un centro asistencial en Oaxaca fueron en Ciudad Yagul, en el municipio de Matamoros. Ocurrió luego de un operativo.

0: Peralta Martínez y Esperanza Chávez Venegas, ambas de 17 años. Tras ser ubicados, las autoridades activaron protocolos de atención y protección para garantizar su bienestar y acompañamiento correspondiente. Las labores de búsqueda estuvieron a cargo de la Unidad de Búsqueda de Personas Desaparecidas y No Localizadas, en coordinación con cuerpos de seguridad. Para Despierta Oaxaca, Verónica Carrasco.
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2: Bueno, se escaparon de estos del DIF, de estas casas que tiene a su cargo, y bueno, hay que preguntarse por qué se escaparon.
3: Exacto.
2: ¿Qué está sucediendo?
3: Exacto.
2: Mucha gente decía, oiga, ¿y los van a regresar? Porque les va a ir como en feria. Va a haber castigo, va a haber represalias, ¿qué va a haber? Pobres, dice, de los jóvenes.
3: Habría que estar pendientes de cómo se maneja este asunto, porque efectivamente muchas personas que conocen de estos asuntos, pues hablan de castigos, y ojalá que esto no ocurra, que esto no ocurra y que se atiendan las causas que
2: los obligaron a escaparse, precisamente del DIF.
3: Sí.
2: Estaremos al pendiente, las 6:43. Henry Santiago con información de último minuto. Adelante, Henry.
4: Hola, ¿qué tal, Iván? Jesús Auditorio, buenos días. Mientras el día de ayer la Secretaría de Educación Pública daba a conocer el cierre del ciclo escolar para el próximo 5 de junio, quizás deban pensar más en la educación y no priorizar el tema deportivo como es el Mundial de Fútbol. Y la sección 22 ya hizo su rechazo total. ¿Y por qué digo pensar más en la educación? Porque el día de ayer se alcanzaron temperaturas de hasta 37 grados centígrados. Esto obligó a que en varios planteles escolares cerca del mediodía se suspendieran las actividades. Aquí en esta agencia municipal de Santa Cruz, Huatulco, aunado a los trabajos que realiza personal de Comisión Federal de Electricidad en algunos sectores por los fuertes vientos que están realizando trabajos de libranza, como le llaman ellos, cortando y podando árboles, esto obligó a que en varias escuelas se suspendieran las clases, principalmente por la falta de energía eléctrica. Los más afectados, los estudiantes del plantel 22 del Colegio de Bachilleres de Oaxaca, con sede aquí en Santa Cruz, Huatulco. Cerca del mediodía ya era insoportable el calor y ante la falta de energía eléctrica, el sistema de los climas en las aulas de este plantel, pues no estaban funcionando. Además, aunado a ello, hay varias escuelas que no cuentan con sistemas de enfriamiento como es el clima. Así la situación aquí, y por eso debería mejor la SEP y los gobiernos, tanto estatal y municipales, trabajar más en favor de la educación y no priorizar en estos momentos un aspecto deportivo. Las cosas están tremendas, la verdad. Las autoridades ya hicieron las recomendaciones para tener mucho cuidado con esta onda de calor que se está presentando, para evitar un golpe de calor o algún problema mayor, principalmente con los niños que acuden a los planteles escolares. Para Despierta Oaxaca, en W Radio 95.7, reportó Henry Santiago.
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2: Muchas gracias, Henry Santiago, por este reporte. Bueno, me están preguntando de dónde se escaparon los 6 jóvenes adolescentes. Fue del albergue del DIF estatal de Oaxaca, que está ubicado en la colonia Miguel Alemán. Eran menores entre los 13 y 17 años. El caso vuelve a poner, pues, bajo cuestionamiento las condiciones de vigilancia, la atención dentro de los albergues del DIF en Oaxaca, donde anteriormente ya se habían denunciado presuntas irregularidades y malos tratos. Gracias a la gente que se comunica, 951-306-6574. Vamos con el resumen, las breves. Rapidísimo, maestro, hasta la CDMX. Allá está lista nuestra compañera Areli Paz. Adelante, Areli, buenos días.
5: En Michoacán, Yasmín Ferreira, evitaron una tragedia justamente.
6: Así es, Areles, una madre puso en riesgo la vida de su hijo de 3 años de edad, a quien dejó dentro de su automóvil mientras acudía a conseguir boletos para el concierto de Marco Antonio Solís el Buki, que se presentará en Morelia este fin de semana. El hecho ocurrió en las inmediaciones del Estadio Morelos, cuando ciudadanos se percataron de la situación y pidieron ayuda a los oficiales de la Guardia Civil, quienes sacaron al menor del vehículo. El niño estaba angustiado, sudado y llorando al interior del automóvil, el cual pues tenía todos los cristales arriba. Afortunadamente, Areli, el pequeño fue rescatado, sano salvo, mismo que fue hidratado y alimentado. La madre fue localizada minutos después, no la arrestaron.
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1: Maestro, pues ahí está. Tal vez no aparezca tipificado, pero
2: se fue a comprar un boleto. Se fue a comprar un boleto para el concierto y olvida a su hijo. ¡Qué barbaridad! ¿A dónde vamos a parar? Yo hay que dedicarle esa canción. ¿A dónde vamos a parar con el buque?
1: Pues aquí está la canción, la melodía. La melodía de Marco Antonio Solís, El Buki.
3: Sufrir.
1: Bueno, vamos a una última pausa, maestro. Regresamos con más en esta hora del chocolate de Chocomío. Siempre frío.
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11: Aquí en vivo y en directo. Gracias por estarnos acompañando en este, pues ya viernes, por fin es viernes, viernes 8 de mayo, y aquí estamos en vivo y en directo. ¿Tiene algunos mensajes, maestro? De una vez.
12: Sí, mira, decir no, no es una forma de rechazo, sino de respeto hacia uno mismo. Gabriel García Márquez. Ahí está, lo comparte la gente.
11: Muchas
12: Oye,
11: gracias.
12: Ya te están diciendo aquí que tu América perderá 3-1 frente al Pumas.
11: Ya tendré que pagar el desayuno ahí en Mayordomo.
12: Perfecto.
11: Buenos días, solo para reportar que sigue abierta la alcantarilla de Pueblo Nuevo frente al Pollo Brujo. Anoche en la lluvia, pues no se veía y siguen cayendo vehículos. ¿Qué esperan para actuar? Dice, de verdad, es increíble. Bueno, nos mandan una fotografía, precisamente un taxi iba pasando, pues anoche con la lluvia, que el maestro no sintió porque él vive aquí en la zona de San Felipe, donde pues, bueno, tiene su residencia. Y que lo que pase con nosotros, con los otros unos simples mortales, pues bueno, ahí está, mire, a ver, lo voy a subir al grupo, dijeran los chavos.
12: Sí.
11: Nos manda el testimonio. Ya nos había anticipado la persona que nos envía que taparan esto o iba a suceder un accidente. Pues ya sucedió anoche en el mismo lugar y con la misma gente, con la misma... Es una canción, ¿verdad, maestro?
12: Canción,
11: ¿qué le parece esta melodía? A ver, por favor, a ver si le pueden poner esta melodía... Al aire, por favor.

0: de los grandes.
1: Sí, sí se cumple una absurda actitud, pero de las autoridades.
0: Sí, sí, sí.
1: Que son omisas. Les vale pero un cacahuate, un pepino.
0: Ojalá que lleve la cuenta de los días para ponerle sus mañanitas cuando cumpla un año.
1: Sí, vamos a ponerle su serenata para cumplir un año. Me parece bien. Bueno, pero antes de irnos con esta... pues con esta canción completa que nos está pidiendo la gente, vámonos directamente hasta la zona del Istmo de Tehuantepec. Roosevelt Rasgado, adelante con el detalle, está sucediendo algo grave ahí con los perritos, te escuchamos.
2: Muy buenos días, Iván, Jesús, amigos del auditorio. Un caso de presunto maltrato y abandono animal en el fraccionamiento sección 38, conocido como Ciudad Peluche, en Santo Domingo, Tehuantepec, provocó indignación ciudadana luego de que vecinos denunciaran la muerte de varios perros dentro de una vivienda ubicada en la calle Plateros número 88. De acuerdo con los vecinos, desde hace meses habían reportado ante las autoridades municipales problemas relacionados con olores fétidos y el abandono de perros dentro de este inmueble. Sin embargo, nadie hizo nada al respecto. Los vecinos señalaron que la propietaria presuntamente dejó de habitar la casa, mientras que los animales permanecieron encerrados sin alimento, agua y sin atención veterinaria. Las denuncias escalaron luego de que ciudadanos detectaron perros muertos al interior del domicilio y otros más en estado severo de desnutrición, lo que generó alarma por el riesgo sanitario en la zona. Hallaron al menos 4 perros muertos en la vivienda, por lo que personal de distintas áreas del Ayuntamiento de Tehuantepec acudieron al domicilio. Durante la inspección exterior, confirmaron olores presuntamente derivados de acumulación de desechos animales. Por su parte, integrantes de la agrupación Rescatando a los Peludos informaron del rescate de 3 perritos chihuahueños y de 6 mestizos que se encontraban abandonados en dicha vivienda y en condiciones de desnutrición. En su cuenta de Facebook, la agrupación dio a conocer que solo pudieron llevarse a su refugio a los 3 perros chihuahueños debido a que se les imposibilita atender a más caninos, por lo que pidieron a la ciudadanía adoptar de manera urgente a los 2 machos y 4 hembras. Desde el Istmo de Tehuantepec, para Despierta Oaxaca, Roosevelt Rasgado.
1: Muchas gracias, Roosevelt Rasgado, desde Juchitán de Zaragoza, maravillosa región, la del Istmo de Tehuantepec.
0: Y nos vamos hasta Matías Romero, justamente, donde nuestro compañero Romualdo Santiago tiene información de última hora. Romualdo, buenos días, adelante.
3: Iván González, Jesús, buenos días, desde Matías Romero, este es mi reporte. Vecinos de varias colonias de esta población reportaron ayer a Despierta Oaxaca que desde hace varios días la recolección de desechos se ha venido retrasando, lo que ocasiona que la basura que saca la gente desde la mañana a las esquinas, permanezca todo el día en ese lugar, pero debido a los fuertes vientos del sur y la fauna canina, esparcen la basura al romper las bolsas, lo que provoca que ésta se riegue en la vía pública. A este respecto, le preguntamos al presidente municipal, Edwin Antonio, qué estaba pasando con la recolección de desechos, quien nos informó que los camiones recolectores sufrieron daños, por lo cual fue necesario enviarlos al taller para su mantenimiento, pero que desde ayer jueves enviarían volteos también para que recolectaran la basura de la calle, al igual que también se comprometió que los camiones compactadores, que una vez salgan del taller, empiecen a prestar el servicio de manera ordinaria, como ha venido ocurriendo. Para Despierta Oaxaca, Romualdo Santiago Santiago.
1: Muchas gracias.
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1: Gracias, Romualdo Santiago, desde la zona ferrocarrilera. Hace unos momentos, allá en Ochislán, otra vez, un ebrio conductor invadió el carril contrario y chocó de frente contra una camioneta. Los hechos se dieron ahí en la carretera federal 190 en el tramo Nochistlán, Oaxaca. Como resultado de este choque, falleció desafortunadamente una persona. 6 heridos más que iban en la camioneta, incluyendo 2 niños. Y bueno, señalan que el accidente ocurrió cuando el conductor, junto con su acompañante, que no podían ni mantenerse de pie, invadieron el carril contrario y se impactó de frente a la camioneta.
0: Otra vez el alcohol, otra vez
1: hace
0: la irresponsabilidad.
1: Aquí sobre División Oriente.
0: Sí.
1: También se impactó una camioneta, se llevó un poste, el transformador, y dejó sin luz por varias horas aquí. Y también iba en estado de ebriedad.
0: En estado de ebriedad. ¿Qué nos está pasando? ¿Qué nos está pasando, conductores? Y luego también autoridades que se pasan de copas.
1: Pues es uno de ellos, un presidente municipal. Vámonos con el día de hoy, 8 de mayo. Se vive en Oaxaca el día Acio. O sea, el día sin sombra. Ahora con el maestro Eddie Rivera.
5: Crónicas de Antequera. ¿Alguna vez escuchaste que Oaxaca tiene 2 días sin sombra? Esto tiene lugar por un fenómeno natural llamado Día Acio. En el transcurso del año, el sol no está siempre en el cenit del Valle de Oaxaca, porque 363 días o está al sur o al norte de nosotros, y únicamente los días 8 de mayo y 5 de agosto se sitúa exactamente sobre nuestras cabezas. Si bien este fenómeno astronómico se repite en varias latitudes del mundo, tiene un alto valor histórico para los oaxaqueños. Para nuestros antepasados, el dios Sol anunciaba la llegada de las lluvias en un acto sagrado. Por ello, fuera de la simetría de la plaza ceremonial de Monte Albán, los sacerdotes seguían el mapa celeste en el edificio J u observatorio, y en tanto, en el edificio P se ilumina la cámara sagrada con este fenómeno solar. Para este 8 de mayo, día ácido o sin sombra, podrán comprobar que cuando el sol esté justo sobre nosotros, se tiene un mínimo de proyección de sombra en todos los objetos. Y al igual que nuestros antepasados en Monte Albán, maravillarnos con el astro rey y sus bondades.
4: Para Despierta Oaxaca en W Radio, Alejandro Eddy Rivera.
1: Muchas gracias al maestro Alejandro Eddy Rivera. Ya en unos minutos más subimos su cápsula a nuestras redes sociales en Facebook, Twitter, Instagram, YouTube y TikTok para que ustedes vean esta cápsula del maestro Eddy Rivera con motivo de este 8 de mayo, el día ácido, el día sin sombra. Aquí aprendemos, es el espacio de noticias con el mayor número de cultura, de deportes y también, por supuesto, no teníamos que dejar de lado, pues esta parte donde nos envían, por ejemplo, el auditorio, el siguiente pensamiento, maestro. El país es nuestro, los políticos solo son nuestros empleados, y cuando alguien más hace su trabajo, hay que echarlo. Frase célebre de Clint Eastwood hace algunos años.
0: Perfecto. La hora exacta para ver este fenómeno astronómico, a las 12 horas con 23 minutos del día de hoy.
1: Despierta Oaxaca, buenos días, les agradeceré, por favor, si nos ayudan. Somos mujeres policías y madres también. Le recordamos que el día, en esta semana, se nos dará la ayuda que cada año se nos da, que es un apoyo en efectivo. Mujeres de la Policía Estatal, de la PAVIC, de la Policía Vial Estatal. Y bueno, de la comida, como pues siempre también se le da a las mamás. No sé si fue ayer, es hoy o mañana, no sé cuándo sea su comida de esta celebración. Pero pues lo que están pidiendo es que ojalá y el apoyo llegue íntegro.
0: Una felicitación para todas las mamás, donde quiera que se encuentren.
1: Por cierto,
0: mamás,
1: pues sí, tiene razón, maestro. El fin de semana toca 10 de mayo.
0: El próximo domingo 10 de mayo. ¿Quién no tiene una madre adorable? Que la cuide, que la adore, que le dé besos, que le entregue flores hoy. No mañana, cuando ya no esté.
1: En vida, por favor, en vida. Con esto nos vamos, nos despedimos. Sigue en sintonía de las 8, de las 6 estaciones de Encuentro Radio, de www Despierta Oaxaca, y toda la información que acaba de escuchar ya hay unos minutos más en el portal de noticias despiertaoaxaca.com. A nombre de todo este equipo, mil gracias.
0: Que tenga usted y los suyos excelente fin de semana.
1: Que Dios los bendiga. Su servidor Iván González, excelente fin de semana.
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9: Yeah.
10: Estamos scrolleando aquí en Ya Párate, los 40, 7 de la mañana con 3 minutos. Arroba Gabo Ramos y arroba Nashirol.
9: Esa misma, la misma que calza los tenis que me puse. Ay, sí.
10: Ay, ay, ay. Mira los tenis que se carga. Ay, cobramos.
9: Ay. tenis nuevo. Sí, sí.
10: Esos tenis que ya te venden bien sucios, pero te cobran un chorro, ¿no? Que estén sucios.
9: Ay, no, esos sí ya están sucios. Sí, ya me los vendieron limpios, pero sé cuál dices. Sí, sí, sí, sí. Deberíamos carísimos. Tener todo un capítulo sobre eso. Porque sí los he visto. ¿Y sabes qué es lo peor?
10: ¿Qué?
9: Que sí me gustan esos tenis. ¿Ves? Sí, sí, sí, pero la neta me los he probado y están como medio incómodos y, y carísimos además. Entonces como que me detengo cada vez que me entra esta fiebre por querer copiarlo al de al lado y ponérmelos.
10: ¡Más caro! Oye, y se confirmó ya el Festival Arre. Y nuestro compañero, amigo, hermano, el Pollo de la Qué Buena, estuvo en el evento develando el cartel. Y mira, banda MS confirmado, los Tucanes de Tijuana, wow, Gabito Ballesteros, ámonos. Y además, esto es, va a ser un gran, ya se había hecho en Monterrey, ahora regresó también a Ciudad de México, es en septiembre 5 y 6.
9: Vientos.
10: Y acá de headliner, el señorón. Alejandro Fernández.
9: Yeah. Oye, está súper ambicioso.
10: Está bueno, ¿no? Los carnales también.
9: Súper ambicioso. Mira que para, o sea, digo, estar regresando, estar ajustando ahí como tuercas y todo, pues como que.
10: Mi banda el mexicano.
9: Como que en grande, ¿no? Regreso en grande.
10: Va a estar bueno, así que ya se la saben, 5 y 6 de septiembre.
9: Venga.
10: Más información, no en los 40, sino en la ¡Qué Buena!
9: Yeah.
10: Ah, cierto, también en los 40.
9: No, 100% vamos a ir. Ojalá, ojalá podamos tener aquí boletos.
10: Sí.
9: ¿Con
10: sí,
9: quién se puede gestionar, Gabo Ramos?
10: Ahorita, ahorita los conseguimos, ¿cómo no?
9: Venga,
10: oye,
9: gran
10: pero
9: noticia.
10: También ayer, ¿qué sucedió, Nash? O sea,
9: venga,
10: la
9: sí.
10: Noche retumbó, ¿no?
9: Fíjate que sí, yo les quiero platicar un poquito, porque seguramente lo han visto mucho en sus redes sociales, sobre el concierto de BTS en sí. México. Y es que ya ayer se vivió el primer concierto de tres que va a haber, ¿eh?
10: Sí, aparte el Estadio GNP Seguro se armó acá tipo como la Coliseo, ¿no? O sea, 360 concierto por de todos lados, no había ni paredes, era todo el escenario circular y por todos lados pura ARMY.
9: Yeah, claro que sí, se vivió muy, muy, muy bien, con toda la energía del mundo y pues bueno, ¿no? Habrá que presenciar un concierto de ver qué tal están.
10: No, hay videos como retumba el grito y el eco, así que fue una gran noche, ya se la saben también, hay más información, hoy tendremos también el Turbolengua, hay invitada, hay de todo, así que no se me vaya, por favor, estás en Ya Párate, Fanny Lu, tú no eres para mí, aquí Nashi Roll y Gabo Ramos, totalmente en vivo.
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3: De la mañana, 20 minutos, hora centro de México, operación Dejando a la Bendy. Ay, qué emociones. Queremos levantar todas las llamadas. Está en la mesa ya paratiana, arroba Nashi Roll.
6: Yeah. Ya márquele.
3: Márquele. 55-5166-8101.
6: O el 800-00-610-00 para el interior de la República, ya para ti, ¿no?
3: Ajá, yeah. Así es, para que nos marquen. Imagínate que tú vas así en el tráfico, ya se va sintiendo así que se empieza a embotellar todo, pero ¿qué? Hay una luz, hay un teléfono que te tranquiliza. Ay. Y se puedo salir al aire y contar mi adivinanza, mamá.
6: Sí, háganlo de verdad, ¿eh? Sin temor al éxito, ya tenemos llamada.
3: Bueno.
7: Hola.
3: ¿Qué pasó? ¿Cómo estás? ¿Cómo te llamas?
7: Ángel Mauricio.
3: Muy.
6: ¡Buenos días, Ángel Mauricio!
3: Ángel Mauricio, ¿qué preparaste para esta mañanita?
7: Un chiste.
3: Órale, va, un chiste en 3, 2, 1, ¡ya!
7: ¿Qué es un fueguito con una pistola?
3: No manches, espérame tantito.
6: No lo sé.
3: Vente abierta, por favor. ¿Qué hace?
7: Piu, piu, piu, piu, piu.
3: Ay, piu, piu, piu,
6: piu, piu. Piu, piu, piu.
3: Oh, qué bonito. Oye, ¿le quieres mandar saludos a alguien?
7: Sí.
3: ¿A quién?
7: A mi prima Jessy.
3: Ay, ahí está. Saludos para la prima.
6: Para la prima Jessy.
3: Gracias. Yesi. Saludos. Yeah. Vámonos.
6: Vámonos.
3: Ay, qué bonito. Piu, piu, piu, piu.
6: Piu, piu, piu.
3: No, sabía eso.
6: Venga, hay llamada. Bueno, ya párate, ¿quién habla?
8: Hola.
6: ¿Quién es?
3: Hola. Como que se le fue la llamada, ¿no?
6: ¿Quién es?
8: Bárbara.
6: Muy. ¡Buenos días, Bárbara! Yeah, Bárbara.
8: Hola, buenos días.
6: ¿Qué nos quieres contar el día de hoy?
8: Tres chistes. Venga. Una noticia.
6: A ver, venga, empezamos con el chiste. En 3, en 2, en 1, ahora.
8: ¿Qué hace una papa y una zanahoria en el estadio?
6: Pues no sé, ¿qué hace?
8: Apoyando al Chicharito.
6: ¡Oh! Está muy bueno y nunca me lo habían contado. Bueno, a ver, venga, y con la noticia en 3, 2, 1, ahora.
8: Voy a cerrar mi festival.
3: Baja tu radio, porfa, dile a tu mami o tu papi que le baje la radio. ¿Vas a cerrar tu festival? ¿De festival de qué?
8: Del Día de las Mamás.
6: ¡Órale! ¿Pero cómo? ¿Qué vas a cantar? ¿Bailar o qué?
8: Voy a bailar.
6: ¡Órale! ¿Qué canción?
8: Es una de rock.
6: ¡Uy! Se viene bueno, pues pásala muy, muy bien. Échale todas las ganas del mundo y ojalá que no se te olviden los pasos.
8: Pero faltan dos chistes.
6: ¿Dos chistes?
3: ¿Andamos de oferta o qué? Espérame. Bueno, uno.
6: A ver, venga, uno, para que marquen más niños.
8: Si se está incendiando tu casa, ¿sales o te quedas a lavar los trastes?
3: No, pues
6: me salgo.
3: Sales, ¿no?
8: No, te quedas a lavar los trastes porque salvo te salva.
3: ¡No manches! ¡Está patrocinado!
6: ¡No, hombre!
3: No. Es que seguramente nos va a meter otra marca en el tercero. ¡Gracias! ¡Te mandamos un abrazo!
6: ¡Gracias!
3: ¡Que lo pague la mamá!
6: Bueno, a ver, pero está chido el chiste, ¿eh?
3: No.
6: O sea, me gustó. Me gustó. Hay llamada.
3: Cuídenos. ¡Hola! Bueno.
9: ¡Hola!
3: ¿Qué pasó? ¿Cómo estás? ¿Cómo te llamas?
9: Eli.
3: ¿Cómo?
9: Eli.
3: Muy.
6: ¡Buenos días, Eli!
3: Oye, Eli, ¿qué traes para nosotros? ¿A quién? Ya párate.
9: Quiero compartirles un chiste.
3: Órale, va, échate tu chiste en 3, 2, 1, ¡ya!
9: y es una rata con una ametralladora.
3: Uy, Dios mío.
6: No lo sé, no, ¿qué?
3: 7 de la mañana con 5 minutos.
6: ¡Ratatatatata!
3: ¡Bravo! ¡Ratata! ¡Ratata!
6: ¡Ratata! ¡Si se me pega, voy a darle!
3: ¡Ratata! O voy, bueno. Me espanté, ¿eh? Me espanté al inicio. Me espanté.
6: Yo también. Debo confesar que vienen con todo, muchachos.
3: ¡Abrazo! Saludos a Eduardo Toscano, que ya está también en el chat de nuestro canal de YouTube de Los 40 México. Carlos Fuentes, también saludos hasta allá. El Pelucón. Hay más llamadas en Ya Párate.
6: ¡Yeah! Buenos días, Ya Párate. ¿Quién habla?
3: Hola, hola.
0: Hola.
3: ¿Qué pasó?
6: ¿Quién es?
0: Bueno.
6: Bueno. ¿Quién habla?
0: Hola. Mariana y Marcelo.
6: Mariana y Marcelo. ¡Buenos días! ¡Yeah! Oigan, ¿y qué nos quieren contar este combo?
0: Un chiste.
6: Venga, en 3, en 2, en 1, ahora.
0: ¿Cuánto es un mitra menos un mitra?
3: ¿Cuánto es qué?
6: ¿Un mitra?
3: Ajá, ¿cuánto es?
0: Menos un mitra.
6: No, pues...
3: ¿Cuánto? Pues,
6: no sé, cero, no sé.
0: Mitra cero.
6: ¡Oh, no! ¡Oh! ¿Qué les pasa?

0: patote.
1: Bueno, para todos los cumpleañeros, ahí estuvo, ¿eh? Vámonos con música. Los
2: buenos
1: Ángeles
2: chistes,
1: Azules.
2: ¿Eh? Buenos chistes.
1: Y Belinda, por ella, suena en Ya Párate.
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3: Luces moradas, fuegos artificiales, pantallas gigantes y la euforia de más de 60.000 personas acompañaron el primer concierto de BTS en el estadio GNP sobre un espectacular escenario 360. La banda incluyó dos temas sorpresa. BTS se prepara ahora para compartir con el ARMY mexicano también el 9 y 10 de mayo.
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3: La CEP anunció que se adelantarán las vacaciones de verano con motivo del mundial y de la ola de calor que afecta a la mayor parte del país. Las clases concluirán el 5 de junio y será hasta el 31 de agosto cuando arranque el próximo ciclo escolar.
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3: La OMS aseguró nuevamente que el riesgo de propagación del hantavirus para la población mundial es absolutamente bajo. Indicó que la enfermedad solo se transmite mediante contacto muy cercano, que puede incluir la exposición a saliva o a secreciones respiratorias cuando una persona está infectada.
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3: La selección mexicana de fútbol realizó su primer entrenamiento dentro de la concentración rumbo al Mundial 2026 con los 12 elementos de la Liga MX que irán al torneo más 8 sparrings. Esta preparación tiene como objetivo inmediato el primer duelo amistoso de esta etapa contra Ghana el 22 de mayo. Soy Ivet Parga Ávila.
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1: 7:38 de la mañana, hora centro de México. Y ahora sí, en este momento, abrimos el micrófono de arroba el Atomi.
2: ¿Cómo están, chiquititos de Ya Párate?
1: Bien, yeah. Extrañándote, Atomix,
3: Nash, Gabo.
1: En esta sección de las cositas o las cosas o cosotas.
3: Las cosotas del Atomix, déjalo así, bro.
1: Ay, oye, las cosas del Atomix, ¿qué nos traes para
2: hoy? ¡No me conoces, Gabo!
3: Hoy tenemos cositas del Atomix, tenemos tema, ¿eh? Tema a para ver. Dar. Y uno de estos temas que la neta lo hemos vivido mucho es cosas de malacopa borracho.
4: Wow.
3: Cosas de malacopa borrachote, así de tío borracho. ¿Quién hemos tenido primos, tíos, amigos, familia o nosotros mismos hemos hecho un borrachazo?
4: No, a ver, creo que todos en la vida hemos sido alguna vez mala copa.
3: Totalmente.
4: No, pero aquí la cuestión es si repites y repites y repites.
3: Ajá,
4: ya es cuando dices, a ese mala copa ni me lo traigas.
1: A ver,
3: Cosas de mala copa, te vuelves políglota. O sea, empiezas a hablar en inglés. Y,
2: what fires, mother may make it talk around me.
4: Eso es,
3: claro, super mala copa, ¿nunca te ha tocado? Alguna amiga que empieza a hablarle en inglés al mesero en el antro.
4: Así inglés, así. Francés,
3: sí,
4: así de portugués, todo.
3: ¿A ti no te ha tocado, Gabo?
1: Idiomas no, pero sí cosas de mala copa que le cantas tiro a todos, ¿no?
3: Ándale.
1: O sea, aquí ya estás enojado.
2: Sí, dices, ¿quién de aquí me aguanta un guamazo?
1: Y veníamos a pasarla bien, güey, y ya se quieren pelear con todos, ¿no?
2: Así, ahorita me lo descuento.
3: Ándale. Sí. Oigan, que nos llame la gente. Tenemos una comunidad en YouTube también, la gente de los isotopenos nos marquen y la gente en general nos cuenta sus historias.
4: Ay, mira, llamadita Mix.
3: Sí, bueno, ¿quién habla?
5: Hola, Rebeca.
3: Hola, Rebeca. Cosas de mala copa.
5: Cosas de mala copa, que se pongan a llorar así a morir en la fiesta. Es horrible estar aguantando un borracho así.
1: Ay, no manches, Rebeca, me ha pasado y lo he vivido yo, ¿eh? O sea, yo cosas de mala copa, agarro el YouTube y que empiezo a poner puras de José José.
5: Ay, ándale.
2: Qué triste, luce todo sin
5: ti. Ya sé, es horrible.
1: Y solo, aparte, ¿no? O sea, mala copa solo. Mala copa solitario,
3: ¿no? En la fiesta.
5: Y que empiecen así como a querer hablarle a su ex.
3: Sí, se identifican, chicos. Yo sí, la neta, sí lo he hecho.
1: Te mandamos un beso, Rebe. Oye, marcar. ¿Qué?
5: Oye, quiero aprovechar. Si después le pueden poner las chaparanitas a mi hijo, Ángel Daniel de Puerto Vallarta. Cumpleaños mañana.
4: ¿Cómo no?
1: Okay, claro. Lo anotamos, Ángel Daniel de Puerto Vallarta. ¿Cómo no?
5: Sí.
1: Venga.
5: Gracias.
1: Hay más cosas de mala copa.
3: Que marquen.
1: Muy buena esa de la ex, ¿eh?
3: Sí, ya tenemos otra llamada. Bueno, ¿quién habla? Bueno, ¿quién habla?
6: Isaac,
3: cosas de mala copa borracha.
6: Fíjense que, bueno, esto le pasó a un amigo mío. A ver, una vez.
3: El amigo de un amigo.
6: Ándale. No, estábamos celebrando una pequeña fiesta entre amigos y primos, y de repente a este compa se le ocurre echarse 5 shots de tequila, 5 cervezas.
1: ¡No!
6: Y ya verán cómo terminó.
1: ¡No manches! ¿Y qué hizo de mala copa? O sea, la onda mala copa es que se puso a tomar de más, ¿o qué?
6: Sí, y no, déjate de eso, apestó el sillón.
1: ¡Ay, no! ¡No, cállate! No.
3: Pues hasta se vomitó, seguro.
1: No.
6: Sí. Sí, se hizo.
1: Te mandamos abrazo, Isaac.
3: Se hizo del.
6: Dale, nos
1: vemos.
3: Gracias, Isaac.
1: Muy fuerte.
3: No te pases.
1: Mente abierta en este momento, por favor.
4: Y todo bueno. Al parecer, ¿eh?
1: Hola, ¿quién habla? Ya párate.
6: Bueno, ya párate.
1: ¿Cómo estás? ¿Cómo te llamas?
6: Buenos días, Alberto de Guadalajara.
1: Eso, cosas de mala copa.
6: Y sí, siempre los mala copa que comúnmente se ponen a hablar inglés, como mencionaban hace rato. Esos son típicos en cada uno de los malacopas.
1: What's up, my boy?
3: Se ponen a hablar y
1: aparte ni es inglés, es como Spanglish, ¿no? O sea, como es una combinación bien rara, ¿no? Spanglish con náhuatl, o sea, todo bien raro, tranquilo, hermano, ¿no?
4: Un inglés extraño.
2: What's up, my brother, my
1: father? Dímelo.
7: mi hijo Axel ayer el día de ayer cumplió años y es fan de su programa.
1: Wow.
7: Para ver si les pueden cantar las yaparanitas.
1: ¿De dónde nos marcas?
7: De Guadalajara.
1: Ahí está Axel. Órale. De Guadalajara, lo anotamos. Gracias.
7: Gracias.
1: Gracias, bro. Azote.
3: Las malacopitas, dijo.
1: Órale, No, es que hay de todo. Ay, mira, otra llamada.
3: Bueno, ya párate. ¿Quién habla?
8: Hola, Carlos de Guadalajara.
3: Carlos, cosas de Malacopa.
8: Gracias. Fíjate que tengo un amigo que vamos a trabajar a veces allá a Puerto Vallarta y nos quedamos a una noche a dormir por cuestiones de trabajo y siempre se le pasan las copitas, ¿verdad?
3: Híjole.
8: Y una ocasión, bueno, no, ya pedí yo, y habla su esposa y se la hace de todo.
3: ¡No! Ah, yo pensé que ibas a decir
7: valor.
3: Pensé que ibas a decir, nos dimos un beso.
1: Ay, no.
8: También. No, no, sí. Ay, no, pero se pone bien para la copa y ya le andamos escondiendo el celular. Pues deja hablarle a mi vieja ahora sí.
1: No.
4: le mienta su mother a. Wow.
8: No, super, como que le sale el valor y le reclama cosas.
4: Ese compa.
8: Ya llega a su casa, pues llega ya todo bien cruda, la cruda moral de que pues borracho le agarra valor y molesta a su esposa. Yo creo que su esposa que le contesta también, y nosotros le escondemos el celular diario porque ya, o sea, nomás así agarra valor para reclamarle.
3: Oye, le dijo, ¿por qué te metiste con mi tío, mi amor?
8: No, para tanto, pero sí.
4: No, más bien, ¿sí? Estoy harta de ti.
1: Órale, te mandamos un abrazo. Gracias. Wow, sí está fuerte. También pueden participar en el chat en nuestro canal de YouTube de Los 40 México. Estamos en vivo. Una llamada más. Adelante, Atomics.
4: Venga.
3: Sí, bueno.
9: Hola, soy Alma.
3: Alma, cosas de Malacopa.
9: Cosas de Malacopa. Guardar los enojos para cuando uno está borracho y soltarla toda. Eso es horrible.
3: Sí, todos lo hemos hecho.
9: Al momento, pero guardarla para cuando estén borrachos, eso es Malacopa.
4: O sea, ¿te ha pasado?
9: Sí, he visto. A mí no, afortunadamente, pero lo he visto a veces de
3: cerca. Lo he sufrido, dice.
4: El primo de un amigo.
3: He perdido las uñas postizas de los golpes que nos habéis dado.
9: Así es, guardar los enojos no está padre. Hay que decirlos en el momento y adecuadamente.
1: Fue cosas de Malacopa, pero con mensaje, ¿no? Claro. O sea, todavía con moraleja, aparte, ¿no? Oye, exacto. Muchas gracias.
9: Aparte, enriquecedor. Pero bueno, y también mi niño cumple años mañana, le encantan las yaparanitas y estaba muy triste que se las iba a perder. Así
1: ¿cómo se llama?
9: Se llama Diego.
1: ¿Diego de dónde?
9: Salina Cruz, Oaxaca.
4: Venga. ¡Ay, de Salina Órale. Cruz! ¡Yo soy de Salina Cruz!
9: ¡Ay, qué padre!
1: Aprovechamos, mira, ahí van las yaparanitas para Diego Salinas, Ángel Daniel de Puerto Vallarta, para Axel de Guadalajara y también para Ivonne, que hoy es su cumpleaños. ¡Suenan las yaparanitas!
10: ¡Buenos días, cumpleañero! Desde este mañanero. Aquí a los 40 deseamos que la pase super perro. Felicidades, cumpleañero. Que siga de soplar velitas. Gaboina, de día de chaparanitas. Ya para la
3: presente. ¡Aguacatote!
4: Saludotes y felicidades a todos los cumpleañeros.
1: Sí, abrazo grande, vámonos con música. Gran momento de cosas de la Atomics. Por favor, para que también participen en el chat. Estamos
3: que me vayan a seguir
1: en YouTube. Ahí está, arroba el Atomics. Denle un pan.
4: Tírenle un beso.
3: Cómanse un pan ahí en el Atomics con Neki.
1: Vámonos con Beto Cuevas, día cero. Suena en Ya Párate.
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1: 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La temperatura, 16 grados.
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1: Gracias, muchas gracias, auditorio de Encuentro, muy buen día. Llegamos a este viernes, vamos cerrando la semana. Estamos, si ha sido uno de los objetivos, cerrar de la mejor forma posible esta semana. Seguramente mucha gente así lo está viendo satisfactoriamente cumplido. Y eso es importante, tener siempre esas motivaciones todas las mañanas y a cada hora del día para poder de esta forma tener siempre la energía suficiente para avanzar. Quizás no tan rápido como todos quisiéramos, pero avanzar siempre será importante. Y de pronto también, no necesariamente retroceder, pero sí detenerse para tomar aliento y dar el siguiente paso. Gracias de verdad porque nos permitan acompañarles aquí hasta las 9 de la mañana. Hay mucho y muy importante de qué comunicarles durante esta primera emisión del noticiario Encuentro para el estado de Oaxaca. Les recuerdo que transmitimos desde la capital 95.7 de FM como emisora piloto, el resto de la entidad con las radiodifusoras del Grupo Encuentro y a todos nuestros compañeros. Les saludamos con muchísimo gusto. Y vamos de inmediato con Lino Martínez para que nos presente avances de algunas notas que les llevaremos a detalle de aquí hasta las 9 de la mañana. Muy buen día, Lino, bienvenida.
2: Hola Francisco, ¿qué tal? Llegamos a viernes ya, fin de semana, es 8 de mayo de este 2026. ¿Qué tal? ¿Cómo están? Buenos días. Les presento un avance informativo para esta primera emisión de los noticiarios Encuentro. Son las noticias de última hora que estarán marcando la jornada de este viernes. La Comisión Estatal Forestal informó que del 1 de enero al 3 de mayo de este año, más de 24.000 hectáreas de bosques y áreas naturales han resultado afectadas por incendios forestales en Oaxaca, situación que mantiene en alerta a las autoridades ante las altas temperaturas y el uso indiscriminado del fuego en las actividades agrícolas. Perdió la vida en la madrugada del día de ayer, luego de ser atropellado por una pipa sobre la calle El Refugio. Esto en el barrio de Jalatlaco, en la ciudad de Oaxaca de Juárez. De acuerdo a los primeros reportes, la víctima salió de mar y abordó su bicicleta. Sin embargo, metros adelante, fue alcanzado y arrollado por la pesada. Los cadáveres de dos hombres fueron localizados la tarde y noche del día de ayer en municipio de Santo Domingo Tehuantepec, en la región del Istmo de Oaxaca. Se trata del segundo hecho de violencia extrema registrado en aquel punto de la entidad en menos de 24 horas, pues antier, minutos antes de las 0 horas, un hombre fue ejecutado a una cuadra del Palacio Municipal de esa demarcación. Autoridades de Oaxaca informaron de la localización, sanos y salvos, de los 6 adolescentes que la noche del pasado miércoles escaparon de las instalaciones del albergue del DIF estatal ubicado en la colonia Miguel Alemán, al sur de la capital oaxaqueña. La Universidad Autónoma Benito Juárez de Oaxaca atraviesa una crisis de identidad, pues su origen inspirado en la ciencia, el arte y la libertad ha sido sustituido por una lógica de privilegios de unos cuantos, saqueo de recursos financieros, decisiones copulares y silencio cómplice. Así lo condenó la Asociación Civil Artículo 39. Tras llamar a defender la autonomía universitaria y denunciar una intromisión del gobierno del estado proceso de elección del rector. La agrupación sostuvo que la Universidad Oaxaqueña expresa también de subordinación política y control estudiantil. Parte de la información que le tendremos a detalle en esta primera emisión de los noticiarios Encuentro. 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Atendemos su denuncia ciudadana al 951-308-1361. Con mucho gusto le damos seguimiento. Francisco, avanzamos con más información en esta mañana de viernes.
1: Gracias, muchas gracias, Lilu. Por supuesto, continuamos. Vamos a los temas que pues nos están generando las decisiones políticas en el país. Mire, aun cuando en el día a día se van multiplicando, de hecho, los temas que podrían estarnos ocupando, es importante no dejar sin efecto muchos otros casos que sin duda merecen nuestra atención y sobre todo la conclusión, la definición en torno a la aplicación de las leyes en nuestro país, en torno a la Procuración de Justicia. Porque de pronto nos brincamos, ¿no? De pronto el giro, algo así de 90 grados, hacia la derecha o hacia la izquierda, cuando estamos observando fijamente el tema, por ejemplo, de la corrupción de algunos gobernadores y gobernadoras en el país y que tiene que ser el gobierno de los Estados Unidos quien ponga el dedo en la llaga y pueda exigir que se les castigue por su involucramiento con el crimen organizado. Y en algunos casos, ni siquiera es que se hayan coludido con el crimen organizado. Estos gobernadores, estas gobernadoras, son el crimen organizado. Claro, lo único que hemos escuchado en este momento es una cantaleta de pruebas y la defensa de la soberanía. ¿Quién ha dejado de defender la soberanía? Pero eso funciona en el discurso para muchas personas. Y quienes hoy están en el gobierno, sobre todo el gobierno federal, la presidenta dicha propiamente, lo sabe. Y por eso ese es el discurso, esa es la cantaleta. Ellos tienen gente experta en medir ese ánimo social y cómo terminar convenciendo de lo que están en su discurso y asumiendo como la única posible verdad en medio de toda esta confusión, de todo este caos que hoy tenemos en el país en materia de corrupción, en materia de delincuencia, en materia de crimen, en la falta de transparencia, en la falta de honestidad, etcétera, etcétera, etcétera. Porque sigue ocurriendo. Y de pronto hay una concentración masiva frente a Palacio Nacional para recibir a los de BTS, ¿no? Bueno, pues ahí toda la gente con su gusto, con su preferencia, con su pasión, etcétera. Y de pronto, le digo, giramos la mirada y nos quedamos ayer por la tarde con el anuncio de que el ciclo escolar 2025-2026, ¿saben qué? Muchas gracias, muchas felicidades, misión cumplida, fíjese cómo quedó el ciclo escolar, qué a todo dar nos fue este año y nos vemos al 31 de agosto. ¿Por qué? Ah, porque se nos viene el Mundial de Fútbol. Y pudieron haberlo hecho por sectores, ¿eh? Le digo, aquí en Oaxaca, por ejemplo, no se va a jugar ningún partido mundialista, en absoluto. Pero de hecho ya estaba anunciado el paro indefinido de labores por parte del gremio magisterial, que ahora dice, no, no aceptamos que se concluya con el ciclo escolar porque no nos va a dar chance de manifestarnos, que de cualquier manera pueden hacerlo, ¿eh? Ya ve que han advertido, amenazado con por lo menos importunar las actividades del Mundial de Fútbol en la capital del país, donde habrían de convocar para sus manifestaciones. Bueno, pues esto es lo que recientemente ha causado el revuelo entre la población mexicana. De entrada, padres y madres de familia comenzaron a recabar firmas para exigir a la Secretaría de Educación Pública, la SEP, que reconsidere el cierre adelantado del ciclo escolar 2025-2026, previsto ahora para el próximo 5 de junio, medida que las autoridades relacionan con la Copa Mundial de Fútbol y la intensa ola de calor que afecta a gran parte del país. La inconformidad fue impulsada por la Coalición por el Derecho al Cuidado Digno y el Tiempo Propio de las Mujeres, organización que difundió un formato ciudadano para reunir apoyos y solicitar que no se suspendan las actividades escolares más de un mes antes de la fecha originalmente marcada en el calendario oficial que contemplaba concluir el ciclo el 15 de julio. La agrupación señaló que la decisión impactará directamente a millones de familias, principalmente a madres trabajadoras, quienes tendrán que resolver el cuidado de niñas, niños y adolescentes durante varias semanas, sin que existan alternativas públicas o apoyos institucionales. Es que será todo julio y todo agosto, prácticamente 3 meses ya de vacaciones. En el documento, la organización advierte que no se puede justificar la suspensión de clases únicamente por partidos de fútbol y señaló que, aunque las altas temperaturas representan un riesgo para la salud, las medidas deben ser planeadas y acompañadas de soluciones reales para las familias. Mientras tanto, en Oaxaca, aunque usted no lo crea, la sección 22 de la CENTE y la Unión Nacional de Padres de Familia rechazaron las modificaciones al calendario escolar 2025-2026 anunciadas por la Secretaría de Educación Pública y el Consejo Nacional de Autoridades Educativas, que contemplan adelantar el fin de clases el próximo 5 de junio. A través de un comunicado, el magisterio oaxaqueño acusó al gobierno federal de privilegiar intereses económicos, comerciales y mediáticos por encima de las necesidades reales de la educación pública. Mire, para no hacerla tan cansada, esto nos tiene que llamar a una reflexión, si usted me lo permite. ¿En qué sentido? Primero, el gobierno lo puede hacer. ¿Por qué? Pues porque se le da la gana. Porque sabe que tiene todo el poder para hacerlo. Porque sabe que está en su decisión hacerlo. Le guste a quien le guste, le parezca a quien le parezca. Y ayer quedó claro. El secretario de Educación Pública sale a hacer el anuncio. Se acabó el ciclo escolar a partir del 5 de julio, prácticamente mes y medio antes de el calendario oficial de la propia Secretaría de Educación Pública. Y muchos han cuestionado, oigan, sabían del Mundial. ¿Por qué no implementaron un calendario alternativo específico para este ciclo y lo hubiéramos liberado sin mayores problemas? Bueno, lo hacen porque lo pueden hacer. Lo hacen porque saben que al final de cuentas todo el mundo lo va a terminar aceptando. Lo hacen porque en esta semana aparece la presidenta Claudia Sheinbaum con un hasta 71-72% de aprobación, hasta el cielo. La aprobación de la presidenta. ¿Quién hace mella a eso? ¿Quién? ¿Qué partido de oposición? ¿Qué grupo de ciudadanos? Digo, aunque moleste, aunque encorajime, aunque frustre, ¿no?, las aspiraciones de mucha gente. O sea, ¿quién le pone un alto, quién le pone un tope al gobierno federal? Nadie, absolutamente nadie. La Suprema Corte de Justicia, la Cámara de Senadores, la Cámara de Diputados, algún ente medianamente autónomo en México, no lo hay. No lo hay. Entonces, lo hacen porque lo pueden hacer. Lo hacen porque se les da la gana hacerlo. Dos, como padres de familia, como sociedad, durante décadas hemos visto el deterioro de la educación pública en nuestro país. Esto no tiene que ver con el Mundial de Fútbol. Esto lo venimos arrastrando desde hace muchísimos años. Vimos cómo cambiaron el contenido de los libros de texto gratuitos y cómo la ideología fue imperante en estos nuevos contenidos. Y le valió cacahuate a los padres de familia. Si acaso hubo una que otra, pues no sé, reacción en contra. ¿Pero qué pasó? ¿Hubo algo que eso cambiara en cuanto a la imposición de los nuevos contenidos de los libros de texto gratuitos? No. No hubo nada. ¿Y por qué? Pues porque el gobierno federal así lo quiso, así se le dio la gana y sabía que nadie se le iba finalmente a cambiar sus planes, simple y sencillamente. ¿Por qué? Pues porque tenemos hasta el tope la simpatía, la aprobación del propio ejecutivo antes y la propia ejecutiva hoy. Y los padres de familia, calladitos, se han visto mejor, la sociedad como tal, las organizaciones como tal. Tres, magisterio. Que hoy la sección 22 diga, oigan, estoy atentando contra el ciclo escolar. Particularmente en Oaxaca, pero también la dirigencia. Muchos trabajadores de la educación, porque podemos ser testigos, todos de alguna manera tenemos un amigo, un familiar, un pariente, un vecino que trabaja. Y de alguna manera conocemos a muchos trabajadores de la educación, profesores, profesoras, que le echan ganas, están metidos, se apasionan por lo que hacen, están haciendo su mejor esfuerzo diario. Pero los intereses del gremio como tal, durante más de 40 años, porque así mismo lo presume el propio gremio, ha hecho lo que ha querido con el ciclo escolar. Desde hace más de 40 años no tenemos un ciclo escolar completo, por lo menos de 200 días efectivos de clases. ¿Y qué ha pasado? Absolutamente nada. Así ha pasado. El deterioro de la calidad, el involucramiento de temas eminentemente políticos en las demandas del magisterio ante el gobierno del Estado, ante el gobierno federal. ¿Y qué ha sucedido? Los padres de familia simple y sencillamente se han quedado viendo, pero muchos profesores optaron por llevar a sus hijos a las escuelas particulares. Primero porque en las escuelas donde ellos mismos trabajan no hay calidad. En esas escuelas donde ellos mismos trabajan no hay clases. En esas escuelas donde ellos mismos trabajan, ¿qué aspiración podrían tener sus hijos, sus hijas? No, vámonos a las escuelas particulares. Mientras ellos salen a la calle a exigir calidad educativa, a suspender clases, el tiempo que se les da la gana, sus hijos siguen en escuelas particulares sin suspensión de labores. Digo, ya que en el tema, en el ámbito meramente político, finalmente haya una reacción y podría haber alguien que dijera ningún chile les embona, ¿no? No, esto no es de hoy, esto no es del mundial, esto es de siempre. Y así es como observamos, como sociedad, como el gobierno, hace lo que se le viene en gana. No hay quien le ponga un límite, no hay quien le ponga un tope. Es la misma ciudadanía. Con todo respeto le digo, lo único que estoy escuchando en estos días en medio de esta supuesta, ¿no?, enajenación o ya, ¿qué le puedo decir?, del calendario escolar, es, oigan, y ya toca, refiriéndose a los programas sociales. El gobierno lo sabe, que es imperante la necesidad y por ahí convence. ¿Qué se le hace? ¿Usted va a seguir enviando a sus hijos a la escuela después del 5 de julio? ¿Le exigirá a los profesores que se presenten en las escuelas? ¿Los profesores, por fin, por llevarle la contraria al gobierno, no van a suspender el ciclo escolar el 5 de julio? Esto es un relajo, un verdadero, iba a decir otra palabra, pero no las acostumbro, por lo menos no al aire. Vamos al corte, volvemos con más información.
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0: Empezamos, muy buen día, continuamos a las 8 de la mañana con 25 minutos en la cobertura informativa del noticiario Encuentro. Bueno, para que, ahora sí que para que quede claro, el tema de la calidad del nivel educativo en nuestro país y particularmente en Oaxaca, pues como clara muestra, otro botón del tamaño de la Universidad Autónoma Benito Juárez de Oaxaca, otro botón del tamaño de la otrora máxima casa de estudios en la capital, otro botón de cómo es la realidad de la educación en nuestro país. Y ahí tiene usted lo que ocurre al interior de la Universidad Autónoma Benito Juárez de Oaxaca. Es en todos los niveles, desafortunadamente. Esta semana anunciamos, por cierto, cómo niños de primaria acudieron a una competencia en materia de matemáticas a Guadalajara. Ellos son originarios de la región del Istmo de Tehuantepec y de Juchitán de Zaragoza. Ya indagando un poco, pues, el esfuerzo que han hecho los padres de familia, la dedicación de los niños, un profesor, dos profesores que los han atendido con toda disponibilidad, con todo convencimiento de que ahí está el talento de nuestros niños, de nuestros jóvenes, pero pues es un talento que muchas veces desafortunadamente se desperdicia, no se valora, no se encausa, y bueno, le digo, otro botón de muestra es lo que está ocurriendo al interior de la Universidad Autónoma de Benito Juárez de Oaxaca. Mi compañero Álvaro Morales nos tiene el reporte completo. Muy buen día, Álvaro, te escuchamos.
1: ¿Qué tal, Francisco?
0: Muy buen día, Álvaro, te escuchamos.

0: alternativas donde la población, vamos, la encargada de definir los designios de los estados del país a través de ejercicios como el plebiscito, a través de ejercicios como consultas, ejercicios que realmente tengan la intención de justamente escuchar la voz de la población y no a través de procesos amañados, como así lo ha informado este organismo, sino que sea en realidad una sociedad participativa, una democracia participativa. En este sentido, sobre las elecciones de la universidad, la organización artículo 39 indicó que la Universidad Autónoma Benito Juárez de Oaxaca, precisamente la UAFCO, atraviesa por una crisis de identidad, pues su origen inspirado en la ciencia, arte y libertad ha sido sustituido por una lógica de privilegios de unos cuantos, saqueos de recursos financieros, decisiones populares y silencio cómplice. Así lo condenó ayer esta asociación civil, artículo 39. Tras llamar a defender la autonomía universitaria y denunciar una intromisión del gobierno del estado en el proceso de elección de rector a través de la designación de un candidato, en este caso el secretario o exsecretario de Finanzas, Farid Acevedo, la agrupación sostuvo que la Universidad Oaxaqueña expresa también de subordinación política y control estudiantil. La autonomía, de acuerdo con un pronunciamiento emitido por artículo 39, no es un permiso que otorga el estado, sino un derecho conquistado en el año 1971 junto con el pueblo de Oaxaca y que comprende autodeterminación legislativa y autodeterminación de cátedra y gobierno. Agregó que es un deber ético de todo universitario, ex universitario y la sociedad en su conjunto defender la autonomía y oponer un dique frente a la intromisión actual del poder ejecutivo, en alusión, te reitero, al exsecretario de Finanzas que busca hoy ser pues nuevo rector de la universidad. Abundó que la naturaleza de la universidad no es de partidos políticos ni de gobernadores en turno, no es de política, es académica sustancialmente y puesta al servicio de la sociedad. Ante ello, sostuvo que un verdadero universitario social no confunde lealtad institucional con sumisión estatal entendida como gobierno. Además, abundó que la Universidad Autónoma Benito Juárez de Oaxaca no es patrimonio de familias, ni caciques, ni de grupos. Es la casa común de estudiantes, docentes y trabajadores, resaltó este organismo. En ese contexto, artículo 39 solicitó la realización de un debate con los candidatos aspirantes a ocupar la rectoría de la UAFCO a fin de que la comunidad universitaria y la sociedad oaxaqueña en general puedan conocer los proyectos, propuestas y métodos para resolver las problemáticas, así como conocer las trayectorias personales, académicas y logros obtenidos de quienes aspiran a dirigir la máxima casa de estudios de los oaxaqueños. Reiteró que como sociedad civil considera que la universidad debe actualizarse para servir mejor a la sociedad oaxaqueña, a la que se debe, porque es quien sostiene a través de sus contribuciones el gasto público de la universidad. Y en este sentido, Francisco, indicó que el voltear a mirar a la sociedad es un acto de congruencia con el ethos, principios, moral y ética que deben regir la vida universitaria. Las elecciones, te reitero, que definirán al próximo titular de la administración universitaria, se llevarán a cabo el 13 de mayo. Es el reporte que tengo.
1: Gracias, muchas gracias, Álvaro. Gracias, son las 8:31, 8:31. Avanzamos en esta emisión Encuentro. Vamos a los anuncios y volveremos de inmediato con más información.

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8: 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Buen día, Romualdo, te escuchamos.
9: Buenos días, Francisco, amigos del auditorio, desde Matías Romero está la información. Pues bueno, déjame decirte que pese a los llamados que ha realizado Protección Civil Municipal en esta ciudad de Matías Romero, así como también bomberos que encabeza Torenape Macías, que la gente pues no provoque incendios, sobre todo en el área urbana, pues al parecer pues esto no es captado, no es entendido por la misma gente, porque ayer al mediodía pues se reportó pues un incendio cerca donde se encuentra el edificio de lo que sería la universidad en esta zona norte del Istmo, y pues bueno, esto provocó que algunas colonias pues se inundaran de humo por esta quema de pastizales, de arbustos que se encuentran pues todavía al poniente de esta ciudad de Matías Romero. Por ahí pues le pedí el auxilio de los bomberos, pues al parecer que sí acudieron, pero pues aquí la situación es que pues no se acatan las indicaciones, y más tarde ya por la noche se reportó otro incendio cerca de otras colonias aquí al norte de esta ciudad, en donde pues también se veían las llamaradas muy fuertes, que por los vientos del sur pues esto se propaga muy rápidamente, pero pues así se empiezan a vivir ya los incendios urbanos y forestales también en esa zona norte del Istmo, por lo cual pues se sigue insistiendo en el llamado a que no lo hagan, sobre todo porque pues aparte de terminar con la fauna que todavía existe en esta región, pues por ahí también se van sacando los arroyos, la sequía que ya empieza a acentuarse en esa ciudad de Matías Romero. Y hablando de sequía, Francisco, pasando también a otro detalle de la información, ayer el administrador del sistema de agua en esta ciudad de Matías Romero, Farid de León Franco, dio a conocer que se empezaron a realizar trabajos de desasolve del cárcamo del río Malatengo, por lo cual se está suspendiendo el bombeo de 9 de la mañana a 3 de la tarde. En este lapso de tiempo se está haciendo el desasolve, la limpieza del pozo cárcamo, para pues evitar que sufran daños los equipos de bombeo. De alguna manera pues estamos ya en una temporada de calor, la demanda de agua ha aumentado en el área urbana de Matías Romero y colonias que pertenecen a Santa María Petapa, pero pues estos trabajos se están realizando precisamente en este sistema, que pues durarán hasta hoy. Bueno, se hablaba de 3 días, pero si determina antes probablemente sea hasta hoy nada más, y ya de ahí se normalizaría el servicio en esta ciudad de Matías Romero, donde pues prácticamente hasta este momento pues no ha habido una escasez como se ha ido en otros años, pero sí es importante también el llamado que hace la autoridad en el sentido de que la gente cuide el agua, que también recicle agua, que esto puede ayudar más que la presión del agua llegue a zonas un poco más alejadas o un poco más altas, Francisco. Es mi reporte en esta mañana. Buenos días.
10: Muchas gracias. Gracias a Romualdo Santiago por la información. Avanzamos. Gracias por los mensajes al 951-308-1361. A toda la gente que nos escucha al interior del estado de Oaxaca, de verdad, muchas gracias por la comunicación de ida y vuelta. Así es como tenemos un encuentro con ustedes todos los días. La Comisión Estatal Forestal, por cierto, informó que del 1 de enero al 3 de mayo, más de 24 mil hectáreas de bosques y áreas naturales han resultado afectadas por incendios forestales en Oaxaca, situación que mantiene en alerta a las autoridades ante las altas temperaturas y el uso indiscriminado del fuego en actividades agrícolas. La titular de la dependencia, Magdalena María Coello, señaló que la principal causa de los incendios sigue siendo la quema agrícola fuera de control, por lo que hizo un llamado urgente a la población para evitar este tipo de prácticas, sobre todo durante la temporada de calor, que coincide con el periodo en el que algunos terrenos se preparan previo precisamente a la temporada de lluvias, ¿no? Esperando tener la siembra, luego la cosecha a través del temporal que pueda alcanzarnos. Pero si no hay orden, si no hay control, si no hay una medida preventiva, sabemos lo que puede ocurrir y ha ocurrido, y que nos ha dejado experiencias muy amargas, muy lamentables, sobre todo porque no estamos hablando solamente de pérdidas, que ya es doloroso, que es lamentable, pues el caso de los bosques, de las selvas, de grandes extensiones que guardan de alguna manera también un área de una mejoría ambiental, ¿no? Que nos permite de alguna manera tener todavía pues un aire menos contaminado en los lugares en donde no hay mayor vegetación. Esas prácticas que siguen aplicándose año con año en estos periodos, desafortunadamente han cobrado también vidas humanas. De acuerdo con el reporte oficial, la región más afectada es el Istmo de Tehuantepec, donde se contabilizan más de 13.300 hectáreas dañadas por el fuego. En contraste, la Mixteca registra el mayor número de incendios forestales en lo que va del año, aunque con una superficie afectada menor cercana a las 4.600 hectáreas. Las autoridades detallaron que febrero fue el más crítico, concentrando casi la mitad de las afectaciones registradas hasta ahora, con más de 11.000 hectáreas consumidas, debido principalmente a los fuertes vientos provocados por los frentes fríos. La COESO explicó que durante esta temporada las brigadas llegaron a enfrentar hasta 4 incendios simultáneos en regiones como la Mazateca, donde las ráfagas de viento propagaron rápidamente el fuego, iniciando por quemas agrícolas. Entre los incendios más recientes destaca el registrado en la zona de los Chimalapas, el cual permaneció activo durante más de 8 días y dañó alrededor de 450 hectáreas de bosque de pino. El siniestro ocurrió y se logró controlar en un 95% con apoyo aéreo y brigadas terrestres debido a lo inaccesible del terreno. Asimismo, las autoridades reportaron daños importantes en áreas naturales protegidas como el Parque Nacional Lagunas de Chacagua y la Reserva Comunal Tres Picos en Santa María Chimalapa. Ante este panorama, las autoridades reiteraron el llamado a evitar quemas agrícolas y extremar precauciones para prevenir más incendios forestales en la entidad. Julio Villaseñor, desde la ciudad y puerto de Salina Cruz, nos tiene el siguiente reporte. Adelante, Villaseñor, buen día.
11: Muy buenos días, Francisco, un gusto poderte estar desde el puerto de Salina Cruz este viernes. Y te comento rápidamente que desde ayer por la noche los accidentes se siguen presentando en diferentes puntos de esta ciudad. Ayer por la tarde-noche, aquí sobre la calle Puebla, en la colonia Hidalgo Poniente, una camioneta vistió a un motocicleta que circulaba sobre esta importante calle de esta zona de Salina Cruz, dejando al joven lesionado, quien bueno fue atendido por los elementos de emergencia y fue trasladado a un hospital para su atención y valoración médica. Se sabe, Francisco, que hasta estas horas sigue el joven hospitalizado en espera
12: de ser atendido en otras lesiones severas que tuvo por este impacto de esta camioneta. La señora que traía esta unidad pues dio a conocer que no se fijó el momento que el joven iba a cruzar, lo que generó que se impactara y esto generara este incidente sobre la calle Chiapas de la colonia Hidalgo, poniente de esta ciudad y puerto de Salina Cruz. También te comento, Francisco, que hay un fuerte ego, se dio esto allá en lo que es el asesoramiento La Noria, cerca del camino que conduce al Lienzo Charro, en donde, bueno, dos masculinos fueron encontrados sin vida, atados de las manos y de los pies, al parecer con signos de tortura, y esto ya en este mismo punto, solamente lo que va desde 2026, es la cuarta ocasión que se encuentran a personas ejecutadas en este mismo lugar, un tema complicado que ya lo están agarrando pues de forma recurrente en este mismo punto del camino al Lienzo Charro de Santo Domingo Tehuantepec, ubicado cerca de las casas de estacionamiento La Noria. Imagínate, Francisco, ahí sucedan estos temas en este lugar cuando hay más 600 viviendas en este lugar y que son habitadas. Imagínate el que cómo pasan el tema o cómo suceden estos temas, generan por supuesto el miedo entre los mismos pobladores de este lugar del fraccionamiento La Noria. Se espera que también las autoridades puedan tener esclarecer estos hechos y puedan tener un poco más de vigilancia con sus rondines, también señalaron los vecinos del fraccionamiento La Noria, para evitar que siga ocurriendo estos hechos lamentables allá en Tehuantepec, Francisco.
10: Gracias, muchas gracias, Villaseñor, por el reporte. Buen día, continuamos.
12: Buen día.
10: Nos están dando las 8:44, 8:44 en esta cobertura informativa de Encuentro. Vamos a darles a conocer de otros temas, pero permítanos hacer los anuncios y volver de inmediato precisamente con esta emisión matutina. Estamos en el 951-308-1361, es el de los WhatsApp. Gracias por seguirnos a través de EncuentroRadioTV.com y en redes sociales W Radio Oaxaca. Ya volvemos.
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10: Que haberse escapado estos niños, si podrían estar teniendo una oportunidad de vida bajo la tutela, de alguna manera, bajo los cuidados, bajo la cobertura del DIF estatal, ¿no? Y esto, como tiene como antecedentes una serie de señalamientos sobre lo que ocurre realmente al interior del DIF estatal, relacionado con maltratos. Recordemos que en una de las casas, hogares del DIF estatal, desafortunadamente perdieron la vida dos niñas en un gravísimo descuido al caer al interior de una cisterna de aguas negras. Y ahora esto. Pero bueno, ya las autoridades están dando su versión de los hechos. Ya fueron localizados estos adolescentes. ¿Qué va a pasar con ellos? A partir de ahora, estarán de regreso al albergue del DIF estatal. Bueno, pues ya estaremos dándole seguimiento al tema. Escuchar con atención, Álvaro Morales, con tu reporte sobre la localización de estos menores de edad. Adelante.
25: Francisco, buenos días de nueva cuenta. Efectivamente, autoridades de Oaxaca informaron la tarde de ayer la localización sanos y salvos de los 6 adolescentes que la noche de anteayer, es decir, la noche del miércoles, escaparon de las instalaciones del albergue del DIF estatal ubicado en la colonia Miguel Alemán al sur de la ciudad de Oaxaca. Los menores de edad, Francisco, de entre 13 y 17 años, 3 mujeres y 3 varones, fueron encontrados en inmediaciones del fraccionamiento Ciudad Yagul, ubicado en el municipio de Tlacolula de Matamoros, 34 kilómetros al oriente del lugar de donde huyeron los adolescentes. Las labores de rastreo y vigilancia fueron encabezadas por la Unidad de Búsqueda de Personas Desaparecidas y No Localizadas, en conjunto, según se informó, con fuerzas estatales y federales. Una vez realizada la localización, indicó la Fiscalía de Oaxaca, la Agencia Estatal de Investigaciones activó los mecanismos de protección para que las y los adolescentes fueran restituidos con las asistencias correspondientes y que se garantizaran sus derechos humanos. Pero como tú bien lo indicaste, Francisco, ¿por qué se escaparon? Y segunda, habrá que estar al tanto si recibirán algún tipo de represalia estos 5 jóvenes por haber también evidenciado las condiciones de seguridad y las condiciones del entorno. Habrá que consultar a los jóvenes que los obligaron a ir de este punto de la ciudad de Oaxaca. En este sentido, 6 adolescentes escaparon la noche del miércoles del albergue del DIF estatal de Oaxaca, ubicado en la colonia Alemán al sur de la capital del estado. Autoridades estatales confirmaron que los adolescentes escaparon saltándose una barda. Se informó que un guardia de seguridad de la institución observó cuando los menores de edad escapaban y fue el que notificó los hechos. Ante ello, las autoridades ministeriales, a través de la Unidad de Búsqueda de Personas Desaparecidas y No Localizadas, emitió las fichas respectivas para encontrar a estos 6 jóvenes de entre 13 y 17 años de edad que habían escapado del DIF de la colonia Alemán. Es el reporte que tenemos.
10: Gracias, muchas gracias, Álvaro. Pues ahí tiene usted el dato. lo que ha reportado en este caso la Fiscalía en relación a este caso es lo siguiente. Le voy a tener aquí la comunicación oficial que dice que localiza la Fiscalía y Gabinete de Seguridad a 6 adolescentes en Tlacolula, debido precisamente a la activación inmediata de los protocolos de búsqueda y a la colaboración interinstitucional con el Gabinete de Seguridad, se logró localizar sanos y salvos a los 6 adolescentes que se ausentaron. Ese es el término de la Fiscalía General de Justicia. A los adolescentes que se ausentaron de un centro asistencial la noche del 6 de mayo. No dice que se saltaron la barda, ¿no? Y el DIF estatal, bueno, pues con su propia versión, sería muy interesante saber realmente de otra instancia totalmente ajena al oficialismo, ¿qué está pasando con estos niños? Es de entrada lamentable que estén en estas condiciones y doblemente difícil el que prefieran la calle antes que estar resguardados, protegidos, ¿no? En este refugio del DIF estatal. 8:54. Bueno, lo que está hoy acosando también a los jóvenes y a las jóvenes al interior de las escuelas de nuestro estado tiene que ver con una red digital de hostigamiento sexual que opera dentro de los planteles escolares en la que podrían estar involucrados docentes. Las fotografías halladas en un nuevo grupo de WhatsApp están acompañadas de mensajes en los que las personas que las compartían expresaban disfrutar de ver a las menores de edad con uniforme. Así lo reveló Andy Torres, fundador del colectivo DLR. Tomadas sin su consentimiento, las imágenes muestran a distintas estudiantes en actividades cotidianas dentro de las aulas o pasillos escolares con una connotación sexual. Estas prácticas que podrían constituir distintos delitos no solo se han extendido, sino que podrían tener una dimensión más grande de lo que se imagina, destacó Andy Torres. Recientemente, expuso, fue contactado por estudiantes de nivel medio superior para denunciar acoso sexual por parte de profesores que son protegidos por las directivas escolares. Ahora las chicas están alzando la voz. Antes se toleraba y simplemente se ignoraba al personal que hacía este tipo de actos. Hoy ya no es así. La escuela, uno de los espacios que debería de garantizar la seguridad e integridad de las estudiantes, se ha vuelto un espacio inseguro y de riesgo potencial por actos de violencia sexual. A la par del crecimiento del ciberacoso, hay falta de medidas efectivas por parte de las autoridades, pues solo se han limitado a cerrar los grupos de WhatsApp sin ir más allá en investigar a los administradores de los grupos. Se ha proporcionado datos de los administradores del grupo y lo único que sucedió fue que la Guardia Nacional cerró el grupo de WhatsApp. Eso es algo que los mismos civiles podían hacer, pero lo que se busca es que se investigue a quienes participan de este tipo de actos. La medida fallida duplicó y extendió el número de grupos de ciberhostigadores sexuales. El ciberacoso afecta al 22.2% de las mujeres en el país, según cifras del módulo sobre ciberacoso del Instituto Nacional de Estadística y Geografía en nuestro país. Bueno, pues otro tema, sin duda no menor, otro asunto muy relevante en nuestro país y en este caso, particularmente en Oaxaca, donde las autoridades, una vez más, pareciera que le restan importancia, minimizan, no tienen poco de atención y quisiéramos pensar que el problema se agravara y entonces estaríamos escuchando que ya tuvieron que haber intervenido. 8:57, una persona de sexo masculino perdió la vida la madrugada de este viernes luego de ser atropellado por una pipa sobre la calle Refugio en el barrio de Jalatlaco en la ciudad de Oaxaca. De acuerdo con los primeros reportes, la víctima salió del bar y abordó una bicicleta. Sin embargo, metros adelante fue alcanzado y arrollado por la pesada unidad. Testigos señalaron que la pipa pasó sobre el ciclista, quien quedó tendido sobre la carpeta asfáltica. Al lugar acudieron paramédicos de la Cruz Roja Mexicana, aunque solo para confirmar que la persona ya no contaba con signos vitales. Tras el incidente, elementos de la Policía Municipal acordonaron la zona y cerraron la circulación sobre la calle Refugio para permitir las diligencias correspondientes. Más tarde, arribaron agentes de la Agencia Estatal de Investigaciones y personal de la Fiscalía General del Estado para realizar el levantamiento del cuerpo e iniciar las investigaciones. El conductor de la pipa fue detenido en el lugar y quedó a disposición de las autoridades ministeriales para determinar su situación jurídica. Vamos con Lino Martínez, el clima para las próximas horas.
1: ¿Qué tal? Muy buenos días para este viernes. Una circulación anticiclónica en niveles medios de la troposfera mantendrá ambiente caluroso a muy caluroso con temperaturas extremas de 35 hasta los 42 grados para el Istmo, la costa, Sierra Sur, Valles Centrales y Cuenca del Papaloapan. Por otro lado, un canal de baja presión en combinación con el fuerte calentamiento diurno y la orografía local estará ocasionando el aumento de nubosidad con tormentas localmente fuertes, asociadas con actividad eléctrica, rachas de viento y áreas de granizo aislado, con mayor énfasis en Valles Centrales, Cuenca del Papaloapan, Sierra de Juárez y la Sierra de Flores Magón. Los vientos dominantes seguirán soplando del sur, favoreciendo así una sensación térmica elevada y de bochorno sobre la zona costera. Cuídese mucho y que pase un excelente fin de semana.
10: Gracias, muchas gracias, Lilu. Muchas gracias a nuestro auditorio. Deseo que sigan disfrutando también de la programación de cada una de las emisoras de Grupo Encuentro, enlazadas a esta hora con nuestra emisión informativa, y que nos podamos escuchar, Dios mediante, por la tarde a las 15 horas por estas mismas frecuencias. Tendremos la segunda emisión del noticiario Encuentro. Mientras tanto, síganos en W Radio Oaxaca, redes sociales y en nuestro portal encuentroradiotv.com. Son las 9 de la mañana en Oaxaca. Soy Francisco Vázquez Jiménez. Hasta pronto.
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0: hasta los 40, Guadalajara, porque está Claudia Chávez.
1: Muy, pero muy, pero muy buenos días. ¿Cómo están todos? Qué gusto saludarlos este viernesito rico. Ya estamos muy cerca de celebrar a las mamás. Oigan, y bueno, aprovechando esto, quiero que por favor cada uno de ustedes recuerde ese platillo que mamá les hace y que les apapache el corazón. Uf. A ver, platillo.
0: Mira, ¿yo puedo abrir?
1: A sí,
0: mí, mi mamá siempre hacía o hace las pechuguitas de pollo empanizadas, con una ensaladita de pepino, su limoncito, todo eso. Y cochinita pibil.
1: ¡Ay, qué rico!
0: No, y espérame, los romeritos en Navidad también.
1: ¡No manches!
0: Tortita de camarón. ¡Uf, no!
1: O sea, tú sabes que es el platillo de tu mamá, ¿no? O sea, puedes comer en otro lado, pero cuando pruebas el de tu mamá dices, ¡wow!
0: Todo cambia.
1: Sí, Nash, por ahí, ¿tú? ¿Quién más está en cabina?
2: Pues mira, ahí todavía estoy por aquí, mi queridísima Clau, te saludo con mucho cariño.
1: Igualmente.
2: Oye, pues mira, la neta tengo varios, pero ahora sí los que están en mi top de top, sí que es, ya sabes, así de wow, o sea, babeo, es más, estoy babeando. Unas enchiladas de mole poblano de mi mamá.
1: Uf,
2: ¿qué te puedo decir?
1: O sea, rico.
2: Cuando me dice que voy a hacer mole poblano, bueno, o sea, patitas para que las quiero, corriendo, ahí estoy en su casa. Y fíjate que también, digo, esto ya son con motivos muy especiales, porque es laboriosa, la comida árabe a mi mamá le queda...
1: No me digas, por favor, le voy a hacer un pedido.
2: Sí.
1: Si llego a Guadalajara, si no llega, yo voy a la CDMX, por favor, amo
0: kebabs,
1: la comida
0: árabe.
1: ¿No? Ay, qué
2: 100%, de verdad, o sea, sí son momentos muy específicos.
0: Oye, ¿cómo se llama eso, Nash? Que es como unos rollitos de una hoja que tiene arroz.
1: Hoja de parra.
2: ¿Hojas de parra?
1: Hoja de parra.
2: Ay, hojitas de parra, shawarma. Ay, no, se me hace agua la boca, de verdad.
1: Ay, qué espectacular. Qué rico. Oigan, pues sabían a todos los yaparatianos que están escuchándonos que definitivamente la comida de mamá te trae como muchas emociones, ¿no? Te conecta, es un apapacho directamente, sea una comida elaborada o no. Tú sabes que mamá le puso todo para que te sentaras en la mesa y que pudiera... ¿Perdón?
0: La verdad, mamá da los mejores platillos a la familia siempre.
2: Sí, la verdad.
0: Es lo más rico siempre, ¿no?
1: Y yo creo que todos, o sea, los que nos están escuchando, de verdad es que hacen un esfuerzo increíble. Acuérdense, ojalá se pudiera a diario, pero mamá, qué rico te quedó. ¿Sabes? Mil gracias por tomarte el tiempo de hacerte este platillo que me encanta. O igual no te gustó tanto, pero sabes que viene cansada, agotada y... se hizo un espacio para prepararte a ti. ¡Qué padre! ¿Saben que esto tiene que ver con memoria alimentaria, sabor y tradición,
0: ¿qué?
1: Cultura familiar?
0: Conecta, ¿no? Un saborcito.
1: Conecta.
0: ¡Pum! Se va hasta allá, ¿no? De cuando estabas chiquito, que tenías tus 5 años y te hacía tu comidita.
1: ¡Qué
0: y tengo que regresar a la casa de mamá!
1: ¡Siempre! ¿Verdad que sí? Y nosotros ya como adultos, que ya ninguno de los que estamos ahorita al aire o en esta mesa ya para Tiana, pues ya no vivimos con mamá, ¿no? Entonces, o te cocinas, o te cocinan, o compras. Pero siempre hay que ese
0: platillo.
1: De hecho,
0: la Tomix sigue viviendo con su mamá, pero...
1: Muy bien, la Tomix.
2: Sí, bueno, se salió ahorita de la cabina.
1: Ajá.
2: Porque iba al baño, no sé qué iba a hacer. Pero sí, la Tomix, mira, tiene... Yo diría que nos da obviamente mucha risa, porque pues ya nuestra Tomix tiene sus años, ¿no? Ya podría independizarse.
1: Sí.
2: Pero, honestamente, si lo vemos desde otra perspectiva, qué fortuna poder compartir más momentos con los padres.
0: Sí,
1: qué envidia. O sea, pero me imagino. Bueno, Atomix, ¿cómo se llama Atomix? Diego, ¿cómo se llama?
0: Oscar.
1: Vente a comer. No sé, dije, ¿cómo acuerdo que se llamaba?
2: ¿Tiene que Oscar? Diego.
1: No sé. Oigan, bueno, queremos platicarles. Aquí en Guadalajara estamos armando algo padrísimo que tiene que ver cocinar con las mamás, ¿no? Hay una promo increíble en la que inscribes a tu mamá y entonces imagínate, vas a comprobar que realmente, porque todos presumimos que es la mejor, ¿no?
0: Claro.
1: Vas a presumir que tu mamá es la mejor. Y ya hemos estado destapando diferentes jueces que nos acompañan, porque con juez y todo, ¿eh? Esto es un reality.
0: Oye,
1: no,
0: pero,
1: estamos... Dime.
0: ¿Qué jueces hay ahorita ya destapados?
1: Mira, ahorita el chef Aquiles Chávez, que usted sabe, el del bigotito, que es súper pro.
0: Sí, súper pro, bien.
1: Súper pro. Y bueno, las mamás están entre emocionadas y nerviosas, tranquilas. Fíjense, va a dar una masterclass. Va a estar muy padre, o sea, la convivencia va a estar increíble. También va a estar Doña Paz, que es una influencer, una señora influencer muy famosa aquí en Guadalajara, que la adoran y la adoramos, pero... Gabo, ¿estás listo? Gabo tiene algo importante que decirnos. Lo presumimos toda la semana. Gracias. Aquí en Los 40 Guadalajara, que Gabo en Ya Párate o que los yaparateanos sí, sí, sí, nos iban a destapar. ¿Qué? Tú dinos.
0: Gracias por el honor, por el momento que nos otorgan aquí en Ya Párate, porque hoy aquí, para toda la cadena nacional, destapamos al tercer juez.
2: Ya. Yeah.
0: De Cocinando con los 40.
3: ¿Qué tal, familia bonita de México, Latinoamérica y el mundo entero? 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Es un gusto para mí formar parte del jurado de Cocinando con los 40. 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
0: Víctor García, el galán de México.
2: ¡Qué emoción!
0: Todas las mamás más nerviosas se pondrán ahora. Le van a cocinar a Víctor García, el tercer juez de Cocinando con los 40. En...
1: ¡Qué padre! No saben. O sea, seguramente es de WhatsApp, porque se inscriban a través de WhatsApp. Todo, para no dar tanta información aquí y que se me hagan bolas, todo lo pueden checar en @los40GDL. Pero efectivamente, o sea, aparte de Aquiles Chávez, que es un super chef, aparte de nuestra consentida aquí en Guadalajara, Doña Paz, Víctor García, obvio que va a haber foto, obvio que va a haber convivencia, vas a cocinar, vas a platicar con él y él va a probar los platillos.
0: Oye, espérate, Clau, vas a ver sus brazotes.
1: Oye, sí, sí. Ojalá le dé calor.
2: La energía que se carga Víctor es única, ¿eh? O sea, les puedo
1: decir
2: que va a servir muchísimo.
1: Qué buen tipazo. Es un tipazo, ¿verdad? Oigan, pero atención, porque hay premios en efectivo, hay premios en especie. No, aparte las vamos a consentir a las mamás. Atención, no es el domingo 10 de mayo, no, a finales de mayo, pero lo importante es que sepan que ya ahora sí están destapados todos los jueces para Cocinando con los 40. Víctor García es el último. ¡Y muy bien!

0: Se extendió el...
1: Felicidades.
2: Ay, no, muchas gracias. Gracias de verdad.
1: A los 40 Guadalajara, que lo están haciendo excelente. Saludos a Rafa Valles.

0: que venga. Queremos ver todos los resultados, ¿eh? Queremos que nos vengas a decir cómo estuvo todo eso a finales de mayo.
1: Lo prometo.
2: Sí, por favor.
1: Lo prometo. Y luego, por favor, necesito que Nash me prometa que su mamá nos va a hacer comida libanesa.
2: No, de verdad, dalo por hecho. Dalo por hecho. Ya que tú vengas a Ciudad de México, vamos a casa de mi mamá y
0: te lo juro.
2: Deleite, o sea,
0: te lo juro.
2: Yo siento con una comida libanesa. Todos están invitados.
1: Qué rico. Oigan, los queremos muchísimo. Gracias. Amamos Ya Párate. Y bueno, esa energía de Ya Párate nos encanta. Y qué bonito haberla compartido con ustedes en este destape importante.
2: ¡Yay!
0: Gracias por darnos ese honor, mi Clau. Saludos a toda la gente en los 40 de Guadalajara y toda la cadena nacional, obviamente. Vámonos con música, pero al regresar viene una experta de K-pop
2: para
0: darle duro aquí a Ya Párate.
2: Ay, ay, ay.
0: A todos los K-popers, ¿eh? Y a los que no saben, van a aprender de todo. ¿Ok? Vámonos con música. Kenia Os, Ruleta Rusa, suena en Ya Párate.
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7: La temperatura, 21 grados.
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1: 9 de la mañana, 27 minutos, hora centro de México. Aquí Gabo Ramos, también está Nashi Roll.
2: Yeah, ya paratianos, ya, miren, fíjense, a pocos minutos de terminar mi jornada laboral de la semana. Ay, yeah. No les puedo explicar, sí estoy sonriendo un poquito.
1: Oye, y tenemos una invitada que es una experta en K-pop con ustedes, Ilse Pla.
2: Yeah.
3: Hola, hola.
2: Bienvenida, querida.
3: Muchas gracias. Qué honor venir a hablar del K-pop.

0: Sí, hasta que ya de repente le empezó a gustar a una amiga muy cercana y le empezó a gustar el K-pop y ya me empezó a enseñar las coreografías, órale, las canciones, y ya definitivamente mi algoritmo terminó de sellar ahí el trato y me enseñó todo lo que estaba pasando y me encantó.
1: Oye, pero a ver, yo tengo una duda genuina, ¿no? Digo, me gusta el K-pop, tengo algunas canciones en mi playlist, pero ¿qué hace que la música coreana conecte con el público mexicano? O sea, de verdad me lo cuestiono.
0: Va, es que sí, justo es toda una industria. O sea, creo que esa es como de las misconceptions más grandes, ¿no? Que el K-pop no es pop coreano, porque hay música pop en Corea que no es considerada K-pop.
2: Okay.
0: Entonces, el K-pop es la industria por la formación que tienen los idols, ¿no? O sea, que wow, es toda esta formación desde súper chiquitos, de actuación, modelaje, baile, canto. Los van formando por años hasta que debutan.
2: Es todo un proceso, como si fuera una escuela, y los meten a talleres, a estudiar, a bailar, a cantar, a todo, a ser un idol, ¿no?
0: Así es, o sea, literalmente a unos seres humanos perfectos que ya debutan y ahora sí ya son idols y son parte de la industria del K-pop, pero no todas las personas que hacen música en Corea pasan por este proceso y son músicos como los conocemos en
2: claro,
0: el mundo.
2: Yo soy papá de dos y son muy fans de las K-pop Demon Hunters.
0: sí.
2: La película la he visto 25 veces, obviamente.
0: También.
2: Y ahí también como que te da el contexto de todo, porque en verdad, o sea, donde se paran, o sea, marcan al mundo, ¿no?
0: Sí.
2: Toda la industria del K-pop.
0: Sí, la verdad es que sí son un buen ejemplo de idols y de cómo se maneja la industria. Y pues más que nada el sentido de pertenencia que te da el pertenecer a, pues valga la redundancia, ¿no? A este movimiento. Porque desde los fan chants, las light sticks, la merch, el cómo te llamas como fandom, todo eso es parte de la experiencia. O sea, es el sentirte parte de una comunidad.
1: O sea, y literalmente tú te sabes la vida de todos ellos.
0: Pues fíjate que sí, o sea, la verdad es que que es parte de, ¿no? E incluso pues también es parte de la personalidad que se les llega a asignar, porque en algún momento por ahí escuché que es como si pusieras Avengers en un grupo, entonces cada quien tiene un puesto, como una personalidad, tienes al chistoso, tienes al serio, al vocalista, al main dancer, ¿no? O sea, aparte de los puestos, cada uno tiene como está medio este concepto, ¿no? Incluso cada vez que sacan una canción o un álbum viene con un concepto, con una historia detrás, y es parte más de la conexión y pues de que estás ahí bien pegada.
2: Oye, pero
0: al
2: es
0: último.
2: Una locura porque hay agrupaciones que tienen hasta como 10 o 12 integrantes, ¿no?
0: Sí, no, o sea, tenemos a un grupo que lo dicen que tiene 127, pero no es cierto. Tiene más de 20 integrantes en lo que entran y salen, y lo aparte dentro del mismo grupo pueden hacer subunidades para poder, esta canción si te la echas entre 5, en esta nada más son 3, entonces todavía hay como manera de conectar con cada uno.
1: Oye, ¿y dirías que México es uno de los países más fuertes para el K-pop?
0: Sí, definitivamente. México creo que está liderando las listas de streams. Uh-huh. Entonces eso es súper importante. Creo que la euforia se puede sentir en cada vez que hay algún concierto, ¿no? De algún idol que viene para acá. La verdad es que la pasión se siente mucho. Y más como latina, siento que tenemos mucha pasión para dar y somos muy
1: para
0: buenas.
1: Para todo,
0: fans.
1: ¿Eh?
2: Oye,
0: muy buenas.
2: Hay como,
1: para
2: hay
1: todo
2: como un glosario del slang del K-pop, ¿no? O sea, ahorita te echaste idol, el light stick, el no sé, ¿no? O sea, ¿qué otra? O sea, para entenderlo. ¿El light stick es la merch o es el...?
0: Es el arito de luz que siempre traen en la mano cada vez que hace un concierto, pero pues...
1: Wow.
0: Eso lo tiene cada grupo, ¿no? O sea, no es el mismo para todos.
2: Y va cambiando por concierto, ¿no?
0: A veces cambian como que, pues ya sabes, ¿verdad? Que la versión 3, la 4, la 5, edición limitada del tour de no sé qué. Y me acuerdo que una vez mi mamá me dijo, aquí son gratis, mija. Y yo, claro que no, me encantaría.
2: ¿Aprox cuánto cuenta?
0: Cuesta como... Pues mira, es que luego hay temas de importación, lo que tú quieras, pero si lo compras de este lado del mundo te cuesta unos 1,500, 2,000 pesos.
2: 1,500.
0: Pero pues ahora acabo de ir a Corea a unos conciertos allá y me compré la Light Stick y me costó 600 pesos. Entonces,
1: sí, okay. Pues ahí, okay, sí le ganan aquí.
0: Sí, pues.
2: Oye, otra palabra, comeback, ¿no? Creo que siento, eso después ya lo vimos con varios artistas de toda la industria musical, hasta en México, ¿no? Pero la primera vez que escuché un comeback fue por los de K-pop, ¿no?
0: Uh-huh.
2: Porque tienen sus breaks, ¿no? Sus momentos que paran para poder hacer su servicio y todo,
0: sí,
2: ¿no?
0: Sí, justo. Es que además, justo, o sea, en el momento en el que salen y debutan, pues se llama debut, ¿no?
2: Uh-huh.
0: Pero cada vez que vuelven a sacar una canción para un EP o un álbum es comeback, pero es cada vez que lo saquen. Entonces, Entonces, cada vez que sacan este EP o este álbum, sacan un title track, que va a ser como la canción principal, y aparte sacan un B-side, que esta es como la canción acompañante en las promos, que va al lado de la title track. Entonces, van a estos shows musicales.

0: musicales en las televisoras allá en Corea y presentan el title track y el B-side.
1: Aprendiendo de K-pop. Oye, vámonos con un tema que...
2: Mira cómo me dejó Nash, una cara
1: sí,
2: de...
1: No, te veo apasionado, sorprendido. Wow. Y mira que tú eres bien K-popper. O sea, yo conocí el K-pop por Gabo, esa es una realidad. Pero, oye, necesito que me expliques el tema de los fandoms. Es una locura, o sea, ¿por qué son tan organizados, tan poderosos? De verdad, yo creo que...
0: Sí. Es que justo es
1: una como
2: lo dijo muy
1: que
2: bien, Lash. Son poderosos.
0: Claro, no, y es mucho de esta comunidad, ¿no? O sea, es el sentirte parte de algo, porque además tienes toda esta merch, ¿no? Estas cositas que te identifican, ¿no? Ya sea un monito, que la photo card. Entonces, imagínate tú que vas en el metro y luego volteas y ves ahí un llavero y ya sabes que ella sabe lo mismo que tú.
2: Se identifica.
0: Wow, claro. Entonces, okay. Ahí imagínate ya a veces, o sea...
2: No trae un labubu, trae un idol.
0: Exactamente. No, una vez yo estaba en un aeropuerto esperando un vuelo que venía justo de Lollapalooza porque fui a ver un idol allá. Y... estaba esperando a abordar y llega una chava y me dice, Armi, me cuidas mis cosas, voy aquí al baño.
2: ¡Órale!
0: Y yo,
2: o sea, confió en ti, gracias,
0: sí,
2: a que identificó que eras.
0: Y me llamó por el nombre del fandom, o sea, ella dijo, no te voy a preguntar cómo te llamas, me dijo, aquí está, te me lo cuidas, y se fue al baño. Y yo, claro, aquí, déjame tu celular cargando.
2: Oye, estamos aquí en la cabina de los 40 Monterrey, 88.5 FM. ¿Traes tatuajes? ¿Tienes un tatuaje que tenga que ver con el K-pop?
0: Sí, como la mitad.
2: ¡Ay!
1: O sea, sí, dirías que te da una identidad.
0: Sí. Y traigo, como además los álbums, como les decía, traen conceptos, tienen que el corazón y que una flor y así, pues es lo que traigo tatuado. Y la verdad es que luego... pues alguien que pertenece a mi fandom voltea a ver los tatuajes y es de, no manches, ya vi quién es tu bias, que ese es otro concepto.
2: ¿Qué es bias? Perdón.
0: El bias es tu favorito del grupo.
1: ¿Tu bias? O sea, tú le tienes que decir a un K-popper de, ¿quién es tu bias?
0: Exactamente.
1: Así es la manera correcta de preguntar.
0: Sí, exactamente así. Y
2: o
0: además,
2: sea, Nashle es mi bias de ya párate.
0: Ándale, justo así. Sí.
1: No,
0: o luego también lo dices como del Harry Styles es mi bias de One Direction, ¿no? Ajá. Ahí también si quieres jugar con eso. Órale. Pero luego además tienes muchos bias. Entonces, si tienes el segundo que le anda quitando el trono al bias, es el bias wrecker.
2: Órale.
0: Pero si tienes el super bias arriba de todos tus bias, es el alt bias.
2: No manches, es que ese es un mundo entero.
1: exacto.
2: Nada más para dejar claro a toda la cadena 40, está con nosotros Ilse Pla, como pueden ver. Es experta en K-pop. Me encantaría, no sé si hay una parte 2, que puedas venir la próxima semana.
1: No, como
0: ¿sí?
1: tienes
0: cuando
1: que venir
0: quieran.
1: La próxima semana.
0: Sí, o síganme en mis redes, digo, de una vez.
2: Oigan, váyanse también a @yaparatooficial, que ahorita vamos a hacer unas stories y para que vean toda la información que trae. Muchas gracias, Ilse. Vámonos con música, pero ya prometido, próxima semana nos vemos acá.
0: Obvio.
2: @IlsePla. ¿Tiene un guión bajo por algún lado o no?
0: No, todo Ilse Pla en todos lados. Es mi nombre real. O sea, la gente no lo cree, pero sí es mi nombre real. Entonces me pueden encontrar en todos lados.
2: Me encanta.
1: Yo ya te sigo. 100%. De verdad, qué tema tan interesante. Y me encanta, fíjate, con la pasión con lo que lo cuentas. O sea, ya quiero saber más sobre el K-pop.
2: Oh, no,
1: qué chido.
2: Ya se la saben, los viernes va a estar con nosotros Ilse Pla. No lo hemos acordado, pero ya lanzarte. Muy bien. Vámonos con música. Doja Cat, Seiso, suena en Ya Párate.
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2: El Festival Arre regresa a la Ciudad de México. La edición 2026 se realizará el 5 y 6 de septiembre en el Autódromo Hermano Rodríguez. El cartel estará encabezado por Alejandro Fernández, Banda MS y Los Tucanes de Tijuana, acompañados de artistas y agrupaciones como Edgardo Núñez, El Mimoso, Eslabón Armado, Gavito Ballesteros, Grupo Cañaveral, entre muchos otros.
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2: Si quieres tomarte la foto, tienes hasta el 11 de mayo para acudir al embarcadero Las Flores en Xochimilco y posar en una de las 10 trajineras temáticas con los nombres de los integrantes de BTS.
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2: Fin de una era. La FIFA anunció la firma de un acuerdo con Fanatics, el gigante estadounidense de coleccionables deportivos, para que produzca en exclusiva sus productos a partir del 2031, tras casi 60 años de relación con Panini.
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2: Este fin de semana conoceremos a los equipos que disputarán las semifinales del Clausura 2026 de la Liga MX. Mañana se enfrentan Chivas contra Tigres y Cruz Azul contra Atlas. El domingo va Pachuca contra Toluca y Pumas contra América. Soy Ivette Parga Ávila.
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0: Para cerrar la mañana con 51 minutos, hora centro de México. Aquí Gabo Ramos, está Nashi Roll también. Oye, pero quiero invitar a toda la gente. Hoy, 3 de la tarde, tenemos una cita para escuchar de estreno, por favor, porque hay una entrevista exclusiva con Billie Eilish.
1: ¡Wow!
0: Que hizo Javier Ibarreche, maestro, en exclusiva.
1: ¡Qué padre!
0: En verdad, no se lo pierdan, hoy a las 3 de la tarde, Billie Eilish en los 40. El único medio en Latinoamérica, Nash.
1: ¡Wow! No, o sea, hasta estoy sonriendo.
0: ¿En verdad?
1: Estoy sonriendo. Mira, soy bien fan de Billie Eilish y bien fan de Javier, ¿tú lo sabes?
0: Obvio.
1: ¿Tú lo sabes?
0: Está pidiendo su silla al aire. No.
1: poquito, que me enseñe, que sea mi maestro.
0: No se lo pierdan, por favor, todos los viernes y sábados, 3 de la tarde. Pero hoy, en exclusiva, Billie Eilish.
1: ¡Qué emoción!
0: ¡Qué buena onda!
1: ¡Qué bueno! Los 40 siempre rockeando, siempre triunfando. No sé qué onda esta gran entrevista.
0: Oye, ya nos vamos, pero tenías algo que querías comentar.
1: Sí, quiero comentarles. Oigan, no podemos terminar este día sin mencionar que Shakira regresa a la Copa del Mundo con Dai Dai, que es la nueva canción del Mundial 2026. Ayer, a través de su Instagram, pues nos presentó unos segundos de lo que sería esta nueva canción, porque se estrena el 14 de mayo. Ajá. Y dándoles un poquito de más contexto, la canción fue producida y también es una colaboración junto con Burna Boy.
0: ¡Órale!
1: Este artista nigeriano. Y pues bueno, ya pueden ver las primeras imágenes del video, pueden escuchar tantito de lo que será la canción
0: todo,
1: oficial. ¿Mandé?
0: Hay bailecito y todo.
1: Sí.
0: Y ya sería la tercera ocasión en la que Shakira participa así en la época mundialista.
1: Yeah, tercera o cuarta, ¿no? Bueno, ahí estábamos como discutiendo, pero bueno, contarles nada más, con esto termino, que, bueno, lo que ustedes van a ver, las imágenes, es desde el Estadio Maracaná, en Brasil, porque pues recordamos que también estuvo por ahí con un chorro de audiencia. Ay, mi Shakira, tú... Como siempre, triunfando.
0: Ahí. Oigan, ¿quieren saber más? Vénganse al canal de YouTube de Los 40 México. Ahí se queda guardado nuestro stream, que también mostramos imágenes y hacemos de todo. Hay juegos, hay más cosillas. También estuvo Inspector el día de hoy. Muchas gracias a toda la banda de Inspector que estuvo en Ya Párate. Nos vamos. Y les recuerdo que el fin de semana, pues es el Día de las Madres, el sabadito, el domingo, el mero domingo. Hay un especial también de Ya Párate de Mamás Famosas, así que no se lo pierdan. Nos vamos, mi Nash, arroba Shirol.
1: Yeah, Gabo Ramos, una semanita más, ya paratianos. Ya lo saben, a pesar de su forma de ser, los amo. Disfruten su fin de semana.
0: Yeah, saludos a toda la gente que estuvo conectada. Rulo Verea en la producción, Mauso Pesitas y Danita también apoyando a la producción. Leoncio Cósmico en los controles. Hasta mañanita, 6 de la mañana. Se pega, ya párate. Yo soy Gabo Ramos. Chau.
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0: vamos a pasar este programa. ¡Claro que sí! No los maten, es para saber si están despiertitos en su oficina, en su casa, en su coche. Y así empieza el brunch de los 40, este hermoso viernes, último día de la semana. Chicas, ya estamos aquí. Afirmativo, pero los saludamos a Acapulco, saludamos a Puebla, saludamos a Ciudad de México y todas las ciudades a donde llegamos y le decimos a Alexa, Alexa, pon los 40. Gracias por estar por acá. Oigan, oficialmente es fin de semana y pues sí, mi Riva, hay información en el séptimo arte que yo sé que les va a encantar a todos aquellos que les gustan las películas. Pues de superhéroes, de lucha, entrega, sudor, batalla, trancazos. Y es que si el catarrazo se trata, pues yo creo que una de las películas más esperadas del año es Street Fighter, y ya tenemos el primer trailer oficial y lo acabamos de ver, y por eso es que estábamos cantando esa bella canción de la señora Linda Perry, que alguna vez estuvimos aquí en cabina, y es que está increíble. O sea, yo quedé fascinada. Primero que todo, Street Fighter, hay que decirlo, es una de las franquicias de Capcom exitosas en el mundo de los videojuegos. Recordemos que tuvo una película también en los 90 de la que hizo parte Kylie Minogue, me acuerdo perfecto, que ella es un personaje de Cammy, pero el año pasado ya había salido unos digamos que pósters en los que se veía el cast tan brutal de en la nueva película de Street Fighter. ¿Quiénes dan vida a nuestros personajes favoritos? Bueno, pues digamos que los personajes principales son Ken, que interpretado por Noah Centineo, que me sorprendió en ese muchacho tan crecido, tan grande, fortacho. Trabajó para tener ese resultado, porque a ver, para quienes nunca en su vida los mandaron a las tortillas y las moneditas que les sobraron las tenían que echar a las maquinitas. O bueno, había una maquinita en la tiendita de la esquina y le echaron la moneda para mí en Street Fighter. Pues efectivamente yo creo que soñamos con agarrarnos literalmente a trancazos como lo hacían ellos, ¿no? Con fuego y super patada y super voladora y super esto y super el otro. La verdad que todo el cast le echó el fuego y le echó candela para ver si hacían fuertes. Están brutales. Por ahí, ¿quién más está? Pues Ryu es interpretado por Andrew Koji, que también está espectacular. En algunos momentos al inicio del trailer nos dio como vibes del señor Keanu Reeves.
1: Ándale.
0: Entonces éramos, ¿es o no es? ¿Es o no es? Híjole, no. ¿Y no es?
1: No, sí, es su rasgo asiático. Sí.
0: Exactamente. También, ¿quién va a interpretar al villano M. Bison? David Desmond, ¿quién? Joe Roman Reigns, Simon Hyde y Cody Rhodes, que son superestrellas de la WWE, interpretarán a Akuma y a Gil, respectivamente. También,
1: yo siempre les digo clases.
0: Sí, claro. Me gusta eso porque sabes que claro, el tema de las peleas se va a mantener súper realista.
1: Totalmente. Y eso se tiene que ver en todos los rodajes. A ver, está bien que metas mucho cast bien conocido, ubicado en el séptimo, pero pues también reconocemos que no se dedican a eso. Sabes que no es su chamba.
0: Sí.
1: Pelear, ¿no? En este caso. Pero a ver, yo creo que hemos visto scrolleando el nombre de Jason Momoa.
0: Y es que está el productor en la película. Solo está como productor, está como Blanca, que es uno de los personajes más icónicos, súper salvajes, y me hicieron esperar para verlo hasta el final del trailer, y yo cuando lo vi grité, salté. Otro que han conocido que estará en la nueva película de Street Fighter es nadie más y nadie menos que la leyenda del rap 50 Cent, que se pondrá los guantes y va a interpretar a Balrog.
1: Oye, además, cabe mencionar que la caracterización, yo no sé si en la entrega máxima del séptimo arte de los Óscares este tipo de proyectos pueden entrar por maquillaje
0: y efectos.
1: Pues sí, pon tú, ¿no? Efectos definitivamente, ¿no? Que bueno, luego también traemos otro tema interesante. La caracterización, el maquillaje para cada uno, qué bárbaros. O sea, en el caso, por ejemplo, de Blanca, de Jason, no sé, colocarle ese trajecito todos los días, que bueno, el hombre ya está ponchado.
0: Sí.
1: Sabemos que atrae músculo.
0: Pero bueno, es Blanca.
1: Exacto, o sea, hay colorcito, hay que meterle carnita. Y en el 50 Cent, o sea, si corren ahorita al señor YouTube y buscan el tráiler de Street Fighter, se van a dar cuenta que quien se la está rifando en maquillaje y caracterización, lo está dando también todo. están dando todo. Yo siento que es uno de los proyectos más ambiciosos de este 2026. Está dirigida por Kitao Sakurai, quien es un japonés que tiene el reto, obviamente, de trasladar la esencia de esas salas de juegos, de esas maquinitas, a esta narrativa que nos muestra, obviamente, la nostalgia. La película está ubicada en 1993, en plena época, digamos, de Street Fighter. Entonces, pues, va a estar bien interesante. Anoten ya mismo la fecha de estreno, 15 de octubre. Ahí sale la nueva película de Street Fighter. Vamos a ver, obviamente, yo me imagino que la patada giratoria. ¡Eso! Y es que, ¿qué culpa puede tener en serio que estas nuevas adaptaciones, pero ya muy bien hechas?
2: Mira, la verdad que sí está interesante y nos dejan mucho entre líneas, porque, o sea, sí se están agarrando trancazos, ¿sabes? O sea, y sí te vuelven en la acción, en la adrenalina, incluso hasta te jalan a como si lo estuvieras dando tú el trancazo, ¿no? Pero a decir verdad, no sé honestamente como para dónde va la historia, que están peleando, el team de este lado, el team del otro lado, porque cabe mencionar que pues así el juego en las maquinitas. Ajá. Tú seleccionabas a tu jugador y pues evidentemente ganaba pues quien diera más trancazos y le agotara la vida al trincante, claro. Sí. En este caso, pues la trama habría que esperar y echarnos un clavadito a ver pues qué vamos a ver en la pantalla.
1: Este cuento que
2: ya lo sabemos.
1: Échamela porque yo quiero saber.
2: Ya sabemos. Les decía, la trama nos remonta al 93, que fue un año clave para la cultura pop, para los videojuegos, y pues la historia se va a centrar en que Ryu y Ken, que son dos expertos en artes marciales, que eran amigos y se distanciaron por un tiempo, pues se ven obligados a unir fuerzas nuevamente. La responsable de que ellos dos se unan es un personaje diametral y central en Street Fighter, que es Chun-Li, no vamos a hablar de Chun-Li, que va a ser interpretada por Kalina Liang. Ella los recluta a Ken y a Ryu para participar en el torneo mundial de guerreros. Cuando llegan a este torneo, pues que piensan que es una competencia de honor, de destreza física, pues se dan cuenta que traen una cara un poco más oscura. Y detrás de los combates hay una conspiración que pues obviamente no va solo a poner en riesgo las vidas de Ken, de Ryu, de todos los que están en ella, sino que los va a obligar a pelear entre ellos, entre los amigos, mientras lidian con los traumas de su propio pasado. Entonces, pues ahí está el game. Ahí en la jugada.
1: A mí me encanta porque hasta a ellos las heridas de la infancia nos alcanzan,
2: como nos contó ayer Marion Cortina.
1: ¡Qué barbaridad! Bueno, pues hay que estar pendientes para el mes de octubre. Es el estreno de Street Fighter. Ya escucharon un par pues del cast. Es decir, va a estar Jason Momoa, está 50 Cent, está... ¿Quién es más? David Dasmalchian.
2: Michael Rhodes, Bill Jamwell y el campeón de la UFC, Alexander Volkanovski, será Joe. Entonces,
1: va a estar, o sea,
2: se vienen cositas de golpes.
1: Pues bueno, 15 de octubre, ahí tenganlo presente si son de los fanáticos que crecimos echándole la monedita a la maquinita para echarnos una pelotita y a seguir y a llevar las estrellas a casa, Luchesco. En Street Fighter, pues bueno, ahí está.
2: Ahí está. Si empezamos nuestro programa de viernes, último día de la semana, corran a ver obviamente el trailer de Street Fighter, que ya está en la página de los40.com.mx. Vamos con música y volvemos con más.
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0: Buenas, buenas.
1: ¡Qué emoción!
0: Seguimos continuando, valga la redundancia.
1: Así es, en este viernesito, último día de la semana, sí. Ya lo dijimos, estamos muy, muy, muy contentas y es que tenemos en cabina en este momento a dos mujeres espectaculares que van a vivir una experiencia maravillosa con los 40 y vida. Son nuestras dos ganadoras, Daniela, Diana, bienvenidas al brunch de los 40. ¿Cómo están?
2: Muy bien.
1: Bienvenidas.
0: Oigan, yo sé que va a ser una experiencia que literalmente les va a dar mucha vida.
2: Sí.
0: ¿Cómo se sienten con todo eso? No, claro que sí.
2: Muy emocionada, muy contenta y quiero gritar.
0: ¡Ey! Y quieren cantar y quieren bailar.
2: Y gritar y desmayarme y volver a revivir.
1: Pues muy bien, nos hace mucha ilusión y nos encanta que puedan vivir este tipo de experiencias, pues que se hicieron realmente, porque nos une algo que es la pasión por la música, por el entretenimiento, por las cosas bonitas. Entonces, qué cool que con vida y con los 40 ustedes puedan tener esta experiencia. ¿Cuál es la expectativa que tienen? En una palabra, expectativa.
2: Felicidad.
1: ¡Eso! Daniela.
2: Grandeza, ¿no?
1: Okay. Están muy emocionadas.
0: Mucho. Ok, y ya tienen la ropa, el calzado.
2: Ya, todo, todo, interior, todo.
1: Y cambio por si acaso.
0: Oye, qué maravilloso que la música de verdad tenga esta impactante influencia, la verdad. O sea, porque de repente cuando estamos tristes, cuando estamos muy felices, van de la mano con nosotros, ¿no? Y qué mejor que justo, pues, ustedes son tan afortunadas de verdad de llevarse esta experiencia que Jumex Vida les ha dado a ustedes, ¿no? Igual a otras mujeres que también allá afuera, pues literalmente nos endulzan y nos acompañan en la vida. A ustedes en este momento, aparte de la música, ¿qué otras actividades hacen también al lado de Vida Jumex que los acompañe y que les haga dar más vida, aparte de la música?
2: Yo pues soy enfermera.
0: Okay.
2: Y siempre wow. Está vida, la verdad, y también bailo a veces.
0: Impresionante.
3: Y a mí igual, bailar y con mis hijas, les encanta el jugo vida.
1: Claro que sí. Muy bien, pues de eso se trata, de disfrutar la vida y de buscar las cosas que nos hacen vida, como la música, el baile, obviamente, la salud, que es muy, muy importante.
0: Hacer lo que les apasiona, ¿no?
1: Eso sí. Cuéntanos un poquito de esas pasiones que las unen también y que, bueno, las llevarán a vivir esta gran experiencia de los 40 con Jumex Vida.
3: Pues a mí me va a conectar con mi pequeña, tiene 11 años, entonces lo que no hace una mamá, y ahorita el 10 de mayo, lo voy a festejar con ella y le voy a dar una súper sorpresa que yo creo que va a llorar y yo con ella.
2: Sí. ¿Y tú por acá? Yo conectaría con mi niña chiquitita desde hace muchísimo tiempo y que a lo mejor en algún momento sufrió algún tipo de bullying por el tipo de música.
0: Ok. Oigan, y es que de verdad yo creo que conforme va avanzando el tiempo, las redes sociales también conectan, sí, también sí. Alivian. Vemos de repente otras historias que también por medio de la música se dan consejos unos a otros, ¿no? ¿Qué otros consejos ustedes han dado o han recibido también por estar conectados con la música y que les ha dado vida?
3: No darte por vencida, siempre luchar por tus sueños y por lo que tú quieres.
0: Okay.
3: Nada es imposible. Y hoy me queda claro que nada es imposible.
0: ¡Sí! ¡Sí, sos tú!
1: ¿Y Daniela?
2: Y yo, pues, en realidad, de que todo se puede y que si uno se da por vencida, pues las cosas les harán mal.
1: Exacto.
2: No hay que darse nunca por vencidas.
1: Nunca darse por vencidos. Daniela, Diana, la doble de nuestras sí. Ganadoras de una experiencia mágica, musical, maravillosa. Gracias, por supuesto, también a Jumex Vida. Felicitaciones. A disfrutar, gracias. A ser felices. Aplausos. Y a seguir dándolo todo con vida. Nosotros vamos a irnos con música en este momento en el brunch de los 40. Vamos a escuchar a Olivia Dean con esto que se llama Men I Need. Ya regresamos con Viernes en el Brunch.
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1: La temperatura, 22 grados.
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1: Así es viernes en el brunch de los 40 y tenemos en este momento en cabina a nuestro doctor favorito, nuestro doctor frutal, porque durante los últimos días hemos escuchado de un nuevo término, el hantavirus. Entonces no nos podíamos esperar hasta el miércoles de salud para que el doctor Eric Piña Mora, nuestro otorrinolaringólogo y médico de cabecera, nos venga a contar qué está pasando con esto que está sucediendo. Doctor, bienvenido.
2: Muchas gracias, muy buenos días. Muy buenos días al auditorio. Un placer estar en medio de las Brunch Ladies.
1: ¡Ay! Gracias, Doc.
2: Un gustazo. Y pues mi presencia a veces no es la más grata, porque venir a platicar de virus no es lo mismo que venir a platicar de música, de estrenos, claro, o de cosas. Pero en este programa todo lo intentamos hacer lo más positivo posible.
1: Claro que sí.
2: Y esa es la intención. Bueno, pues ha sido noticia internacional que hay un crucero que salió de Argentina y que iba a las Islas Canarias y encontraron y detectaron un brote de una infección. Unos pasajeros empezaron a sentir mal y desarrollaron síntomas. Hagan de cuenta que esto empieza como si fuese una gripa. La común y corriente infección viral, dolor de cabeza, fiebre, malestar. Sin embargo, en este caso progresa de una manera muy rápida a un problema respiratorio. Daña los pulmones, daña los capilares, se inflaman los pulmones y el tratamiento es difícil porque requiere de una terapia intensiva, de un lugar donde haya que intubar al paciente, atenderlo con toda la tecnología que hay en la realidad.
1: Claro.
2: Y la verdad es que pues tiende a ser mortal la infección por hantavirus. Por eso tienen al crucero confinado, no dejan bajar los pasajeros, aquello.
1: Ay, no.
2: Y ha sido una
1: con la pena.
2: Alarma mundial.
1: O sea, la verdad, con la pena. O sea.
2: Y justo es de lo que quiero venir a platicar con ustedes. Es una infección que no es nueva. Los primeros hantavirus fueron detectados en la Guerra de Corea, 1953.
1: ¡Oh, wow!
2: El detalle es que estamos actualmente en una época de la vida en que ya podemos diagnosticar qué tipo de virus está. Antes se moría la gente. ¿De qué se murió tu vecino? Pues de neumonía. ¿Pero qué tenía? ¿Quién sabe? ¿Qué le causó la neumonía? Ahora no. Ahora estamos en un momento en que podemos detectar perfectamente qué tipo de virus es. Y en una prueba, incluso en México, en los grandes hospitales, se puede hacer una prueba y se detecta. Es una infección que es lo que yo quiero hacer presente en todo el mundo, en todo el auditorio. Pónganme atención, por favor. Las ratas y los roedores que entran a las bodegas pues se alimentan de muchas cosas y andan buscando comida y andan, orinan las latas.
1: Sí.
2: Y hacen popó sobre las latas. O sea, hacen popó, el animalito se ensucia y pasa encima de la lata. Entonces yo le pregunto al auditorio, ¿cuántas personas que nos están escuchando al día abren una lata?
1: No, ya. Pues al menos una al día, ¿no?
3: Sí.
1: Dependiendo sí, de qué sea la bebida.
2: ¿Y cuántas personas lavan su lata?
1: No, ninguna. Si bien va, le pasamos el trapito
3: a
1: la cocina.
3: Exacto, una servilletica como para,
1: o sea, o la playera, ¿sabes? O sea,
2: exacto.
1: Le limpiamos así, sí, o con el borde del pantalón.
3: ¿Qué es, pero, en realidad no es limpiar?
1: No, claro, nada. No. O sea, no te estás llevando nada al final del día. O
2: se
1: sea,
2: tendría que limpiar con un desinfectante, jabón, alcohol.
1: Cloro.
2: Cloro, es decir.
1: Sí, la neta.
2: Lo importante de esto es, ok, el crucero está en Sudáfrica y va hacia Holanda. ¿Nosotros qué tenemos que ver? Bueno, pues nosotros también tenemos ratones y roedores.
1: O sea, ¿podemos provocar el hantavirus aquí, Doc?
2: Definitivamente.
1: Okay.
2: Es decir, o hay muchas infecciones que se contagian por presencia de heces y orina de roedores en latas.
1: Uh-huh.
2: Leptospirosis, salmonelosis, fiebre tifoidea y hantavirus en esta ocasión.
3: Sí, no, deja tu hantavirus, hay muchas más cosas.
2: Entonces, el llamado ahorita, mi presencia, es para hacer conciencia en el auditorio, que sea rutina. Llegas del súper con la fruta, la lavas, los jitomates, lavas las manzanas, lavas las peras, lavas la despensa. Bueno, ahora vamos a lavar.
1: ¿Cómo que no me lo puedo comer así directamente donde lo compro?
2: Las latas de atún, las latas de frijoles, las chelas. Vamos a lavarlas. Es muy importante tener ese hábito de higiene porque a lo mejor nosotros somos cuidadosos, las guardamos en nuestra alacena está limpia, no tenemos roedores en casa. Pero eso,
1: en el súper, ¿qué tal? Seguro hay una, exacto, rata ahí andando.
3: Sí, claro.
2: Las bodegas pues son difíciles de contener, y aunque tengan un programa de fumigación y de eliminación de fauna nociva, pues es difícil tener todo al 100%. Entonces a nosotros no nos cuesta nada de tener esos hábitos y esos cambios para no contaminarnos.
3: Es que cuando empezamos a escuchar este tipo de situaciones, empiezan a haber muchas noticias y una persona dice una cosa, otra dice la otra, y muchas veces no tenemos la información como veraz. Por eso nos encanta que el doctor Eric Piña Mora, con toda su sabiduría, con su expertise, venga a aclararnos este tipo de preguntas. Doc, ¿el hantavirus se podría contagiar persona a persona?
2: Se creía que no, que solamente era vector roedor humano a través de la orina.
3: Como la rabia.
2: Como la rabia, si te muerde, te puede contagiar. El detalle es que la variante que está circulando ahorita, que es la variante que se llama de los Andes, sí se contagia de persona a persona. Ahora, no es
0: COVID. ¿Y cómo es el contagio, Doc?
2: Se requiere una babotototototota.
0: O sea, si yo le doy de mi termo a esa persona y yo estoy contagiada del hantavirus, yo se lo puedo pasar. Le doy un beso.
2: Exacto.
0: Contacto sexual.
2: No, contacto sexual no, pero besos, cercanía, estornudos, pero mucha cercanía. Por ejemplo, el matrimonio holandés que falleció, primero se enfermó el señor, y pues obvio, son parejas, se debieron haber dado un beso, durmieron juntos, claro, estuvieron cara con cara. Es decir, la cercanía directa, y eso es lo que preocupó a las autoridades mundiales en salubridad, porque pues empieza a haber ya la posibilidad de contagio humano con humano.
0: ¿Y cuáles son los síntomas?
2: Una gripa, coriza, cansancio, náusea, vómito, a veces diarrea, cuerpo cortado. Y aquí el detalle es que esto evoluciona a un proceso de dificultad respiratoria.
0: Claro.
2: El llamado es a todo mundo. No significa que si estás agripado te apaniques. No. Hazte revisar. Nosotros los doctores actualmente disponemos de pruebas en los consultorios, en los hospitales. Todo, desde la pandemia, todo paciente que llega con síntomas virales, les hacemos una prueba en el consultorio y en 5 minutos sabemos qué tiene. Ahora, dentro del universo de pruebas que existen, bueno, hay pruebas en sangre para detectar hantavirus, leptospira o cualquier otro virus que anda por ahí circulando. Y eso nosotros lo manejamos. El llamado se repite y se repite a la gente a no automedicarse, para no enmascarar síntomas y atenderse. Es muy importante atenderse. Y sobre todo en un momento donde vamos a ser anfitriones del mundo.
0: ¡Vámonos! Se viene lo bueno.
2: Veía yo un meme que me dio mucha risa. Soy muy bobo con los chistes, pero me encantó. Que venía un Messi y la mitad de Messi. Y decía, estamos a mes y medio.
0: Messi.
2: Del mundial, entonces.
0: Y sí.
2: En todos los restaurantes, por favor, si no quieren contagiar a nuestros anfitriones y a los turistas que vendan, hoy es el día en que en todas las bodegas de todos los restaurantes laven las latas para que seamos unos buenos anfitriones. Y por ahí un llamadito, también laven el cilantro que le ponen a los tacos.
0: Claro, importante. Y más porque lleva tierra, lleva, bueno, de todo.
2: Es parte de evitar los contagios. Y otro rubro que es muy, muy necesario manifestar es el lavado de manos. Acabamos de pasar el 5 de mayo, que para los mexicanos es una fecha muy importante, la Batalla de Puebla, pero para el mundo es el Día Internacional de Lavado de Manos. Y el lavado de manos tiene que ser completo, con agua y jabón. No nada más las puntitas de las uñas, ahí como que medio te las lavas para que los que están ahí y te vean y que te lavaste las manos. No. El lavado de manos debe de ser generoso. Tárdate de 30 segundos a un minuto lavándote las manos para que asegures que toda la mugre que traes arrastrando, tú no seas el vector de contaminación.
3: No, es que no queremos vivir una situación como la que vivimos ya hace 5 años.
2: Y respecto
0: a seis años,
2: esperemos que se nos olvide pronto, pero que nos deje enseñanzas. Y otro punto que es muy importante considerar. Ayer me preguntaba una paciente, doctor, a mi gato le gusta cazar ratas. ¿Qué hago?
0: Se las lleva de premio, ¿no?
2: Se las lleva de premio.
3: Regalos de los hijos.
2: Entonces, bueno, este es un tema muy controvertido con mis pacientes, muy difícil, genera ampollas en los ojos. Cuando yo le pido a mis pacientes, fíjense, los perrijos y los gatijos. Es decir, son animalitos. El gato se sale y te lo acabas de decir, Magua, te lleva de premio.
0: Lo que sea, un sapo, una rata, lo que encuentres.
2: ¿Sí? Lo que encuentres, sí. Lo cual significa que tu gato puede tener contacto con roedores.
0: Al clavarle los dentitos, ¿no? Sí.
2: El gatito no se enferma, el antivirus no es de gato, no se contagia a tu gatito. Pero lo trae en el pelaje, lo trae en la saliva, lo trae en el cuerpo. Entonces,
0: hijo,
2: es un llamado, no vamos a sacrificar gatos, no. Cuida que tu gatito no se salga. Cuando saques a pasear a tu perro, no sé si ustedes tienen perrito, pero cuando uno lo saca a pasear, el condenado perro lo primero que hace es oler donde no debe de oler.
3: Donde mío el otro. Oler orines a mi perrito.
0: Sí, a todos los perros
3: que me estás escuchando en este momento.
0: Les encanta remarcar.
2: Sí, o sea, es su Facebook.
3: Sí. Sí, en serio, ahí se conocen con todos. Es como en serio su gira social. Sí.
2: Y entonces resulta que el niño besa al perrito en el hocico.
3: Sí, soy. Soy el niño, mi hermano me señala ya.
0: Le mete la lengua
3: soy
0: y todo.
3: Soy el niño que besa al perrito en el hocico, claro que sí.
2: Ahora me creen porque a mis pacientes les salen ampollas en los ojos cuando platicamos estos temas.
3: Pero es muy necesario hablarlos.
2: Es importante, si tienes una mascota, mantén su cartilla de vacunación en orden.
0: Sí.
2: Desparasítalo. Báñalo frecuentemente. Si lo sacas a pasear, vigila dónde anda el perro.
0: Sí.
2: Porque si hay una bolsa de basura, y seguro, miren, allá la van a ir a escarbar. Son perros.
0: Sí.
2: Entonces, es muy importante, si vamos a tener una convivencia más cercana, porque últimamente la convivencia que se ha hecho con nuestros perrijos y con sus gatijos es más estrecha, pues eso nos llama la atención para que tengamos más cuidado en el control de nuestras mascotas ante el advenimiento de bacterias, virus, hongos y enfermedades que a lo mejor ya tienen tiempo.
0: Claro.
2: Pero la cercanía que estamos teniendo ahora con nuestras mascotas ha sido mayor. Es más, no sé si ustedes lo han notado, cada vez hay más veterinarias en todos lados porque tenemos más demanda y más necesidad de tener mascotitas. Entonces, le pido una disculpa a mis pacientes que me dijeron, doctor, no vaya a decir eso en el radio porque mi familia, mi esposo está contra el perro que yo le doy de comer. Estoy comiendo un taco y el perro muerde y da una mordida y yo hago otra. Y, bueno,
0: una y una. Sí, digo, con la baba del perro ahí.
3: Compartir esa alegría.
2: Díganme si soy exagerado o esto es frecuente.
3: No, está importante.
0: Lo hemos hecho, yo creo, pero pues sí, hay que cuidar de nuestras mascotitas para poderlas abrazar, para que puedan convivir incluso con nosotros dentro de casa. No hay que bañarlas, también se les cepillan los dientitos, o sea.
2: Es decir, seamos cuidadosos con nuestra higiene en general. Y regresándome un poquito al antivirus y a la pregunta que todo el mundo me pidió que se las respondiera. Viene una nueva pandemia como la que vivimos hace 6 años. La respuesta es no lo creo, las autoridades sanitarias no lo consideran. Simplemente nos hacen un llamado de atención para que paremos las antenas, pongamos mucha vigilancia sobre ciertos puntos.
0: Sí.
2: Los médicos en el país que tengan algún paciente con sospecha de hantavirus, lo reporten. El Instituto de Diagnóstico, Referencia Epidemiológica recibe, en internet encuentra los teléfonos, recibe los llamados, hacen las pruebas y podemos contener esto. Pero que se haga así una pandemia mayúscula no es factible porque el mecanismo de contagio se requiere mucha cercanía. No es como el COVID que estornudaba a alguien y se quedaba volando y todos los que pasaban y fumaban
0: ya
2: eso
0: se lo llevaban.
2: Ya se lo llevaban. A esto no. Esto requiere cercanía estrecha. Y esa cercanía estrecha puede suceder en espacios cerrados, en espacios confinados. Y la siguiente llamada, como siempre, lo hago a todo el
0: público. Tengo una pregunta.
2: Lo que quiero.
0: A ver, si los homeless, de verdad, o sea, digo, sabemos en las condiciones que viven, si es un virus que lleva años de existir, ¿por qué a ellos no les ha pegado?
2: La gente.
0: Digo, sabiendo en las condiciones en las que viven.
3: Claro.
0: Y cómo, exacto.
2: Hemos vivido últimamente un cambio, por ejemplo, con las alergias, que tiene que ver con la hiperlimpieza. El niño alérgico, el niño que creció en un ambiente de terciopelo, mármol, cuidado, jaboncito, no tuvo contacto con el exterior y desarrolló pocos anticuerpos. El homeless, el vagabundo, la gente en situación de calle, tiene un sistema inmune que sobrevive en la Tercera Guerra Mundial.
3: real. Okay.
0: Sí, sí, sí, sí.
3: Sí, claro, es importante, sí, hablar de eso.
2: Mal comidos, mal dormidos, sí, mal tratados, sí, expuestos a todo.
0: Sí, sí.
2: Pero su sistema inmune es para, como para generar y donar vacunas.
0: Guau. Wow.
3: Sí.
2: Entonces, wow, yo vivo en la consulta el ejemplo extremo contrario. El niño que se está enferme y enferme y enferme porque su mamá nunca lo deja jugar con tierra, lo cuida, lo tiene en una burbuja y su sistema inmune no ha desarrollado anticuerpos. Entonces, tampoco se trata de caer en el extremo. Sí, claro. A partir de ahora suelten a sus chamacos a la calle para que agarren vacunas y se inmunicen. No, pero son los tenemos un sistema inmune de defensa que es maravilloso porque se va adaptando a las circunstancias. Ahora, nosotros no lo vivimos, pero la gente en situación de calles también padece enfermedades gastrointestinales muy fuertes, muy feas, y como no se documenta porque no hay una estadística sobre ellos, claro, pues no sabemos cuántas incluso de esas personas pueden hasta morir por una infección mal atendida, claro, de alguna parte de su cuerpo. Entonces, digo, aquí el llamado a todo mundo nuevamente es a la higiene, a procurar un sistema de higiene personal. No veamos Sudáfrica. Me decía un paciente, ay, es que el crucero está enfrente de las costas de Sudáfrica y el primer partido de México en el Mundial es contra Sudáfrica y van a venir los sudafricanos. No, no es que ellos nos traigan el virus, no, no, no.
3: Ni crear pánico.
2: El virus lo hemos tenido circulando entre nosotros. Chihuahua, Tabasco ha tenido casos de hantavirus desde hace 12, 15, 20 años. El detalle es que paremos las antenas y hagamos una limpieza de los lugares. Por ejemplo, si yo veo unas popós de ratón en un rincón de una bodega, del garage, pues no, no debo de barrerlas. Le tengo que echar cloro, pinol, algún antiséptico, algún desinfectante que lo lave y luego ya lo jalo después de haberlo humedecido con un desinfectante, porque si lo barro en seco, ¿qué creen que va a suceder?
0: Polvito y se va la nariz.
2: Sí. Nos lo fumamos todo. Entonces son los pequeños cuidados. Todos los lugares donde haya caquitas de ratón, que uno ya las conoce, que uno las puede ver, se tiene que dar ese tratamiento. Y si vas a recoger esa basura, te pones guantes de látex para que no tengas contacto, le envuelves en una bolsa, barres, recoges, lo metes en una bolsa, cierras la bolsa también para que el personal de la basura pues no esté en contacto, claro, con este tipo de situaciones. Y es muy importante que seas cuidadoso. Si de pronto identificas que hay presencia de ratones, y al día siguiente de ratones, bueno, pues acércate a estas casas que tienen productos para fumigación.
3: Control de plagas.
2: Completamente.
3: Sí. Importantísimo. Doctor Eric Piña Mora, muchísimas gracias de verdad por traernos esta información que no da espera. Nos gusta aquí en el Brunch tener estos espacios en los que todos conozcamos lo que está pasando alrededor de lo que se está hablando con los especialistas. Doctor Eric Piña Mora, otorrinolaringólogo, en redes sociales te encontramos como
2: @ericpinamora.
3: Para cualquier duda o consulta, ya lo saben, es lo máximo.
0: Bien, nos vamos con música. Es la Motomami, la Rosalía. Lo escuchas aquí.
3: Sabino Blanc,
0: de los 40.
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¿Qué tal, amigos de los 40, Salina Cruz y amigos de Música Día? Yo soy Shunashi y te voy a acompañar por el día de hoy a lo largo de esta hora llena de música, pues para comenzar tu día. Es la programación local de los 40, así que te invito a ser parte de ella comunicándote a nuestro móvil 971-176-4982. También estamos en Facebook, donde nos puedes encontrar como Los 40 Salina Cruz. Por supuesto, te dejo con Laurie García. Esto es Miel.

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mañana con 23 minutos, 11:23, si estás escuchando Los 40 Salina Cruz. Te recuerdo, estamos en vivo, así que se vale comunicarte al 71-631-00 o también al 971-176-4982. Te voy a dejar con Elena Rose, esto es Me lo merezco. También escuchamos hace un momento a Blanco con Piso 21 y esto fue Mientes también. Y bueno, ya a las 11:24 estamos con toda la buena vibra y actitud comenzando la programación local de Los 40, así que no te desconectes.

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son las 11 de la mañana con 48 minutos en los 40. Te voy a dejar, después de haber escuchado a Shakira y Rauw Alejandro con Te Felicito, te voy a dejar con más música. Y es nuestro último bloque, así que no te desconectes. Y si quieres alguna canción, bueno, solicítala. Ya sabes, al 971-176-4982. Te dejo con Maná y Joy. Esto es Eres mi religión.

11:51, estás escuchando Música Día aquí en los 40, Salina Cruz. Te invito a que sigas disfrutando de la programación, solicitando tus canciones favoritas. Y bueno, te recuerdo, el móvil es 971-176-4982. Yo me despido por el día de hoy, que tengas una excelente tarde, sigue disfrutando de la programación de los 40 y por supuesto, ten un maravilloso fin de semana. Pásenla súper bien, disfruten al lado de mamá, celebrenla, festéjenla, llénenlas de recuerdos, de detallitos, de recuerdos, yo creo que más de recuerdos inolvidables. Pásenla muy bien. Yo soy Shunashi, bye bye.

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1: Con los 40, Selena Cruz, 97.1 FM. ¿Qué tal, mi gente bonita? Bienvenidos a los Hits en este rico día. Hoy es viernes 8 de mayo del 2026. Y bueno, te voy a estar acompañando en los Hits del día de hoy, esperando y deseando que tengas un excelente día. Para todos los que estén cumpliendo años el día de hoy, muchísimas felicidades a todos los cumpleañeros. Yo tengo una felicitación especial para quien es médico, maestra, hija, mamá, coordinadora, muchas doctoras, muchas cosas, pero lo más padre y el papel más padre que me gusta es que es mi amiga, así que felicitaciones especiales para la doctora Nayeli Rincón Peregrino, que cumple un año más de vida el día de hoy. Felicidades, amigo, y pues bueno, a festejar se ha dicho, ¿verdad? Un abrazo fuerte desde la cabina de los 40 y sabes que se te quiere mucho. Vámonos con más música. Esto que te presento es de Steman, Amantes, disfrútalo.

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2: Es fin de semana y bueno, a bailar rico se ha dicho. Si antes se hubiera conocido Karol G, disfrútalo.
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1: 12 del día con 22 minutos, escuchamos a Los Ángeles Azules con Emilia, Perdonarte para qué. Este es de Kenia Os, Tocome, disfrútalo.

0: con la suerte.
1: ¡Arriba los Bunkers!
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1: Esta canción de Flash se hizo viral, ¿verdad? En TikTok por un tren que había por ahí. Entonces, pues bueno, se llama Pasarela, Flashes, perdón, se llama Flashes, que es parte de Ross and Lucas. Y bueno, nos vamos a ir con más música. Vamos ahora, esto que te presento es de Tini Vélez, se llama Universidad. Disfrútalo, son las 12:37.
2: Lo siento.

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2: Vamos, listo. Salud, muchachos, por esa mujer.

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1: Vamos a despedir los hits para darle paso a la corneta. Tú no te desconectes. Sigue con la programación de los 40, Salina Cruz. Adiós.

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2: ET. La noticia con la que amanecemos el día de hoy, muy buenas tardes tengan todos ustedes y también el Estaca, es que el Pentágono, allá en los Estados Unidos, acaba de liberar los muy anticipados expedientes X de fenómenos anómalos no identificados.
1: ¿Un fenómeno anómalo es cuando te enfermas entre los cachetes?
2: Puede ser, eso sería una anomalía.
1: Sí, ¿no? Una anomalía.
2: Pero en este caso no tiene nada que ver. Eso sería, más que anómalo, sería anomalo, dice el nuevo.
1: Es cuestión de un atento, ¿no? Está bien, anómalo.
2: Es cuestión
1: anómalo.
2: De...
1: Pero bueno, fenómenos anómalos extraterrestres, es de lo que vamos a hablar, ¿no?
2: Así es. Se liberaron 160 documentos, entre ellos hay videos, hay fotografías, hay declaraciones de testigos... de lo que ha grabado y ha mantenido escondido, oculto a lo largo de los últimos 80 años el gobierno de los Estados Unidos.
1: ¿Que el gobierno estadounidense ha logrado extraditar a extraterrestres pero no logran llevarse a Rochamoya? ¿Eso es lo que me estás diciendo?
2: No, no hemos logrado extraditar extraterrestres, estaría bien. Pero es una gran cantidad de imágenes... Algunas de ellas captadas por los astronautas, incluso los que fueron a la Luna, y se ven unos puntos brillantes volar sobre la superficie lunar. Y nadie
1: sabe bien qué son.
2: Hace nada.
1: Y esos puntos, por fuerza, tendrían que ser, son objetos voladores no identificados. Bueno, están volando en el espacio. En el espacio no se puede volar, ¿no? Es un vacío.
2: Claro que se puede volar.
1: Pues nada más se puede flotar, porque
2: las naves vuelan.
1: No, pero volar requiere de una atmósfera, ¿no? O sea, el vuelo, como lo conocemos, en los aviones y en las aves, requiere de una atmósfera. ¿Se le puede llamar vuelo?
2: Claro, pues la nave que fue a la Luna fue volando, ¿no? Recientemente.
1: Pero no es un desplazamiento nada más. O sea, no, en estricta razón es un vuelo. Digo, es una discusión bizantina, ¿no? Y estúpida.
2: Sí.
1: Pero todo este programa.
2: No es ni bizantina ni estúpida. Simple y sencillamente sí, los objetos vuelan.
1: ¿Se vuelan
2: en el
1: espacio?
2: Sí.
1: ¿Dónde está arriba y
2: los
1: dónde está abajo
2: vuelan.
1: En el espacio? No te puedes desplomar en el espacio.
2: No
1: te puedes acceder ni descender.
2: Te puede atraer un cuerpo celeste. Pero
1: sí, eso pasa.
2: Esto es algo que...
1: ¿Alguna vez te ha traído un cuerpo celeste a ti? A mí sí.
2: Sí, como no.
1: ¿Que sientes una atracción así? O sea,
2: ¿hacia alguna estrella?
1: ¿Inescapable? La estrella de la muerte, ¿no? Ok.
2: Jaime Maussan debe estar teniendo el mayor orgasmo de su vida. Debe estar viendo uno tras otro los videos y las fotos que acaba de liberar el gobierno de los Estados Unidos diciendo lo que no, culeros.
1: ¿Pero
2: el fenómeno OVNI, el fenómeno...
1: Espérate.
2: Por ella se llama diferente.
1: ¿Pero no estás esparciendo paparruchas aquí?
2: O sea, no es la noticia del día de hoy.
1: Pero no se sabe qué son estos puntos luminosos, pero tienen que ser por fuerza una cuestión...
2: Creo que puntos dijiste, ¿no?
1: Sí, es que puntos luminosos.
2: Hay de todo, porque hay algunas imágenes en las que se ven puntos, hay otras en las que se ven unos objetos, al parecer de metal, que se mueven de una manera imposible en la atmósfera de la Tierra.
1: Se ven muchos. Luminosos.
2: Y la gente que cree en estas cosas, pues se siente reivindicada. Y yo quiero decirlo con todas sus letras:
1: ¿pero cómo
2: el fenómeno
1: creer en estas
2: es
1: cosas?
2: Real.
1: ¿Qué son? Sí, bueno, es real, pero no sabemos qué es. A lo mejor es un fenómeno natural,
2: exacto,
1: nunca antes observado.
2: Eso,
1: o sea,
2: puede ser.
1: No tiene que ser una cuestión misteriosa y mausanesca y mamuca, ¿no? Digo, no sé si viste, por ejemplo, las fotografías que mandaron ahora de la misión Artemisa, y mandaron incluso imágenes de celular y demás. O sea, las fotografías son mucho más nítidas, las cámaras que fueron ahora tienen una potencia mucho
2: pues
1: mayor
2: sí, 50
1: que
2: años
1: que fueron
2: después.
1: La primera vez. Entonces, ¿no será que también estas cosas son ondas que a lo mejor no percibimos o no encontramos la última vez que estuvimos ahí? Y digo estuvimos porque yo también, ¿no?
2: Como humanidad, ¿no?
1: Como humana.
2: Como especie.
1: Yo lo logré también.
2: Bueno, pues aquí se incluyen objetos que tienen como, son como de la forma de una amiba. capturados por las cámaras de los Estados Unidos en el Océano Índico en 2024, un objeto redondo filmado en también por los Estados Unidos en el 2024, también luces,
1: cámara,
2: captadas por el Apolo 17A en la superficie de la Luna, donde ahí sí no hay atmósfera.
1: Digo, no podría, podemos descartar.
2: Podrían ser fenómenos
1: la posibilidad
2: naturales, pero
1: de que
2: no
1: haya
2: se puede
1: una
2: descartar.
1: Civilización en la Luna, ¿no? Y escondida, en secreto, que ha de alguna manera negociado con los gobiernos para que no hayamos regresado y los dejemos en paz.
2: Pueden ser seres energéticos y no orgánicos.
1: O podría no ser nada. O podría no ser nada.
2: ¿Nada?
1: Podría ser polvo.
2: No, es algo. Sí, podría ser un fenómeno óptico.
1: Sí.
2: Pero son.
1: Podría ser cualquier cosa.
2: Muchísimos. El más viejo de ellos fue captado en 1940. Los más recientes hace un par de años. O sea, hay ahí 80 años de fenómeno.
1: Las posibilidades son infinitas. O sea, imagínate, a lo mejor el tiempo pasa para estas cosas mucho más lento. Entonces, a lo mejor nada más pasaron una vez y ya. Y para ellos el tiempo es muchísimo más corto o largo. O sea, más duradero. Entonces podrían estar.
2: Pero ya estás dando por un hecho. Estás asumiendo que existen entidades.
1: No, estoy especulando.
2: Vivas.
1: No.
2: Conscientes.
1: Estoy especulando. No. Estoy especulando. Nada más. Soy un especulero en este momento.
2: Bolas de fuego han sido grabadas. Bolas de fuego blancas.
1: Ok.
2: Great balls of fire.
1: Bueno, pero a ver, acuérdate que, por ejemplo, no sé, se hablaba de cosas que no comprendíamos, como el fuego de San Telmo, que es un fenómeno natural.
2: Eléctrico de la atmósfera.
1: Y que se, por ejemplo, había estos pulsos eléctricos y se veían en los mástiles de los barcos y en el...
2: Bolas de fuego.
1: En los barcos, bolas de fuego. También existe ¿cómo se llama? El relámpago bola. Que es una pelota de electricidad que va caminando a ras del piso y no es un espíritu, ni es una bruja, ni madres. Es electricidad. Entonces, no,
2: pero bueno,
1: es algo natural.
2: ¿Se imaginan ustedes la cantidad de gente allá en los Estados Unidos que debe estar feliz? Toda la gente que cree en estas teorías de la conspiración y que son fanáticos de los ovnis deben estar increíblemente agradecidos con el Pentágono, el gobierno gringo y las imágenes no son muy diferentes a las que presenta Maussan. O sea, las que ha captado el gobierno gringo no es nada que no hayamos visto. Están en
1: ¿y no crees
2: en estos
1: que
2: programas
1: es muy
2: de
1: útil
2: televisión?
1: Con los problemas que tiene Donald Trump de popularidad y demás, estar sacando estas...
2: ¡Utilísimo!
1: Cosas.
2: ¡Gran momento para
1: bonitos
2: sacarlas!
1: Distractores.
2: Ahorita que no
1: claro.
2: Se puede salir de la guerra de Irán. Ahorita que el precio del petróleo está altísimo, que el Estrecho de Hormuz está cerrado. ¡Ahí les van unos ovnis! ¡Miren un ovni! ¡Miren unas bolas de fuego en
1: la
2: luna!
1: No le alcanza para comer. A la gente no le alcanza para comer. Le está saliendo todo carísimo su popularidad.
2: La gasolina está carísima en Estados Unidos. La gente está enojadísima.
1: Ahí vienen las elecciones y al güey no lo quiere nadie. Además, tiene tobillos de elefante, huele mal, se hace popó en el pañal. O sea, es el momento de hablar de ovnis. También puede ser eso, ¿no?
2: Claro, dijo Donald Trump, como les prometí, el Departamento de Guerra ha liberado el primer lote de los ovnis y de los archivos para que el público los pueda ver y estudiar. Vámonos. La gente podrá decidir por ella misma qué chingados está pasando. Pone, what the hell is going on?
1: ¿Qué les va a estudiar el público? A ver, no son expertos, es gente nomás ahí viendo. A ver, ay, güey, ahí hay un puntito de luz.
2: Y todavía firma así, have fun and enjoy. Diviértanse y disfruten. O sea, entreténganse con este pan extraterrestre.
1: ¿No lo viste manejando? Drenaron el espejo de agua que está en el... All ahí en Washington, y no sé, el de compras, sino enfrente...
2: El que está frente al estatua de Washington, de Lincoln.
1: En donde se han hecho pues una serie de eventos muy importantes a lo largo de la historia de Estados Unidos, y lo drenó, y hoy metió los coches, o sea, la bestia y las motos y los coches los metió al espejo de agua. O sea, está jugando el güey, ahora vamos a meter los coches aquí, que entre la bestia. Es un animal, o sea, por favor.
2: Pero tremendo ridiculez. Distractor
1: claro.
2: El momento en el que lo lanza, pues tú lo dijiste, sí. O sea, no podría ser mejor para sus intereses.
1: Pero me divertí mucho oyéndote especular acerca de formas de vida extraterrestre.
2: Es que yo creo que sí debe existir vida extraterrestre. Es demasiado grande el universo como para que seamos nosotros los únicos.
1: Estadísticamente sería poco probable, ¿no?, que fuéramos la única expresión de vida en todo el universo. Ahora que coincidamos con otra forma de vida y luego con otra civilización, con una tecnología equiparable que fuera, ahora sí que distinguible por nosotros como eso, como una civilización, pues está canijo, está muy difícil.
2: ¿Por qué no se manifiestan? ¿Por qué no nos hacen saber que aquí están? ¿Por qué nos ignoran?
1: A lo mejor no quieren. A lo mejor ven el desmadre que traemos y dicen, estos güeyes están, a lo mejor somos los apestados, los noroñas del universo, güey. Nadie quiere nada.
2: A lo mejor hay un montón de civilizaciones como nosotros y pues ya les da hueva. Dicen, aquí hay otros de estos
1: simios. O nos están viendo como un experimento, ven nomás estos monos. Ahora ya desarrollaron armas nucleares.
2: Puta, inteligencia artificial. Wey. Y están haciendo sus apuestas. ¿A cuánto que se autodestruyen en un siglo? No, yo les doy 50 años. Y así.
1: Sí, güey. No sé. A lo mejor ellos pueden viajar por el tiempo, ¿no? Y regresar a las partes buenas.
2: Pero lo que me gusta de este dilema, lo que me entusiasma, es que ambas respuestas son fascinantes. Si estamos solos en el universo y somos la única especie viva, consciente, racional en todo.
1: Bueno, el único cúmulo de especies, ¿no? Porque somos muchas. Pero racional y tecnológica somos la única.
2: Eso es maravilloso.
1: Tecnológica somos la única.
2: Y si por el otro lado existen otras civilizaciones, otras criaturas conscientes como nosotros, también es maravilloso. Entonces es cualquiera de las dos respuestas es buenísima.
1: Tú lo que quieres es que lleguen extraterrestres a meterte cosas en el ano. Porque eso es lo que parecen hacer, ¿no? En el imaginario popular llegan desde otras galaxias, desde estrellas lejanísimas.
2: ¿Qué tiene que ver, por favor?
1: Que no podemos ni siquiera ver.
2: Esto está muy, muy, muy interesante, además divertido.
1: Se llevan a la gente a los platillos voladores y les introducen sondas en el ano. ¿Por qué siempre pasa eso?
2: Sí.
1: ¿Por qué la gente que es abducida o dice ser abducida siempre acaba siendo vejada en una nave nodriza en donde hay varios seres grises con unos ojotes y unos dildos de quién sabe qué material que le meten a la gente? Eso y hacerle agujeros a las vacas y luego dejar marcas en el pasto. ¿Por qué hacen eso?
2: No, lo de las marcas ya está claro que era un fraude. Eso ya lo confesaron los autores incluso.
1: Sí.
2: Esas figuras en los cultivos de trigo y demás.
1: Estaban padres.
2: Era muy creativo. Bueno, el top 10 del día de hoy se va a llamar Consejos de una madre mexicana.
1: Consejos de una madre mexicana. No digas estupideces, Mario Delgado. Ahorita les vamos a platicar de eso. Mira, consejos de una madre mexicana.
3: Mira, mijito, si el pasto está corto es porque alguien más lo está pisando, ¿eh? Yo nomás te digo.
1: ¿Cómo era? El monte no crece en vereda caminada. ¡Jimán!
2: Si la trae depilada, la tiene ocupada. Consejos de una madre mexicana.
3: Si un hombre se depila el culo, es gay, ¿eh?
1: Consejos de una madre mexicana. Mételas a todas.
2: Si usted quiere participar, es a través de @lacorneta FM. Y ahora sí, esto no tiene perdón de Dios. Mario Delgado, secretario de Educación Pública, el día de ayer hace el anuncio de que se adelanta la salida a las vacaciones 40 días.
1: A ver, pero espérate. Antes de seguir,
2: al 5 de junio.
1: ¿Cuál fue el interés de Mario Delgado de hacer esto? ¿Congraciarse con los niños? ¿Caerle bien a las familias?
2: ¿Te parece si lo escuchamos y a partir de ahí determinamos a ver a qué le está atinando Mario Delgado?
1: Patas verdes. Vas.
4: Por distintas circunstancias y distintas peticiones que hemos tenido, adelantaremos el cierre del ciclo para el siguiente 5 de junio. Las labores administrativas que hacen las y los maestros en cada cierre de ciclo terminarán el 12 de junio. Tendremos este receso hasta el próximo 10 de agosto, donde las y los maestros regresarán a su consejo técnico para preparar el siguiente ciclo escolar. Okay. El 17 al 28 de agosto tendremos 2 semanas,
1: 3 meses
4: de fortalecimiento de aprendizajes, trabajo con nuestros niños y
2: los
4: con
2: niños
4: nuestras
2: cuando regresan
4: niñas para reforzar todo aquello que sea necesario. Y arrancamos oficialmente el ciclo escolar el 31 de agosto.
2: 31 de agosto, del 5 de junio al 31 de agosto. No, pues increíble. Ahora, él dice, fue por varias razones.
1: ¿La educación qué, güey? ¿La educación qué?
2: Hay varias razones y dio la explicación, dijo. Una de ellas, pues, es el calor. Ah, no mames. O sea, nunca ha hecho calor en México, ¿no? En
1: y los
2: verano,
1: niños no pueden ir a la escuela si hace calor porque se derriten, se desmayan, no sé.
2: El calor.
1: ¿Qué les pasa?
2: Otro es el mundial, güey.
1: Sí, pero a ver, perdóname.
2: Además, me parece una soberana.
1: Espérame. Es el secretario de Educación. Los alumnos van a terminar sus cursos en tiempo y formas. O sea, ya no, los niños no los llevas a la escuela como un establo a guardarlos. Van a aprender, Mario. Entonces, cortar un ciclo así nomás de tus pelochas me parece un tanto cuanto arbitrario, ¿no?
2: Hombre, o sea, esta es una medida de los populista, alumnos, populachera. Va a haber clases. ¡Hay mundial! ¡Que gocen todos!
1: ¡Qué padre!
2: Uh-huh. El pedo es que ayer todo el mundo se paró de pestañas y dijeron, ¿y qué van a hacer los padres de familia? ¿Van a tener que renunciar a sus trabajos también?
1: Es que,
2: Mario, ¿quién va a cuidar a los niños?
1: Muchos miembros del gobierno pues viven en una burbuja, ¿no? Dicen, pues qué padre, vacaciones para todos, nos vamos a Europa. Pero la realidad de las familias mexicanas es que los papás trabajan. ¿Qué van a hacer con los niños, güey? ¿Qué? Pues, bueno, ¿cómo está, don Boñigo? ¿Cómo le va?
5: No, o sea, aquí nada más haciendo corax oyéndolo. O sea, está bien pendejo. ¿Qué? O sea, no se han puesto a pensar. Es que no han visto todas las amenazas que ha hecho el CENTE, el sindicato y la Coordinadora Nacional de Trabajos de la Educación, de irse a la huelga cuando esté el mundial. Y si no hay escuela, pues no hay huelga.
1: Pero de todos modos, don Boñigo.
5: Gracias, ya. Piensen.
1: No, gracias. Gracias. Pero me parece, de todos modos, que estas medidas, estas ocurrencias son, por demás, y perdóname, Mario, pero estúpidas.
2: Vaya, o sea, estupidez de propuesta.
1: No tomas en cuenta nada, güey. Nada.
2: Fíjate qué es lo que no está tomando en cuenta. La felicidad de poder ver los partidos del mundial con tus cuates en la escuela. Que eso es lo que va a suceder. Eso es lo que yo viví cuando iba en la escuela. Lo he vivido en los trabajos que he tenido. Padrísimo. Otra pendeja que no está viendo. La ilusión de ir a la escuela a intercambiar tus estampas del Panini, güey. Ya los niños encerrados en su casa, ¿con quién van a intercambiar las estampas del Panini?
1: Oye, por cierto, Panini ya me mandó mi álbum y te lo mandó a ti. Voy a empezar a hacer mis estampitas. Panini ayer tuvo un evento buenísimo, excelente, en donde se reunieron luminarias del deporte para recibir, pues esto que llega con cada mundial, ¿no? El placer de llenar tu álbum Panini. Y de verdad, gracias Panini por mandar el mío. Creo que es una.
2: No pudimos llegar ayer por el programa de televisión, caray.
1: Tuvimos una junta.
2: No acabamos
1: el programa
2: a tiempo
1: de televisión y demás, o sea, no se pudo, ¿no? Entonces, pero de verdad, gracias Panini, y yo ya empecé a llenar mi álbum.
2: Pues ahí está, ya te lo acaban de entregar, Lo sé.
1: Así es.
2: A mí me emociona muchísimo. Entonces, bueno, le quitan a los niños el privilegio, la oportunidad de intercambiar estampas, ¿no? Durante estos días del principio del mundial y demás, de verlo juntos, de llegar y platicar. Le cargan la mano a los padres de familia que no los pueden cuidar porque tienen que trabajar. Y encima, como la educación en México es en lo que
1: vale,
2: destacamos
1: madre.
2: En las pruebas internacionales, México es punta de lanza.
1: Me pareció que comentario de don Boñigo fue muy puntual, porque en la declaración básicamente le está hablando a los maestros, ni a los padres de familia ni a los alumnos. Le está hablando, en la declaración que acabamos de reproducir para ustedes, básicamente a los maestros.
2: Imagínense el desmadre que se armó ayer, que el día de hoy sale la presidenta de México a decir esto.
6: Entonces, se tomó esta propuesta, no hay todavía un calendario definido, pues es importante que los niños también no pierdan clases, ¿verdad?
2: Pues claro.
6: Entonces, en el marco de pues este actividad, este gran momento que va a vivir
1: el
6: nuestro
1: mundial,
6: país, y que pues muchos mexicanos y mexicanas nos gusta el fútbol y estamos pendientes del mundial.
2: Fútbol.
6: Entonces hice esta propuesta de que se adelantaran las vacaciones.
2: Pero
6: pues también tiene que considerarse los días de clase de las niñas y los niños.
1: Pues
6: entonces
1: ya
6: una propuesta.
1: Un zape volador a Mario Delgado, gracias a
2: Zape
1: volador.
2: Le corrigen la plana al secretario de Educación Pública, que ya lo había dado por un hecho.
1: Yo tengo una pregunta, Eduardo, y querido público. O sea, no sé, por ejemplo, qué cualidades tiene Mario Delgado para ser secretario de Educación. ¿Qué sabe de educación? ¿Su formación?
2: Es un hombre muy educado.
1: No, bueno, está bien. Pero no sé, o sea, es como si me nombran a mí secretario de Energía. Yo que sé de energía, no soy un experto en el tema. No creo yo que Mario Delgado tenga experiencia en el asunto educativo. Yo tiene experiencia como político, ¿no? Me imagino que aquí su enfoque fue hacia precisamente los maestros y las huelgas que podrían suceder y los problemas. O sea, es un político, pero de educación ni hablar. No, bueno, tiene la menor idea.
2: Él es economista visto, de carrera.
1: No tiene, por lo visto, ninguna idea de los necesitan los padres de familia, los educandos, o sea, los alumnos. En realidad, yo no sé cómo obtienen los puestos en estos gobiernos los individuos que los...
2: No, porque venía de ser el presidente de Morena. No sé, digo, o sea, de liderar un partido político y encargarse de la educación del país.
1: ¿Qué pitos toca Mario Delgado en la educación? No lo sé. Y así te puedes ir, o sea, no sé, nuestros embajadores. Digo, no voy a mencionar a los embajadores en España, ¿no? Que pequeño problemita ahí con el asunto Rochaboya y las visas.
2: No, él sí tiene experiencia, bueno. Mira. Él estuvo en el gobierno del Distrito Federal, como se llamaba así, la CDMX, en la Secretaría de Finanzas y en la Secretaría de Educación del gobierno de la Ciudad de México. Ajá. También fue asesor del secretario de Desarrollo Social y diseñó e instrumentó el programa Impulso Joven. Antecedente directo del programa Prepa Sí. No, estudió economía.
1: Experiencia. Por eso, entonces, yo no sé por qué.
2: Fue a la escuela como 20 años, güey, algo sabe.
1: Sí, pues sí, es como te digo, es que ¿por qué no me nombran a mí secretario de Energía? Es lo mismo. Me parece que aquí, y fue una movida política absolutamente.
2: Populachera, populista, sí, que da bien con la población, pero le está tirando por la culpa. Ocurrencia.
1: El último punto que adujiste me pareció muy importante. La educación en México, que de verdad es excepcional. Pues total, que no vayan a clases, no hay pedo. O sea, ¿qué más da si aprenden días. O no? ¿Qué más da si los niños aprenden o no? De todos modos, los queremos jodidos y estúpidos para que sigan votando por Morena.
2: Súper bien, o sea, preparados. Pero bueno, ya dejemos ese tema. Todavía no se ha adelantado, no se ha dicho cuándo acabará el ciclo escolar. Creo yo que no va a suceder lo que dijo Mario Delgado. Pues ya la presidenta públicamente le jala las orejas.
1: Qué feo de ser eso, ¿no? Que salga la presidenta a endejear tu idea.
2: Sí.
1: A pelucear tu propuesta.
2: Sí, sí, sí. Ahorita de andar con la cola entre las patas. Pobre Mario.
1: Mario Delgado.
2: Sí. Y hay muchos niños han de estar de, uy, estaba padre.
1: Pues sí. Sí, si fuera niño, yo diría, Mario para presidente. Que bueno, claro. También tiene eso, ¿no? Los votantes nacen, son niños y luego crecen y votan, ¿no?
2: Entonces, sí, como bien lo sabe Maimes, ¿no? Que atacó durísimo a los niños y a los jóvenes con sus canciones.
1: No atacó a los niños, buscó a congraciarse con ellos.
2: No, ya, o sea, me refiero.
1: O sea, no lo vi al mercado con un palo de piñata.
2: Al segmento poblacional. ¡Vota por Movimiento Ciudadano!
1: ¡Deja de correr, escuincle!
2: ¡Un garrotazo! No, eso no es. Pero bueno, hablando de madrazos, precisamente se acordarán que ayer en la Cámara de Senadores, Alito Moreno, presidente nacional del PRI, pues le puso una zarandeada sabrosa a Fernández Noroña, que se arrugó gacho, salió prácticamente corriendo entre zapes. Bueno, ¿qué creen? Fernández Noroña se vuelve a arrugar.
1: Una
2: vez más en el Senado de la República. En esta ocasión el que estaba hablando era Rubén Moreira, también priista, de allá de Coahuila. Y estaba tirándose un discurso, Fernández Noroña lo interrumpe, lo reta Moreira a los putazos. Ah, no, que eso está, eso no se dice, ¿no? A los golpes.
1: A los golpes, lo retó a los mandobles, vamos a decir.
2: Y una vez más, Noroña se frunce, se le arruga, se le hace así y no hace nada. ¿Qué hubieran hecho ustedes si fueran Fernández Noroña y les habla otro senador de esta manera? Adelante.
7: Y a Alejandro Moreno, que es el líder opositor, ustedes le tienen dos cosas, miedo y envidia. Ahí estoy para que me vayas a reclamar. Venme a reclamar ahí, si tienes tanto valor. Venme a reclamar ahí, porro. ¡Eres un porro!
8: Concluya, senador.
7: ¡Porro! Ahí estoy sentado para que me reclames. ¡Órale! ¡Hora de vendepatrias! ¡Hora de vendepatrias!
1: Sopas.
2: Porro, ahí está sentado, porro.
1: Sopa.
2: Pues no sé por qué le dice vendepatrias. Yo no calificaría a Noroña de vendepatrias en lo más mínimo.
1: A ver, ese asunto de vendepatrias también es otro insulto que blande la clase política sin razón alguna, güey.
2: No, porque el traidor a la patria.
1: A mí me dicen, cuando se enojan conmigo en X o así, pinche vendepatrias. ¿De qué manera vendo yo?
2: ¿Qué pedazo de la patria vendiste a quién y a cambio de qué?
1: O sea,
2: no sé cómo eres vendepatrias tú.
1: Digo, les voy a pasar un chisme. Yo no tenía yo una propiedad en México, ya no la tengo. Ni siquiera puedo vender una propiedad en México porque no la tengo. Entonces, no puedo vender nada de la patria. O sea, el que yo viva en otro país no me hace, no me hace cómplice de la venta de la patria. ¿Qué es la venta de la patria?

0: Eso me parece, de hecho, sumamente divertido, mira, pero muy nocivo para el desarrollo
1: político.
0: Que haya
1: estos insultos en la cámara habla de o sea, va en detrimento del discurso, ¿no? De cualquier partido político, de cualquier político. Y además de todo, pues echa el nivel del discurso para abajo. No se deben de estar hablando así. ¿Me da risa? Sí.
0: Sí.
1: Que le digan porro, que lo pendeje. Sí me da risa porque soy un baboso, ¿no? Ustedes ya lo saben. Este programa.
0: Un adolescente de 60 años.
1: Un par de babosos. Pero sí, soy un baboso y me gusta mucho oír estas cosas, pero no está bien.
0: No. Oye, ¿está aquí está Macropay? 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
0: 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Y ya es 8 de mayo, güey. 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
1: Próximamente será mi cumpleaños, a fines de mes. De regalo, quiero que el América me dé el triunfo para cerrar hocicos, para hacerme unas pantuflas de gato. 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
0: Bueno, el día de ayer también Fernández Noroña fue a... No sé si a que le jalaran las orejas.
1: Ya es como sketch Fernández Noroña, ¿no?
0: Sí.
1: Esto
0: está bravo, güey. Porque ya ven que se habla de que salió de Palacio Nacional después de reunirse con la presidenta, quien sabe que haya pasado ahí dentro, pero hay estas listas que aparecen en distintos periódicos donde se rumora que hay otros políticos, presuntamente narcopolíticos vinculados a ciertos cárteles, que están en la mira de los Estados Unidos y que después de Rocha Moya van a ir por ellos.
1: Otros funcionarios, se habla de Adán Augusto, secretarios, se habla de Villarreal, se habla de muchos
0: senadores
1: que podrían estar en esta gran lista, ¿no? Oye, y además de todo, bueno, síguenos contando, hay otra presión más importante que está ejerciendo Estados Unidos.
0: Ahorita llegamos a ello, pero por lo pronto, esto fue lo que dijo Noroña acerca de las listas que tienen allá en Estados Unidos. Muchos, muchos pantalones, ¿eh?
1: Muchas yemas.
2: Adelante. Pueden hacer las listas que quiera el gobierno de Estados Unidos, puede hacer las presiones que quiera. Hay dos caminos, la defensa de la soberanía o el entreguismo, y nosotros representaremos y seguiremos representando la defensa de la soberanía. Bellísimo discurso, de verdad, estoy, lo digo sin exagerar, conmovido. Estoy muy orgulloso de mi compañera presidenta Claudia Sheinbaum Pardo y cuenta con nosotros.
1: Mira, güey, Noroña, déjame decirte una cosa. Que ustedes estén hablando de soberanía y de su movimiento, pues es el interés de su movimiento, precisamente, pero... están causando problemas para todos los mexicanos. Todos los mexicanos.
0: Incluso los que viven en Estados Unidos.
1: No, bueno.
0: Porque
1: muchos,
0: ayer.
1: O sea, por ejemplo, ya Marco Rubio, Marco Rubio, ni más ni menos.
0: Secretario de Estado norteamericano.
1: Revisar todos los consulados de México en Estados Unidos. O sea, la relación bilateral Estados Unidos-México
0: está
1: siendo dañada seriamente. Por esta tozudez, esta necedad del gobierno de México de negarse absolutamente a la investigación de ninguno de los miembros de...
0: Pero no se están negando a la investigación, están exigiendo pruebas contundentes, fehacientes, irrefutables.
1: Claro, se están haciendo todos los güeyes que pueden, Y la verdad es que esto, por ejemplo, podría causar el cierre de algunos consulados en Estados Unidos. Que esos consulados son vitales. De hecho, es la red consular más grande del mundo.
0: A mí lo que me cae gordo de lo que dice Noroña es esta postura del yin y yang, de blanco y negro, totalmente maniquea. Solo hay de dos sopas, o el entreguismo o la defensa de la soberanía. No, güey, se puede defender a la soberanía, defender a la legalidad,
1: correcto,
0: entregar a los culpables y tener dignidad. Se puede hacer todo. Este cuento que nos tira de que solo hay dos caminos no es verdad. Es entonces, simplista, es acomodaticio, no, es que da bien.
1: ¿Sabes qué? y es además de todo una actitud pendenciera ante nuestro socio comercial número uno, nuestro vecino país del norte.
0: ¿Qué me estás diciendo? Todo, ¿que Noroña es un super pendenciero?

0: súper, me parece súper pendenciero el señor cuando lo oigo decir estas francas tonterías.
1: ¿Pendencieradas?
0: Porque está poniendo en riesgo muchas cosas que van mucho más allá de su pinche movimiento de la 4T y de su pinche partido Morena.
1: Oye, pero los vientos están cambiando, ¿eh? Porque acuérdense cómo, cuál era el discurso hace una semana o 10 días de que no, Rochamoya, no lo vamos a entregar, no hay pruebas, no hay nada. Escuche usted a cero votos, el vocero de Ávila. Morena, Arturo Ávila.
0: Arturo Ávila.
1: Fíjense nada más, a ver si no notan que hay como un pequeño cambio de discurso, porque pues empiezan a sentir la presión. De hecho, cero votos también aparece en algunas de estas listas, no publicadas por el gobierno norteamericano, sino por periódicos y por distintos especuleros. Pero el cambio de discurso a mí me parece notorio. Adelante.
2: Por eso es tan grave como que hay una acusación en contra de Rochamoya. Y aquí lo digo para que se escuche con fuerza. Si Rochamoya es responsable o culpable, que pague. Si los 9 implicados son responsables o culpables, que paguen. Nosotros no vamos a proteger a nadie. Nosotros no vamos a condecorar a Genaro García Luna, como lo hicieron ellos. Aplausos, fiestas, fotos. Nosotros no le vamos a dar contratos, como lo hizo Peña Nieto con la consultora de Glock.
0: Ya déjate de jaladas, Ávila. Deja de hablar del pasado, pero me gusta la parte en donde cero votos Ávila. Dice, pues que enfrenten a la justicia. Eso es lo que queremos la mayoría de los mexicanos.
1: Posteriormente se pasó 2 dedos por la garganta para bajárselos.
0: Sí, porque además de todo, pues se está metiendo ahí. Cuando dices estas cosas, evidentemente, pues vas un poquito a contrapelo de lo que está diciendo la mismísima presidenta, ¿no? Y otros miembros del partido.
1: Oye, güey, pero ya no lo prolongamos demasiado. ¿Ya viste lo?
0: No sé, pero dejen de hacerse güeyes, carajo. Investiguen lo que tengan que investigar y ya. Estoy harto de que tenga que llegar otro país a buscar justicia en el nuestro, carajo. Ya saben que tienen la casa súper sucia, límpienla.
1: Se acerca el 10 de mayo y por eso el top 10 del día de hoy se llama Consejos de una Madre Mexicana.
0: 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Consejos de una Madre Mexicana. Sal con las dos, pero no te enamores.
1: Buen consejo.
0: Mamá. Sí, está bien. Sal con todo. Y ya.
1: Bueno, ahorita regresamos con Gabriela Camacho, Gaby Cam. Imperdible, el momento cúspide de la semana.
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1: Y para saber qué ver, de estreno en Cinemex.
0: Comenzamos.
2: Uy, esto les va a encantar. Esto les va a encantar en la sección del día de hoy, esta sección que es mi favorita de este programa, sin duda. Gaby Cam está transmitiendo en bikini desde la alberca en Sky. Sí,
1: en bikini, así como lo escuchan. Pon tú que sí.
2: Eso. Así como lo escuchan. ¿Cómo estás, Gaby Cam? ¿Cómo te va?
1: Muy bien, muy bien. En bikini, pon tú que sí. Desde la alberca, sí. No, porque todavía tengo cierta dignidad de buscar un lugar silencioso para hacer esta sección.
2: No, hombre, ahí en la alberca, ¡ábrete! Soleándote. ¡Anímate!
3: Gabriela Camacho, ¿qué andas en Xcaret?
1: Lánzate. Oigan, ahí? ¿Qué creen? Es que mañana son aquí en Xcaret los premios Platino, que son unos premios que, digamos, que reconocen lo mejor del cine y la televisión, el streaming en Iberoamérica. Entonces hay puras categorías con películas, series y demás hechas pues en México, en Argentina, en Brasil, en España. Y es la 13ª edición de estos premios. Lo han hecho muchas veces en Madrid. Ya habían sido aquí en Xcaret. Pero de verdad que este lugar es paradisíaco. Yo nunca había estado aquí, entonces todo lo que ha pasado alrededor de los premios... Sí, todo lo que ha pasado alrededor de los premios Platino es increíble. Hace un ratito fuera del aire medio platicaba con el nuevo de que... Pues hay muchas películas y muchas series. Muchas películas desafortunadamente no llegan a México, pero... también siento yo que hay muchas películas que se hacen en Iberoamérica que cuando tú vas al cine no necesariamente es tu primera opción, y yo no saben lo agradecida que estoy de las películas y las series que he podido ver gracias a estos premios. Unas cosas de verdad que yo creo que ustedes disfrutarían muchísimo, maravillosas. Y acá en los premios, bueno, yo ya llevo, este es mi tercer día aquí, no he tocado el mar, amigos, pero estoy bien. ¡Cómo!
3: ¡Gusto!
1: ¡Estoy bien!
3: Estás rodeada de luminarias, de celebridades del cine y de la televisión.
2: No.
3: Junto al mar.
2: Pero el mar, el mar desea que te tires un clavado, haz un acto de foca en peligro, corre en tu bikini, en slow si se puede.
1: Cabe destacar que mi traje de baño es rojo. Entonces sí puedo hacer un Baywatch, si esa te refieres.
2: Exacto.
3: Además, y publica, por favor, el video.
2: Si eres tan amable, en cámara lenta. Alguna de las luminarias.
3: Corre en cámara lenta.
2: Grave. Corre en cámara lenta y salta al mar como una sirena. Para el beneplácito del público de este programa, ¿no?
3: Además, sí, está cerca de Moisés Muñoz. ¿Qué más puedes pedir allá en Tulum?
1: ¿Dónde está Moisés Muñoz? No tengo idea.
3: Vive en Tulum.
1: ¿En serio? ¿Es tu Illuminati?
3: Y en mi corazón.
2: Es tu Illuminati, sí.
3: Bueno, pero hablemos de los premios Platino, que me parece una increíble oferta, propuesta. Porque nos separa de Hollywood, de lo norteamericano, ¿no? Es los premios de nosotros, los de América Latina.
1: Totalmente. Bueno, pues les platico que en estos días que he estado aquí, los premios este año incluyeron muchas categorías más. Me parece que son 12, si no estoy equivocada. Entonces, lo que hicieron este año fue que ayer hicieron como una ceremonia en la mañana donde entregaron algunos premios. Ahí arrasó El Eternauta, la serie argentina de Netflix, que es protagonizada por Ricardo Darín, que está inspirada también en una historieta, si no estoy equivocada.
3: Es buenísima esa serie.
1: Es buenísima. Y ¿sabes qué? El mensaje que daban ellos es una serie apocalíptica donde de pronto en las calles hay algo que si lo respiras básicamente
3: como te una nieve.
1: Ajá. Y entonces ayer que dieron a conocer a los ganadores, por ejemplo, de mejor actor de reparto, mejor actriz de reparto, pues bueno, arrasaron ellos. Y lo que platicaban de esta serie, que me parece muy interesante, es que la serie al final, aunque es postapocalíptica, lo que intenta decir es que nadie se salva solo, ¿no? Y justo lo que pone en perspectiva es cómo hay gente que, por intentar ver por su propio bien, termina perdiendo en el camino, porque pues, en una circunstancia así, y en muchas que pasan en el mundo, en la vida real, pues uno no puede salir del hoyo solo, ¿no? Necesitas hacer equipo. Luego también hay una película, ha habido un par de películas que son de las más nominadas aquí en los premios. Una se llama Belén, que es una película muy, muy fuerte, es argentina, que cuenta la historia real de una mujer, de una mujer joven que tuvo un aborto espontáneo en un hospital y la encarcelaron porque el aborto no sé si todavía lo es, creo que en Argentina ya no, pero estaba penalizado. Entonces ellos asumieron que ella lo había hecho a propósito, no que había sido espontáneo. Pero es una historia, ¿sabes qué? Tan feminista en el buen sentido de la palabra. Además, fue todo un movimiento que se provocó alrededor de esta historia de Belén, que su nombre real no era Belén, pero decidieron darla a conocer. Sí. Campanas de Belén
2: rebotan en la noche. No,
1: algunos tienen campanas.
3: ¿Por qué no traes brasier?
2: Qué ricas palanes.
1: Wow.
2: Dejemos en paz las chichis de Belén. Okay.
1: Oigan, pero es que hay algunos tienen campanas y otros como yo tenemos las que ponen en los hoteles para que venga el bellboy.
2: De las del escritorio del front desk. Ajá. Bueno, ay, pero está bien.
1: Perdón, pero está, es cierto. Bien.
2: Y también se pide servicio. Ya, déjalo, pide servicio.
1: Ya. Oigan, me acordé de
3: servicio.
1: Me acordé de hace algunos ayeres que alguien en la corneta me puso: ¿te operaste las boobs? Y mi respuesta fue: si tú crees que si me hubiera operado me habría puesto una copa B. ¿De qué me hablas?
3: Perfecto.
1: Gran sonido, gran sonido. Oiga, no, pero bueno, siguiendo con los premios Platino, también otra película, la que le fue muy bien, que se llama Los Domingos, y también es que siento que estas películas les gustarían a ustedes, porque hay de todo, ¿no? Hay comedia, hay drama. Los Domingos particularmente es muy dramática, es una película española que cuenta la historia de una chavita de 17 años que decide ser monja, pero cuenta como todas las implicaciones que tiene para la familia y cómo pues a esa edad es un poco difícil tomar una decisión así, ¿no? Porque estás descubriendo la vida, descubriendo la sexualidad. Entonces, bueno, hay de verdad muy, muy buenas cosas aquí en los premios Platino. Sin Querer Queriendo, que es la serie de Chespirito, obviamente está nominada a mejor serie.
3: ¿Esa la
1: de
3: viste?
1: Hecho, sí, ¿tú la viste?
3: No.
1: Es muy buena, está en HBO Max, la pueden ver ahí. Es la historia un poquito de... Tiene mucho, yo te diría que tiene mucho de telenovelesco, de hecho... pues sí hubo mucho drama alrededor de esta serie, pero a diferencia de muchas otras aquí, la familia sí estaba involucrada, sí aceptaron que se contara la historia. De hecho, Roberto Gómez Fernández está aquí, el hijo de Chespirito. Pero bueno, esta está nominada y además digamos que en los premios Platino pues votan periodistas, actores, etcétera, pero hay una categoría que es la categoría del público y ahí se la llevó justamente México con Sin Querer Queriendo en mejor serie. Entonces, miren, la verdad es que lo que yo siempre pienso de las premiaciones es que muchas veces ver estas nominaciones es un poco un indicador cuando estás buscando algo que ver tú, ¿sabes? O sea, de...
3: ¡Claro!
1: ¿Qué serie es buena, no? Ah, pues ve a revisar la lista de los premios Platino y te aseguro que te vas a encontrar series muy, muy buenas. Algunas, desafortunadamente, no están en México. Es el caso de una miniserie que se llama Anatomía de un Instante, protagonizada por Álvaro Morte. Pero hay unas cosas... Vi una película, amigos, que yo dije... Me moría de la risa porque me pareció maravillosa la premisa. Se llama La Cena. Es una película española que cuenta la historia de... es un hotel al que llega un general de Franco a decir... Va a venir a cenar aquí, entonces tú tienes que hacerle esta cena con estos platillos. Y entonces el responsable del hotel aprovecha la oportunidad para sacar de la cárcel a todos sus amigos antifranquistas que están en la cárcel. Órale. Diciendo, no, pero es que el chef es este, y ella, pues ella es la sommelier, y este también, ¿no? Pero es una comedia muy divertida porque mientras tú estás viendo ellos cómo intentan sacar adelante una cena con literalmente su archienemigo, pues también están viendo cómo se pueden escapar ya que lo sacaron de la cárcel para hacer la cena, ¿no?
3: Entonces, me encanta. ¿Cómo se llama esa? Te quiero apuntar.
1: La Cena se llama, precisamente. La verdad es que hay que ver dónde se puede ver aquí en México. Aquí en los premios ellos tenían una plataforma para todos los que venimos para que pudiéramos ver algunos de estos títulos.
2: Para nosotros los que estamos en Xcaret, en el mar, acá.
1: O sea, en traje de baño rojo.
2: En traje de baño rojo corriendo en slow, o sea.
1: Con campanitas, con campanitas de
2: ya.
1: Belén. Campanas, debe, campanitas,
2: okay. Ya. Iba yo a cantar.
1: Timbres de Belén.
3: Dejemos las chichis de Belén en paz, por favor.
1: Oigan, pues sí, eso es lo que está pasando aquí en los premios. Hoy también le dieron un premio de honor a Guillermo Francella, que es un actor argentino que también hizo una película que les encantaría, que se llama Homo Argentum, que son como, ¿se acuerdan de Recuerdos? Retratos Salvajes se llamaba esta película, que eran como mini historias
3: sí.
1: De gente que perdía el control.
3: Sí, buenísima película.
1: No sé si
3: película.
1: Se acuerdan de eso. Sí, bueno, pues durísima. Esta... Sí, muy fuerte. Homo Argentum es igual un conjunto como de varias historias que retratan pues a la gente promedio de Argentina, pero o sea, la verdad es que está muy divertida. Son historias muy cortitas, algunas incluso podríamos decir que son anécdotas, no necesariamente historias con clímax y desenlace, pero está muy divertida también. Él es el protagonista y ahora le dieron el premio de honor aquí en los Premios Platino. Así que todo esto y ya la verdadera... premiación, o sea, las categorías más grandes es mañana aquí en Xcaret. La pueden ver a partir, voy a hacerme autopromoción, chéquenla a partir de las 6 de la tarde por TNT y HBO Max, ahí voy a estar yo con Axel Kuchevaski conduciendo esta alfombra roja.
3: Vámonos.
1: Así que está muy padre todo lo que he descubierto aquí, amigos, de verdad que
2: qué alto vuela Gaby Cam, ¿no? Sí, no están maravillosos en lo que se ha convertido, en una diosa del entretenimiento, del periodismo, del mismo. O sea, realmente, uh-huh. Gaby Cam nos tiene impresionado. La número 111. Y el que se acuerde de ese chiste ya tiene que irse a revisar la próstata.
3: Ni yo me acuerdo, güey.
2: La número 111.
1: Yo no me acuerdo.
3: Lila Deneke.
2: Lila Deneke en el
3: la
2: patio.
3: Número uno. Era una vedette mexicana de hace como 50 años.
2: Que se presentaba en el patio, que era un antro de espectáculos de hace como 50 años.
3: Bueno, pues es la nueva Lila Deneke. Es Gaby Cam, la número 111.
1: Me tiene que contar el chiste, ¿por qué no lo conozco?
2: Pues no, no habías nacido,
1: Gabriela
2: Camacho. Aunque lo
1: conocí, no tengo próstata, entonces no sé si no.
2: Qué bueno, es muy bueno saberlo, Gaby Cam.
1: Sí, la verdad, ¿eh? Sí, la verdad que sí.
3: No, y entonces, bueno, mañana es la premiación formal, las categorías principales. ¿Hay algún actor mexicano nominado por ahí? ¿Alguien relevante que nos interese saber?
1: Efectivamente, sí. Bueno, hay varios nominados mexicanos. Está en la categoría de mejor película de animación está Soy Frankelda, que ya les había yo platicado de este hermoso negocio familiar que tienen Cinema Fantasma, que es pues la primera casa de animación cuadro por cuadro que hay en México. Me parece que también está Jorge Tijerina, que es de Sin Querer Queriendo. Hay varios, la verdad es que hay varios mexicanos. Y bueno, obviamente... bueno, Jorge Tijerín es el guionista de esta serie. Hay varios mexicanos, como ya les decía, está también la serie Sin Querer Queriendo muy nominada. Y bueno, El Agente Secreto, que es esta película que también en los premios de la Academia se llevó muchas cosas, tiene muchas nominaciones, así que hay mucho que ver. Pero también quiero darles un par de avisos parroquiales, si me lo permiten.
3: Por favor.
1: Porque ustedes saben que los viernes son día de estreno y... hablando un poco de lo que se estrena esta semana, llega a la pantalla grande. Es que escuchen esto porque de verdad hay cosas que yo no entiendo. Cuando veo gente muy joven triunfando a los niveles a los que triunfa alguien como Billie Eilish, por ejemplo, que tiene 24 uh-huh. años, dos Óscares y quién sabe cuántos sí, Grammys. Y o sea, está fuera de control.
2: Es un excelente músico, Billie Eilish, sin duda.
1: La verdad que sí lo es. Bueno, pues escuchen esto. Se estrena en cines Hit Me Hard and Soft The Tour. Así se llama el tour de Billie Eilish, en 3D, que es una especie de mezcla entre documental y behind the scenes de lo que pasa en un tour de Billie Eilish y un concierto en 3D. ¿Pero saben con quién la dirigió? O sea, la codirigió Billie con James Cameron.
2: Nada más.
1: O sea,
3: nada
1: ¿sí?
3: más, el de Avatar,
1: con
3: Titanic,
1: James Cameron. Efectivamente, sí. Y es toda una experiencia este concierto documental que pueden ver en cines, en Cinemex. Porque lo filmaron entre los dos, pero obviamente ustedes saben que James Cameron ha dedicado prácticamente toda su vida a generar la mejor tecnología para filmar en 3D. Por eso las películas de Avatar se ven como se ven, son una experiencia inmersiva. Y entonces se fue con Billie de gira, principalmente en Manchester, y entre los dos filmaron este concierto y todo lo que pasa detrás. Un poco en busca de darle la experiencia a la gente que no va a un concierto, pero también de entender qué hay detrás de una artista como ella, ¿no? Que básicamente es ella sola en un escenario. Ella está inspirada en artistas de hip hop, entonces no tiene bailarines ni mucho de lo que pasa alrededor de estos conciertos. Me parece que sí es algo que hay que ir a ver al cine, o sea, no solo por el talento que es Billie Eilish, sino por esta combinación con James Cameron. Que a mí me parece de verdad que además, escuchen esto, por favor. James Cameron es amigo de la mamá de Billie Eilish y él fue el que le dijo a la mamá como de, oye, conéctame con Billie, me encantaría hacerle. Imagínate que uno de los directores más importantes de esta era quiera filmar tu concierto, quiera filmar tu proceso porque...
3: Oye, es que también... ¿Es amiga o se lo anda dando?
2: Hay que...
1: No, es amiga. O sea, no me consta nada, pero yo asumo
2: que es amiga. Hay que decirlo, Gaby Cam. Yo sé que tú estás muy, eres una gran admiradora de James Cameron, pero también, o sea, Billie Eilish es
1: Billie.
3: Musicalmente, no, pero cinematográficamente.
2: Tiene gran, sí, pero tiene, o sea, tiene gran potencial creativo esa mujer. Creo yo que más allá de un músico, es una persona con un potencial creativo y artístico importantísimo. Entonces, digo, sí, es James Cameron, pero es Billie Eilish.
1: No, totalmente, a eso me refiero justo, o sea, que ser un artista a tus 24 años que llame la atención afuera del talento que tienes, y además justo es curioso, pero ella, no sé si lo saben, pero Billie trabaja y toda su vida ha trabajado con Phineas, que es su hermano. De hecho, ella componía en su cuarto de la casa de sus papás, en donde no sé si todavía vive ahí, pero seguía viviendo y componiendo ahí. Y justo esta gira, Hit Me Hard and Soft, es la primera en la que Phineas no la acompañó a todo, porque él ya está haciendo su propio proyecto también. Los dos son talentosérrimos desde niños. Entonces, es muy interesante porque es entender qué hay detrás, no solamente de un concierto de Billie Eilish, sino de hacer un documental de Billie Eilish en el mismo documental, a la par que estás viendo el resultado de un concierto, ¿no? Entonces, Javier Ibarreche, que es mi adorable e encantador y el cabello perfecto de estreno, hay que decirlo, ¿no?
3: Sí,
1: hay
3: que decirlo. Envidia.
1: El Sansón de estreno.
2: Sansón, claro.
1: El Sansón.
2: Oye, un día que Bebe Ibarreche, un día que beba de más, rápalo.
3: No, ¿por qué?
1: ¿Por qué le haría semejante, así cortarle un mechón, no?
2: Perdería sus utilidades, pero bueno, no importa.
1: No creo. Y no sé por qué, pero...
3: Bueno, ¿cómo se llama la película de Billie Eilish? Porque ya tenemos que cerrar. Gaby Cam, perdón.
1: Se llama Hit Me Hard and Soft, The Tour, en 3D.
3: Pégame duro y suave.
1: Exactamente, así se llama. Y pueden checar la entrevista que Javier Ibarreche le hizo a Billie Eilish precisamente por este documental, la verdad estuvo increíble, me encantó. Ella es brillante, ¿eh? Es una mujer brillante. Yo tuve oportunidad de entrevistarla el año pasado también y me impactó que, pues, no, o sea, no puedes creer que tiene 24 años. Es un alma vieja, yo creo.
3: Está muy cañón.
1: Es un genio. Entonces, bueno, pues chequen esta entrevista en De Estreno. También tenemos grandes historias que nos gusta contar con Meryl Streep aquí en De Estreno. Nos platicó algo muy fuerte de que la gente le decía que ella nunca iba a ser actriz de cine porque ella no era bonita. Entonces,
2: sí, es muy linda. Vi esa entrevista y bueno, pues es que no era bonita en el sentido así, claro, remilgoso, pero es una mujer muy atractiva, digo, con una nariz ganchuda y lo que tú quieras, pero
3: es muy bella.
2: Y una gran actriz,
1: no,
2: además.
1: No, una excelente actriz, o sea, tiene más de 20 nominaciones al Oscar, así tú imagínate eso.
2: Correcto.
1: En fin, bueno, pues no se pierdan De Estreno y échenle un pan a Gaby Cam desde Jared.
2: Échenle un pan. Manda el ahora video.
3: Sí. A tirarse a los cenotes. Allá en Xcaret.
2: Por el momento. Fight. Bueno. Fight. Y...
3: Gracias, Gaby Cam. A bailar con el diablo.
1: Fight. Gracias, me voy
3: Gaby
1: a bailar
3: Cam.
1: Con el diablo.
3: Bueno, muchísimas gracias. Y nosotros tenemos que decirles que hay pasos que nunca se olvidan, como los de mamá, que siempre han estado ahí acompañándote en cada momento de tu vida.
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3: Qué bonito. Gracias, Zapaterías Tres Hermanos. Y nosotros volveremos. Pero antes recordarles cuál será el top 10 del día de hoy, como el domingo es 10 de mayo, el top 10 se va a llamar Consejos de una Madre Mexicana.
2: Mande los suyos @ la corneta FM. Esa es la vía gratuita de este programa. Consejos de una Madre Mexicana, como vete al baño, que ya te va a dar algo, por favor. Volvemos.
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2: ¿Cómo? No se peleen. Los dos me caen increíble. ¿Cómo es posible que se estén peleando entre ellos? ¿El Escorpión Dorado y David Faitelson tuvieron un problema?
3: Bueno, ¿sabes lo que pasa? Que el Escorpión Dorado pues, es un tipo bastante, digamos, huraño. O sea, no es fácil. Es una personalidad, digamos, difícil de digerir.
2: Pues, sí, huraño, corriente y
3: grosero,
2: bajo, ¿no?
3: Naco. Bueno, es que además de todo, pues ve de dónde viene. La mamá del Escorpión, o sea, era un burdel con patas, güey. Era un table de los más baratos y feos con la alfombra sucia y guacareada, con ojos. Era una mujer muy desagradable.
2: Llena de infecciones sexuales. Creo que lo parió abajo de un puente, ¿no?
3: Es que lo que ayer. Tú no sabes es que no lo parió siquiera. El Escorpión es uno de los furúnculos que salieron con esa infección. Después hubo un estón de parte del cuerpo de su madre y salió al mundo.
2: O sea, eso en realidad, es el Escorpión es una verruga de su madre.
3: Genital. Es una verruga genital de su madre.
2: La verdad es que tiene un récord. Es la prostituta más barata de México, la mamá del Escorpión Dorado. Eso es
3: y más, reconocer. Y más prolífica en su trabajo. O sea, casi lo hace gratis.
2: Y trabaja todo el día.
3: Sí, y en todas las ciudades del país. O sea,
2: y no le dicen que no a nada.
3: No. Y por eso el Escorpión usa máscara, porque es una verruga genital que se convirtió en una persona. Y por eso es que tiene que usar la máscara.
2: Pero, ¿qué pasó? El Escorpión de veras tuvo un problema con David Faitelson. Si son tan amables los dos. A ver, vamos a escuchar.
4: Ya hemos oído ahí como nuestras diferencias y hace sus pinches comentarios. A ver, güey, cuando hay un güey tan confrontativo que le juega al vivo en cada declaración, porque a mí me lo han dicho sus compañeros ahorita de Televisa, que no tenían referencias de él. Dicen, güey, llega Faitelson y dice, güey, hoy me voy a ir de cabeza a decir que Cuauhtémoc Blanco jamás debió estar en la selección porque es un pendejo. Y aunque es una pendejada que sí, se va a pelear con todos y todos lo van a contradecir, dice, con esa me voy a morir.
2: Morir, claro.
4: Y entonces pues tiene ese pinche riesgo, ¿no? Una pequeña delgada línea en la que te van a reventar y en la que puedes caer justamente en lo que le ha pasado las ocasiones recientes, ¿no? Que tiene que pedir disculpas porque pues se excede y ya después no sé si le llaman la atención o él se arrepiente, pero le ha pasado en muchas mesas de discusión que pues estás hablando con personas que se arden igual que tú y que tienen el derecho de contestarte las mismas m***as que tú estás diciendo. Entonces,
2: claro,
4: engancharte es bien pinche fácil, güey.
5: No, y fíjate que yo con esos güeyes de TV Azteca aquel tiempo yo me enganchaba, güey. Y era claro, lo que le estaba diciendo yo a Faitelson, güey. Y es que sí te prendías, güey. O sea, me mataba el hijo de su pinche madre. Yo me empujaba que vino Faitelson aquí. Y la neta que es buen tipo, güey.
6: Pero ya, ya lo aclaró, ¿no? Era como
5: sí,
6: su forma de,
5: buen tipo, sí,
6: de proceder.
2: A mí me cae muy bien, David. Y el Escorpión.
3: Bueno, yo lo que oigo es muy llorón el Escorpión aquí. Aguántate, güey. Aguántate y deja de chillar. Ya.
2: Pero no está chillando.
3: Dios del tutum.
2: No está chillando. Estás describiendo.
3: Su jugosidad. Se te está secando la jugosidad.
2: Pinche niño con canas.
3: Ni canas tengo porque estoy pelón
2: ya,
3: y me sobras.
2: Ya no tiene, ya ni eso.
3: Ya no me sale el Escorpión. Hace mucho que no hablo con él. Hay que reunirnos.
2: A lo mejor lo vemos la próxima semana, ¿no?
3: Yo creo que sí, espero que así sea.
2: Una de esas. Ay, ya vienen los premios Spotify. Donde estamos nominados. Y si perdemos.
3: Y ahí vamos a saber si ustedes nos quieren o no nos quieren. Si alguien,
2: no votaron,
3: alguien se tomó el tiempo.
2: Si no votaron lo suficiente, entonces vamos a perder y por lo tanto vamos a tener 2 o 3 meses de disfunción eréctil los dos.
3: Correcto. Entonces se les avisó, se les dijo, yo incluso consideraría terminar con todo. Si no ganamos, ya ni modo, ya
2: ¿qué caso tiene vivir?
3: ¿Qué caso tiene vivir si no ganamos los premios Spotify? Pero bueno, ya veremos.
2: Así es. Bueno, continuando con los deportes, damas y caballeros, resulta que Mario Delgado adelantó las vacaciones del 15 de junio, las vacaciones escolares. Del 15 de julio al 5 de junio, 40 días.
3: Esto pues porque le salió de las pelochas, porque quería apaciguar a ciertos grupos, porque quería también pues hacer una medida populachera, ser aplaudido y querido por todos, porque le dio más vacaciones a los niños, pero creó muchos problemas para los padres.
2: La presidenta dijo esta mañana que no, que eso era solamente una propuesta. Bueno, pues hoy le preguntaron a Mario Delgado nuevamente y dijo, no, sí, se adelanta el 5 de junio. Lo que estamos pensando es el regreso a clases, adelantarlo para compensar.
3: Ah, o sea, vamos a hacer un desmadre. Si usted ya tenía planes de vacaciones, exacto, había organizado su vida, pues a mí me vale madres, ¿no? Yo juego con las fechas como se me antoja, pero como me da la gana.
2: Pasándose por el arco del triunfo, el regaño de Palacio Nacional.
3: Claro. No, yo creo que
2: ¿en
3: no.
2: ¿En qué va a acabar esto?
3: Yo creo que lo está atendiendo en el momento en el cual dice vamos a dejar el mismo número de días de vacaciones, pero pues las familias que se chinguen, ¿no? O sea, si usted tenía un plan de vida organizado, pues me da igual. Yo muevo las fechas, se salen antes de vacaciones, pero regresan antes también. Entonces, si usted había ahorrado, por ejemplo, para hacer un viajecito y ya tiene sus boletos, o a lo mejor había planeado ir a visitar a su familia, a la ciudad que le queda cerca, pues se la pela.
2: Ya pidió vacaciones en agosto a su trabajo. No les va a poder tomar porque sus hijos tienen que ir a clases. Gracias, Mario Delgado.
3: A Mario Delgado le salió de las pelochas cambiar las fechas, ¿no? Por X o Y razón, que ya hace rato don Boñigo nos decía que a lo mejor es para apaciguar al magistrado, a los grupos de choque que son los maestros.
2: Bueno, después del regaño de la presidenta, bueno, no fue regaño, pero sí un pequeño jalón de orejas.
3: Pues, Mario
2: una peluceada. Pone el pecho bien echado para adelante y dice esto.
7: Bueno, ayer se hizo una propuesta y vamos a revisar ya la fecha final, sobre todo de regreso de clases. Sí, vamos a salir el 5 porque hay muchos estados ya que tienen altas temperaturas y también está el tema del mundial. Entonces, salimos el 5, los maestros salen el 12 por las labores administrativas, pero vamos a revisar la fecha de regreso.
3: Hay una duda con sí. Y usted hágale como quiera, ya le avisamos cuando nos dé la gana. Usted, pues, que tiene hijos y familia, hágale como pueda. A mí me vale madre.
2: Me sigue sonando a que la Secretaría de Educación Pública le tiene miedo a una posible huelga de maestros en pleno mundial que descagale todo.
3: Esa es, porque si no, como pa' qué, ¿no? Sacar las vacaciones de mover las fechas y demás. Pero ¿por a mí qué? Lo que me azora es el nulo, pues, voltear a ver, ¿no? ¿Qué necesitan las familias? ¿Qué necesitan los niños, además? Porque esto, de alguna manera, acorta el ciclo de los de educación de los niños. Y pues juega con las fechas y regresen como puedan, a ver qué estudien. O sea, Mario, las escuelas no son guarderías, no es nomás para que pase el rato el niño. Están ahí para aprender, para tener una mejor vida. Claro, tus hijos van a escuelas privadas, ¿no? Así como los hijos de los funcionarios de toda la pinche 4T van a escuelas privadas. Incluso algunos van a escuelas en el extranjero. No sé, pero pasado.
2: Y se hospedan animales, en la casa de la embajadora en Londres.
3: Además, güey.
2: Gratis.
3: Así fue el hijo de Marcelo Ebrard.
2: Marcelo es un buen padre.
3: El hijo del viejo pedorro también estuvo allá. El postre delicioso de chocolate y flan también estuvo allá. Lo recibió la embajadora. Pues claro, ¿por qué no?
2: Bueno, continuando con los deportes, hay un personaje en las redes sociales y sobre todo en las canchas en Los Llanos, que es el profe Colas. Es un árbitro de partidos llaneros que de pronto se graba él a sí mismo en los partidos, lo sube a redes sociales, es muy exitoso en TikTok y demás. A mí me hace muchísima gracia, tenemos el privilegio de conocer al Colas y en una de esas va a colaborar con nosotros ahora en el Mundial.
3: Les tenemos unas grandes sorpresas.
2: No saben.
3: Falsa alarma, aún no les podemos decir todo, pero la verdad es que estamos cocinando algo delicioso. Ayer tuvimos una junta larguísima de un proyecto que de verdad nos tiene emocionados.
2: Así es, lo que vamos a hacer para el Mundial nos super late.
3: Así
2: pero
3: es.
2: Bueno, por lo pronto tenemos al profe Colas que nos confiesa por qué a veces se pasa de lanza en la cancha. Adelante, profe Colas.
8: ¿Por qué les faltas al respeto, cabrón?
6: No empieces a preguntar.
8: A ver. A los jugadores. ¿No te han soltado un madrazo, güey?
9: No, hasta ahorita no.
8: ¿Neta?
9: Por Dios santo que no.
8: O sea, ¿les gusta a los jugadores entonces que les metes la madre?
9: Es que ve la forma en que uno se dirige a un jugador. O sea, es con la risa, siempre con el afán de cotorrear, el afán de jajaja, jojojo. Pero sí hay veces que ha habido ocasiones en que hay señores que, no, ¿sabes qué? Que a mí no me metes la madre. Perfecto, carnal, no te lamento, tan. Ahora vamos con los demás. Ahí está eso de pendejo. Pero después 5 minutos más, 10 minutos... se acerca, no, pues sabes que la cagué, pues vamos a echar cotorreo. No, contigo no mames, porque está loca la canica.
3: Pues ok. Qué pesadito se llevan, ¿eh? O sea, de plano siento que el ambiente en esos partidos está crispado, por decirlo menos. Siento que el Colas está pues listo ya para el pleito constantemente.
2: Pues ahí tenemos el privilegio de que nos acompañe en las transmisiones especiales que haremos. Por radio, por televisión,
3: por aquí, por allá.
2: Por plataformas. O sea, va a ser una experiencia multimedia como nunca ha habido en la historia de los mundiales en México.
3: Estamos a la delantera con el asunto.
2: Sí, o sea, sí, sí.
3: Estamos a la saga. Ahí está.
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2: Adelante. Y bueno, nosotros tendremos un gran top ten, pero yo quisiera seguir hablando de deportes.
3: Vámonos, síguele con los deportes, vámonos. Total, es viernes. ¿Cuál es la prisa? ¿O nos vas a correr nuevo, como haces todos los viernes? ¡Ya, cállense!
2: Sí, es que los viernes tenemos que salir muy a tiempo por los programas después y así, y esas cosas. Pero pues ya se acerca este domingo. Va a ser el América Pumas. Pumas América, porque es en Ciudad Universitaria. Y yo estoy seguro que ya la sientes tremenda. Hasta la glotis, esta quita.
3: Fíjate que hasta la tuya debe de estar sintiendo ahorita la presión, ¿no? Porque, porque la verdad es que hay mucho en juego en este juego. O ganan los pumetes, estos gatetes malolientes y pulgosos, o el águila surca los cielos y con sus grandes alas opaca incluso el sol para dejar en claro quién es el más grande, el mejor.
2: Qué bonito.
3: ¿Por qué le hice pausa correcta al pinche himno de los Pumas? Bro? Eso ya fue.
2: No hables ni digas groserías encima del himno de los Pumas, por favor. Que parece de las juventudes nazis, pero bueno, es por la época en la que fue.
3: ¡Fíjate! Sí parece de las juventudes nazis, ¿no? Está terrible.
2: Pero cuando ya, todo ya, el ya, estadio ya. Al unísono coree este bello himno en tu honor, universidad, las águilas se van a arrugar, se les va a fruncir el sisi.
3: Mira,
2: van a temblar en las rodillitas diciendo, oh, nos va a devorar el puma.
3: Que los huevos del águila son uno de los más admirables de toda la creación en cuanto a especies de pájaro, de ave. Entonces el ave surcará y posará, anidará en el estadio de CU, ahí mismo pondrá sus huevos y los gatetes tendrán que aguantarlos, soportarlos y deglutirlos.
2: A ver qué pasa, la apuesta ya está cruzada. Cena en Puyol. Me va a salir carísimo esta quita preciosa.
3: Dijiste me va a salir carísimo, ¿no?
2: Güey, ya hablando al chile, estoy aterrado.
3: Yo también.
2: Es que no hay arda más, que me dé más coraje que perder contra América en la liguilla. Bueno, no hay nada.
3: Si eso sucede, todo.
2: El hígado me va a estallar, güey.
3: Fíjate que yo voy a preparar botana. Este fin de semana voy a sentarme a ver el partido de fútbol, cosa que no he hecho en muchísimos años, diría yo. Y lo haré como Dios manda.
2: Y yo voy a cenar pollo mientras veo el partido. Un pollo ahí amarillo.
3: Pollo. Vas a cenar pispiote.
2: Eso. Bueno, suerte a todos los equipos que se enfrentan este fin de semana en los partidos de vuelta de la Liga de Fútbol Mexicano. Y que ruja el Puma. El top ten del día de hoy se va a llamar Consejos de una madre mexicana.
3: Consejos de una madre mexicana. No cenes pollo, cena polla. Consejos de una madre ¿qué? Mexicana.
2: ¿Qué? No cenes pollo, cena polla.
3: Así es. Me gustó. Consejos de una madre mexicana, mande lo suyo arroba la corneta FM, ya sabe a dónde.
2: Mijito, en la vida encontrarás mujeres limpias y puras. Pero tú sé como tu padre que escogió a la más zorra y mira, llevamos 20 años de casados.
3: Y mira nada más, ni siquiera sé si eres de él. Ok, ahí está.
2: ¿No? Arroba la corneta FM, volvemos.
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12: Antes de los guantes de lentejuelas y los estadios llenos, hubo un niño en Gary, Indiana, que no tuvo infancia. Mientras otros niños jugaban, Michael ensayaba bajo la mirada implacable de su padre. Qué increíble es recordar que detrás del rey del pop había un niño que gritaba de gusto en Disneyland. Michael Jackson no solo rompió récords, rompió las leyes de la gravedad y de la música para recordarnos que todos buscamos ese espíritu que nos toque bajo las luces. La cinta Michael, en su primer fin de semana, la vieron casi 2 millones de espectadores y ya se convirtió en la biopic más exitosa de la historia en México.
13: Un aplauso porque en el escenario de la vida, Michael Jackson sigue sin querer bajarse. Lo que nos recuerda que 1993 fue el año en que México demostró que podía albergar al mundo. Mientras Paul McCartney traía la leyenda y Madonna la controversia, Michael Jackson trajo la magia técnica y humana.

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0: sientes como que la edad y los recursos como para convertirte en un sugar daddy?
1: La edad sí, los recursos tú bien sabes porque ganas lo mismo que yo, que no los tenemos, güey. Bueno, o sea, apenas.
0: Apenas.
1: Una mano, o sea, delante y la otra atrás, güey.
0: O sea, no te digo que seas acá el sugar daddy, pero así una, más o menos, si podrías, o dos tener, pues, ¿no?
1: Pues sí, pero hay un pequeño problemita, que pues estoy casado, ¿no? Entonces no voy a, no, no creo yo que sea bueno para mi
0: bajita
1: relación.
0: La tenaza.
1: Bajita la tenaza. Baja la tenaza, güey.
0: Bajita la tenaza y yo me hago ojo de hormiga.
1: Bajita la tenaza es una expresión ochentera. Bajita la tenaza.
0: No sé si sea ochentera, ¿de dónde?
1: ¿Cuál
0: de
1: es
0: dónde?
1: La tenaza? ¿Por qué es una tenaza?
0: ¿Por qué tiene que ir bajita?
1: No sé.
0: O sea, como que no se note. Discreto es bajita la tenaza, ¿no?
1: Ya les hemos contado de nuestro amigo el cirujano, el neurocirujano.
0: No, pues le salió pésimo.
1: Le salió súper mal todo, güey.
0: Sí, no, yo entro, opero, suturo y salgo y ya, y nadie se entera. No, güey, divorciado.
1: Nadie.
0: Pinche neurocirujano Balín. Bueno, Balín. Pues la famosísima Karime Pinter, triunfadora en la Casa de los Famosos, creo que quedó en segundo lugar, ¿no? Si no mal recuerdo.
1: Karime Pinter, sí, sí, no, bueno, no, quedó en segundo lugar.
0: Ya, no lo sé, pero le fue muy bien.
1: ¿Cómo le valió madres?
0: En la Casa de los Famosos es campeonaza de reality shows, ha hecho un montón. A mí en lo personal me cae increíble. Le mando un saludo. Y ahora va a hablarnos sobre su experiencia. Ella saliendo con sugar daddies como el estaca. Y si lo recomienda.
1: Ver, no. Es que sabes que así es como se hacen los chismes. No. O sea, yo podría hacer lo mismo. Dañar tu reputación diciendo que tienes amantes, tutiplén.
0: Pero no tengo, lo sabes perfectamente.
1: Yo tampoco, y lo sabes perfectamente. Entonces,
0: estoy,
1: ¿por qué
0: muy
1: no?
0: Muy felizmente
1: haces
0: casado. No, bueno, pues estábamos yo hablando también de si acaso fueses a ser un sugar daddy.
1: Vamos a oír a Karime Pinter y de sus sugar daddies y ya.
2: Empecé. ¿Cuál fue mi primer sugar? Yo tenía 20. No, yo tenía 19 o 18 y el 30. Y pues me empezó a dar regalitos, esto, vámonos aquí, vámonos allá. Me empoderó, me dio trabajo. Y luego tuve como 3-4 sugars, pero yo me enamoraba de ellos, yo sí los quería. Y entonces, de uno que me enamoré profundamente, yo le dije luego, nos fuimos a un acapulcazo, así padrísimo, lo conocí en un... Es que aparte a mí me encanta ir a lugares top desde chamaquita, que al lugar de cata de vinos y habanos, y así, pues porque allá agarras hueso.
0: Hijo, y sin hueso.
2: Y sin hueso. Vamos a Acapulco, yo iba con una amiga, ahora le va, y en Acapulco yo le dije, oye, ¿tienes esposa? No, estoy divorciado, y mira a mis hijas, ¿y por qué te divorciaste? Pues por problemas de no sé qué, nos la vivíamos juntos, yo me la vivía en su casa, bla, bla, bla. Un día me dice, acompáñame al cine, bueno, vamos al cine, y le veo el chingado anillo. No.
0: No.
2: Ahora sí que me cargó la que me debería de estar entrando.
1: ¡Oh! ¡Qué bárbaro! ¡Qué elegancia la de Francia! ¡Qué barbaridad!
0: Ay, pero así es Karime, güey. Esa no se guarda nada. Es, así
1: me gusta,
0: como
1: me gusta.
0: Es no, derecha, sí, honesta, es auténtica.
1: Perdóname, pero
0: sí, ya. ¿Qué tal, Gustavo Adolfo? Y sin hueso, ¿verdad?
1: Eso lo necesitamos luego. Sepárame esa sin hueso porque la vamos a usar en algún momento.
0: Oye, sin hueso.
1: Sin hueso, sí, sí. Es terrible. ¿Cómo se la van a dejar caer a Rochamoya?
0: Sin hueso. ¿Cómo te gusta, Gustavo? Sin hueso. ¿Cómo se la come el nuevo?
1: Con la...
0: ¿De veras?
1: Ay, cómetela tantito. ¿Cómo se la come el nuevo?
0: Ay, que dijeron... Ah. Sin hueso.
1: Ay, que dijeron...
0: Bueno. Gracias, profesito.
1: Este asunto de es netamente mercantil, ¿no? El asunto de no, sugar babies.
0: No, ella dice que además se enamoraba. Ahí yo no veo nada de malo. Y le rompió el corazón verle el anillo.
1: Pero a ver, espérame, se enamoraba, pero a ver, le daban trabajo, la empoderaban, la llevaban a lugares top.
0: En Acapulco y catas.
1: En Acapulco y las catas de vino y habano. No sé. Me parece.
0: No sabes qué, está bien.
1: Que cada quien se acomoda como puede, pero es absolutamente mercantil. O sea, esto tiene un nombre.
0: No, está diciendo que ella se enamoraba.
1: Sugardadismo.
0: Bueno, ella lo dice, ¿no? Mi primer sugar fue tal, o sea, sí tuvo su sugardadismo.
1: Y luego tuvo 3 o 4. Luego ya me gustó.
0: Y se enamoró de hombres mayores que ella, que la trataban bien y así, ¿no? No sé si era.
1: Le compraban cosas.
0: Y experiencias.
1: Daban, ¿no?, dinero.
0: Y la llevaban por aquí, por allá.
1: O sea, qué mejor que gastar en experiencias, ¿no?
0: Claro, en eso es en lo que se debe de gastar en la vida. Eso dicen los expertos, ¿no? Que comprar cosas en realidad no te satisface, porque una vez que ya las tienes, luego, luego pierden el chiste y ya quieres otra. En cambio, las experiencias...
1: Comprar gente funciona igual. Pero bueno, ya, dejemos esto en paz.
0: Dejemos esto en paz. Y vamos al otro lado de la moneda. Imagínense una pelea entre los dos hombres, o dos de los hombres que se han hecho famosos por su grandeza. Grandeza que nunca debimos haber conocido, pero que se curó en redes sociales. Su grandeza.
1: Hay un club muy exclusivo de los gudos de la...
0: Famosos.
1: Gente famosa que posee, pues, penes descomunales. Ahí está Luis Roberto Alvesague. Ahí está...
0: David Cepeda y Silva.
1: David Cepeda y Silva, que también alguna vez dejó muy bien claro que pisa fuerte. Y está también Gabriel Soto.
0: Gabriel Soto, que...
1: Que en algún momento circuló un video de Gabriel Soto dándose gusto.
0: Me lo mandó una amiga que es editora en programas de televisión. No sé por qué me lo mandó. ¿Por qué estoy viendo esto? No lo quería yo ver.
1: Si ella gozó tanto con él, ¿por qué no ibas a gozar tú con el mismo video?
0: Lo quiso compartir. Bueno,
1: me imagino que eso es lo que pensó, ¿no? Saludos.
0: Imagínense a Gabriel Soto y a David Cepeda sobre un ring agarrándose a jergazos.
1: Porque eso va a suceder. Eso va a suceder al parecer. Gabriel Soto está dispuesto a subirse al ring contra David Cepeda. Y no van a pelear con guantes, van a pelear con
0: látex.
1: Látex, exacto.
0: Gabriel Soto, ¿estás dispuesto a subirte al ring en contra de David Cepeda?
3: Sí, la verdad es que lo he dicho siempre, ahora sí que yo puestísimo.
4: Todo el mundo le tiene miedo, ¿no? Le tiene miedo a ese tipo.
3: Pues hay que ver con quién se la rifa. Ya, pues ya, vamos a hacerlo. El chiste es tener el tiempo necesario para poder entrenar y hacer una buena pelea, ¿no? Evidentemente.
4: Los profesionales se quejan que dicen que es peligroso para un no profesional.
3: Lo es. Yo ayer hablé con Julio César Chávez antier, el día de la pelea, y le dije, es que es bien complicado porque, pues bueno, yo llevo 20 años entrenando a nivel amateur, evidentemente, y sé lo que es recibir golpes, y me han noqueado y aún con careta, entonces no es un juego, o sea, el boxeo no es un juego, entonces tienes hay que razón, prepararse vaya. Muy bien, hay que tomarlo con el respeto necesario, y bueno, evidentemente, pues cualquier persona que se suba al ring, ya sea influencer o no, la verdad es que tiene todo mi respeto, pero no hay que tomarlo como un juego nada más así, sin entrenar, sin prepararse, sin tener, pues ahora sí que conciencia de lo que estás haciendo arriba del ring, ¿no? Pues
1: me parece razón, muy bien lo que está diciendo Gabriel Soto. Ahora, ¿a quién prefieres ver ganador de estos dos?
0: ¿Quién de los dos es la verdura del caldo? Yo, fíjate, de David Cepeda no tengo ninguna referencia. Alguna vez vi algunos videos de Gabriel Soto boxeando y creo que sabe lo que hace.
1: Entrena, o sea, y lo acaba de decir, ya tiene más de 20 años entrenando boxeo, entonces pues, sí sabe boxear, ¿no? Entonces, siento yo que se tendría que preparar muy bien su contrincante, David Cepeda, pero... no sé si en esta pelea también se van a valer golpes de otro estilo. Ya sabes, la vuelta y chicotazo.
0: Debajo del cinturón. ¿No?
1: Vuelta y chicotazo acá. No sé si se valga, por ejemplo, bajar a tu rival. Y no sé.
0: Debilitarlo.
1: No sé qué reglas. Debilitarlo.
0: Desconcentrarlo con una,
1: o sea,
0: una jalada.
1: Oigo muy tranquilo a Gabriel Soto y lo oigo muy seguro de sí mismo. Así que cuando oyes hablar así a alguien que se va a subir contigo al ring... Pues ponte abusado, ¿eh? Porque no lo oigo amilanarse ni tantito.
0: Es verdad. El riesgo sería que se les fuera esto de las manos y le diera con la...
3: Sin hueso.
1: No. Sin guante y...
3: Sin hueso.
1: Guau, la sin hueso.
0: Oye, ¿es verdad que el segundo apellido de David es Urrea?
1: No me digas, ¿David Cepeda Urrea?
0: No estoy seguro.
1: Pues no él, pero me imagino que varias.
0: Bueno, ya tenemos que apurarnos porque hay que salir a tiempo. 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
0: El último día es mañana. Hay que hacerlo. Hay que actuar hoy. Hoy, gracias. Hoy, hoy. Y hoy el Top Ten se llama... Consejos de una madre mexicana.
5: ¿No me vas a felicitar en el Día de las Madresotas? ¡Ay! ¿Cómo están, David? Es que pásenle, entren. ¡Gabriel, pasen! A ver, Gabriel, siéntate.
0: ¡Saguiño!
5: ¡Ay, Sague! Ya tengo las tres. ¡Hay que atraparlas todas!
1: Ok, consejos de una madre mexicana, mándelo suyo, arroba la corriente FM.
0: No, no, ya, la número, ya, que manden y que manden, ya, que ya toca, esta es la número.
5: Ya no sé ni qué hora es, ni qué día vivo.
0: Consejos de una madre mexicana. Mira, mijito, si tienes cesárea, seguro te va a caer con toda la manada, ¿eh? Y esas son manadas.
5: Eso no se hace. ¿Qué dijiste nuevo? A ver, sal al aire y dilo.
6: No, nada, nada, nada.
5: ¡Dilo!
6: ¿No? Que no sabes en qué día vives, en qué hora
5: ni qué mención va, dilo, sigue, eso es lo que me dijiste. Lo que me dijo sí, ahorita no. En mis audífonos. Ni qué mención va, pendejo.
0: Yo no sé en qué mundo vive este güey. Vamos a la que sigue, la número. Consejos de una madre mexicana. Mira, mijito, si la sandía es muy grande, nadie se la come solo, ¿eh?
5: ¡Ah, caray! ¿De qué estamos hablando? ¡Wow! Consejos de madre.
0: Es que una sandía grande, ¿te la comes toda? ¿Completa? ¿Te la comes completa, estaca?
5: Y sin semilla, ¿no? ¿Y sabes qué también, nuevo? Sin semilla y... La sandía.
0: Sin hueso.
5: Quiero.
0: Gracias, exacto. Gracias.
5: ¿Y los aguacates te los comes?
0: Sin hueso. Vamos a la número
7: 8.
5: Consejos para una madre, de una madre mexicana. Por cada taza de arroz son dos de agua, no la cagues.
0: ¿Eso qué, güey? ¿Por qué?
5: Es un consejo. ¿Tú sabes hacer arroz? A mí nunca me sale bien el arroz, le tengo pavor al arroz, güey.
0: Pues ya sabes, por cada taza de arroz son dos de agua. Gracias, mamá. Vamos a la que sigue. ¿Qué número es?
7: 7.
5: Consejos de una madre mexicana.
0: Mira, mijito, hombre que no baja al pozo, acaba tomando agua de la manguera. Tú dirás.
5: No le hagas caras ni le hagas gestos. Abre la boca y cómete estos. Ya, ok, la que sigue es la número
7: 6.
5: Consejos de una madre mexicana.
0: Concéntrate. Este es entre los dos, ¿ok?
5: ¿Quién es la...? Yo soy la mamá. Mira, Eduardo, si vas a salir, ponte abrigo. No quiero que te enfermes.
0: Sí, ma, está bien. Y luego regresa borracho el hijo.
5: ¿Por qué vienes así, Lalito?
0: Pues me dijiste que me pusiera abrigo, ¿no, mamá?
5: ¡No! Te dije ponte abrigo. ¡Abrigo, pendejo! O sea, de veras. Fíjate, consejos de una madre mexicana. Esta es la número...
7: 5.
5: Ahí les va, esto es muy bonito. Si quieres tener vientre plano, píntate un ombligo en la espalda, mija. No pasa nada. ¿Quieres otro plato de pozole?
0: Ay, la que sigue es la número...
7: 4.
0: ¿Hoy es cuándo?
5: Mañana mismo. Mañana, para que amarren los tacos de ayer. Oye, ¿qué pasó? Te acabo de ir.
0: No manches, sí, no cené, güey, es que fue demasiada carnita, estuvo delicioso, pero pagué el precio. ¿Tú no? ¿Tú bien?
5: No, yo todavía rematé cenando.
0: Hijo de la mañana, y comiste más, pero bueno, ¿qué nos hemos quedado? La 4, consejos de una madre mexicana. Hijo, recuerda que el pastel es como el pene, lo tienes que sacar a tiempo.
5: Antes de que se baje y se haga aguado. Ok, la que sigue es la número...
7: 3.
5: Consejos de una madre mexicana. ¡Hijo! Si alguna vez te quieren enjaretar un hijo, ¡hazle como Shane Baum!
7: Pruebas.
5: Qué bonito está este resumen de la cantaleta de nuestra pobre presidenta que ya no sabe cómo capotear este asunto. Señora presidenta,
0: no, sí
5: se lo digo con todo respeto, hay que...

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gusto poder estar con ustedes. Muy, muy buena tarde, auditorio de Encuentro. Aquí estamos una vez más para poder llevarles las noticias hasta las 4 de la tarde, por supuesto, en una cobertura que nos permite Grupo Encuentro Radio para el estado de Oaxaca y desde la capital, frecuencia 95.7 de FM. Soy Francisco Vázquez Jiménez, conmigo un gran equipo en la producción de este espacio informativo. Hoy en nuestros estudios me acompaña Lilu Martínez, a quien saludo, por supuesto, con muchísimo gusto, y también a pues, mi compañero Cristian García, que está además bastante ocupado con muchos otros temas que estar resolviendo siempre para poder tener con ustedes este encuentro y las noticias, lo más relevante ocurrido en horas recientes en el país y, por supuesto, particularmente aquí en el estado de Oaxaca. Son las 15 horas con 2 minutos. ¡Qué calor tan intenso!

0: intenso. De esto tiene que hablarse, y esta es la conversación cotidiana en la casa, en la oficina, para ese anuncio, ¿verdad? Pero en el mercado, en el transporte público, todo es en relación también a estas intensas temperaturas que estamos teniendo en la entidad. Y va para largo, ¿eh? Mientras no tengamos de aquí al 15 de mayo las primeras precipitaciones, que si bien se anuncian como el arranque temporal de lluvias, de ciclones cada año, pues no necesariamente tiene que comenzar a llover desde el primer minuto o la primera hora del 15 de mayo. Todavía en años anteriores hay un periodo de gracia y de intenso calor previo a las primeras precipitaciones. Así que, pues hagamos lo necesario para estar bien, cuidémonos mucho, hidrátese adecuadamente, protéjase, descanse, y gracias porque nos permitan también tener con ustedes este encuentro con la información. 8 de mayo, señoras y señores, por cierto, previo a la celebración que tradicionalmente en México también es mucha algarabía, de mucha cobertura, de mucha actividad entre los festivales en las escuelas, entre la convivencia en casa, entre los eventos que tienen que realizar las autoridades municipales en las plazas públicas, entre pues otro tipo de celebraciones entre vecinos. En fin, se viene el Día de las Madres el próximo domingo, 10 de mayo. Adelantamos el saludo, un fuerte abrazo, nuestros respetos, nuestro cariño, y sobre todo, mucho, mucho, mucho amor. Todo sea para bien. Vamos con Lilo Martínez. Lilo Martínez nos avanza las notas que le vamos a dar a detalles durante esta segunda emisión Encuentro y de aquí hasta las 4 de la tarde. Bienvenida, Lilo. Adelante.
1: Gran tarde de viernes, Francisco y estimado auditorio. Vamos con el avance informativo para esta segunda emisión de los Noticiarios Encuentro, las noticias de última hora que marcaron la agenda de este viernes. La Fiscalía General del Estado de Oaxaca inició una carpeta de investigación por el delito de crueldad animal, luego de documentarse la agresión contra un gato identificado como Tripita, en hechos ocurridos el pasado 14 de abril en la capital oaxaqueña. Habitantes de la colonia Reforma acusaron a la empresa responsable de la construcción de una nueva plaza comercial en la ciudad de Oaxaca de Juárez de cerrar de manera arbitraria la privada de Las Rosas y pretender talar dos laureles con décadas de antigüedad. De acuerdo a vecinos, la empresa colocó estructuras de lámina para bloquear uno de los extremos de la vialidad, restringiendo así el paso en una calle considerada de uso público. Aunque la inflación nacional desaceleró en abril y se ubicó en el 4.45%, la entidad oaxaqueña se ha colocado entre los estados con mayor aumento de precios en todo el país, al registrar una inflación anual del 5.5%. Lamentablemente, la violencia continúa golpeando la región del Istmo de Tehuantepec. En menos de 24 horas, al menos 3 personas fueron asesinadas en el municipio de Santo Domingo, Tehuantepec, pese al reciente reforzamiento de seguridad implementado supuestamente por las autoridades estatales y federales. El programa de farmacias del bienestar en Oaxaca enfrenta fuertes cuestionamientos luego del cierre de varias de sus unidades, situación que ha generado inconformidad entre beneficiarios que dependían de estos espacios para acceder a medicamentos, consultas médicas y otros servicios básicos de salud. La ola de calor que se registra actualmente en Oaxaca arrojó una nueva marca de altas temperaturas durante las últimas 48 horas, al documentar 45 grados centígrados de manera oficial en el municipio de Valle Nacional, en la región de la cuenca del Papaloapan, con una sensación térmica de 48 grados centígrados. sería parte de la información que le tendremos a todo detalle en esta segunda emisión de los Noticiarios Encuentro. 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Atendemos su denuncia ciudadana al 951-308-1361. Con mucho gusto le damos seguimiento. Francisco, avanzamos con más información en esta tarde de viernes.
0: Gracias, muchas gracias, Lilu. Por supuesto, continuamos. Esta tarde quiero iniciar con algunos mensajes que nos hace llegar nuestro auditorio. Para nosotros es muy importante, sobre todo cuando hay un tema de atención que no se da, cuando hay un tema ya con mucha desesperación y desencanto por parte de la ciudadanía y que opta por nuestro medio para poder hacer llegar esta inquietud, esta necesidad, a quien corresponda, a quien tiene en sus manos la posible solución de este asunto. Ahí tiene usted que nos están compartiendo una situación que ocurre en el Hospital Presidente Benito Juárez del Este. Nos dice la persona del auditorio que no hay médicos especialistas necesarios para la atención de sus usuarios, ni camas para subir a piso. Asegura que su familiar, quien nos escribe esto, por supuesto, tardó 8 días en urgencias para lograr tener cama en piso, y cuando pasó el especialista dijo una cosa y en su nota no lo anotó, y lo tienen sin hacerle nada. Es una falta de tiempo, de respeto, que no los atiendan, y como es debido, favor de comentarlo en el noticiario, ya que hacen caso omiso en el Hospital Presidente Benito Juárez del Issste. También nos comparten lo siguiente, nos dice, yo no sé si en toda la ciudad no hay abastecimiento de agua por parte de las autoridades, claro está, tendrán ustedes idea si esto va a seguir así, tendré que comprar pipas de agua constantemente mientras el gobierno ya no surte agua. Pues ese es el dato que nos están compartiendo, gracias por la confianza y esperamos que todo esto se pueda resolver para bien. Hay temas muy sensibles como en la atención a la salud. En este caso, dentro del Hospital del Issste, hay temas que también, por supuesto, son muy importantes como la falta de agua en los domicilios de las familias de la capital, de sus agencias, de los municipios conurbados, etcétera. Son las 3:09. Vamos a lo que está ocurriendo en el país. La presidenta Claudia Sheinbaum aseguró este viernes que todavía no existe una decisión definitiva sobre el posible adelanto del cierre del ciclo escolar 2025-2026, luego de que el titular de la Secretaría de Educación Pública, Mario Delgado, anunciara que las clases concluirían el próximo 5 de julio. Durante su conferencia matutina, la mandataria explicó que la modificación al calendario escolar sigue siendo únicamente una propuesta planteada por algunos gobiernos estatales y docentes, quienes solicitaron ajustar las fechas debido a la realización de la Copa Mundial de Fútbol y las altas temperaturas. Se tomó la propuesta, dijo la presidenta. No hay todavía un calendario definido, pues es importante que los niños también no pierdan clases, declaró Sheinbaum. La presidenta indicó que el planteamiento surgió principalmente por la relevancia que tendrá el Mundial de Fútbol en México, país que será sede de 13 encuentros en ciudades como Ciudad de México, Guadalajara y Monterrey. Claudia Sheinbaum dijo esperar a que se pueda definir ya el calendario, pero adelantar que viene de una propuesta de los propios maestros y de varios de los estados. Ay, ay, ay, cuando se habla así, cuando surgen estas declaraciones, la verdad es que ya uno sabe uno qué pensar. Que los maestros lo pidieron y que los gobernadores lo pidieron, y ayer salió a decir Mario Delgado, ya está dado, por unanimidad, dijo, al haberse reunido con los representantes de los gobiernos del estado, de quienes asumen la dirección o la Secretaría de Educación en cada una de las entidades del país. Y salieron a decirlo, bueno, salió Mario Delgado a decirlo, acompañado por decenas de personas. Usted vio seguramente ya el anuncio formal, oficial, formal porque lo hizo el secretario de Educación Pública, oficial porque lo hizo acompañado de los representantes de las entidades federativas en materia de educación pública, pero la presidenta Claudia Sheinbaum no lo ha tomado con mucho sentido, ¿eh? O más bien no le ha dado la aprobación. Y para salir al paso de lo que ha despertado una ola de reacciones no precisamente favorables ante esta decisión, pues la presidenta Claudia Sheinbaum una vez más la ponen en aprietos y sale a decir que fue una propuesta de los propios maestros y de varios estados de la República. El día de ayer, la Secretaría de Educación Pública informó que el ciclo escolar terminaría de forma anticipada el 5 de junio y que el regreso a clases sería el 31 de agosto, cuando originalmente las actividades concluían el 15 de julio. Según la dependencia federal, el acuerdo se discutió durante la 66ª Reunión Nacional Plenaria Ordinaria del Consejo Nacional de Autoridades Educativas. Sin embargo, el anuncio ha provocado críticas de organizaciones civiles, asociaciones de padres de familia, quienes advirtieron afectaciones académicas y problemas para millones de familias. La Coalición por un Derecho al Ciudadano Digno y el Tiempo Propio de las Mujeres, junto con la Unión Nacional de Padres de Familia, cuestionaron que una decisión de ese tipo se tome por la realización de algunos partidos de fútbol, sin considerar el impacto en la educación y organización familiar. Mientras tanto, la organización Mexicanos Primero también expresó su preocupación por el posible recorte de clases y sus efectos en el aprendizaje de niñas, niños y adolescentes. Pero hoy mismo, el secretario de Educación Pública, Mario Delgado, reafirmó, o sea, después de que la presidenta Claudia Sheinbaum dijo, no es definitivo, es una propuesta, vino de los maestros, vino de los estados del país, se está analizando, ya tendremos una versión definitiva. Mario Delgado, secretario de Educación Pública, reafirmó que la fecha de conclusión de clases para el ciclo escolar actual se mantiene para el 5 de junio, a pesar, le digo, de que la presidenta Claudia Sheinbaum señaló horas antes que el calendario aún está bajo análisis. Desde Hermosillo, Sonora, donde encabezó una clase masiva de matemáticas, Delgado fue enfático al señalar que adelantar las vacaciones de verano sigue en pie. Mientras tanto, como seguramente sucede al interior de la República, y no necesariamente porque la presidenta esté diciendo la verdad en torno a que fueron los profesores que solicitaron ya llevar al ciclo escolar 2025-2026 prácticamente a su cierre, pues la sección 22, por ejemplo, en Oaxaca, ha rechazado la modificación al calendario escolar y dijo que se mantendrá hasta julio. Si bien la jefa del Ejecutivo expresó su preocupación sobre la pérdida de clases, Mario Delgado aclaró que la flexibilidad del calendario no estará en el cierre del mismo, sino en la fecha de regreso para el próximo ciclo escolar. El secretario admitió que existe una confusión sobre el retorno, que la propuesta inicial del 17 de agosto será revisada para compensar los días lectivos. Lo que no se quiere, dijo, es que haya afectaciones a la parte educativa y podría revisarse la fecha de regreso para que haya el máximo aprovechamiento de los niños y de las niñas. Él mismo dijo ayer que el regreso prácticamente sería el próximo 31 de agosto. Usted lo escuchó, ahí está la declaración. Siempre hay un video. Y bueno, hoy están tratando de corregir lo que se pueda. Mario Delgado por su lado, para no quedarse allí con, ¿no?, un palmo de narices. La presidenta Claudia Sheinbaum tratando de corregir la pifia, tal vez. El caso es que esto ya, como le decía por la mañana, es un verdadero relajo. La sección 22 de la CENTE rechazó la decisión de la Secretaría de Educación Pública de adelantar el cierre del ciclo escolar 2025-2026 al considerar que responde más a intereses económicos y mediáticos relacionados con el Mundial de Fútbol que a una verdadera estrategia educativa. A través de un pronunciamiento, el magisterio oaxaqueño criticó que el gobierno federal utilice las altas temperaturas como argumento para reducir el calendario escolar, cuando históricamente, afirmó, no se han atendido las carencias en la infraestructura de miles de escuelas del país. La dirigencia sindical señaló que en numerosos planteles persisten problemas como falta de agua, ventilación, servicios básicos, condiciones que desde hace años afectan a estudiantes y docentes sin que existan soluciones de fondo. Pero casualmente, dice el gremio magisterial, el tema cobra relevancia cuando existen intereses económicos y políticos vinculados a un evento internacional. La CENTE, la Coordinadora Nacional de Trabajadores de la Educación, también acusó que el ajuste al calendario escolar favorece intereses empresariales ligados a la realización de la Copa Mundial de Fútbol, cuyo partido inaugural se llevará a cabo en la Ciudad de México el próximo 11 de junio. Nos están dando las 3 de la tarde con 17 minutos, justo para ir a los anuncios y volver de inmediato con la información que se genera a esta hora y aquí en el estado de Oaxaca. Gracias que se queden con nosotros.
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0: Bien, son las 3 de la tarde con 21 minutos, 3 con 21. Vamos a la información que tenemos aquí en la entidad oaxaqueña. No muy distinto a lo que está ocurriendo en el resto de la República, ¿eh? Le decía, la conversación hoy tiene también que pasar por las altas temperaturas en las diferentes regiones del estado de Oaxaca. Y no es un tema menor. Por supuesto que esto tiene muchas otras implicaciones. Las altas temperaturas de esta temporada particularmente, que están alcanzando niveles récords, pueden incidir en la salud de las personas adultas mayores, de los menores de edad, de quienes tienen algún problema crónico degenerativo. Las temperaturas también inciden en incendios forestales. Las temperaturas merman de alguna manera, en muchos casos, la productividad o ponen en mayor riesgo otras actividades. Las altas temperaturas tienen que ver también con lo que el planeta nos está gritando, ¿no? Las condiciones que hoy guardan, los temas ambientales, nuestro entorno, la atmósfera, etcétera, etcétera, etcétera. La contaminación de nuestros ríos, de nuestros mares y también casos en los que la asistencia médica incluso tiene que ser de lo más oportuna, relacionado con los golpes de calor que podrían sufrir algunas personas en los mercados, en la vía pública, en los centros de trabajo. Mi compañero Álvaro Morales, por cierto, nos tiene información a detalle sobre esto que está ocurriendo y cómo, qué tenemos que hacer. Atender también las recomendaciones, las sugerencias de las autoridades de salud, de las de protección civil y nosotros mismos establecer nuestros mecanismos de defensa ante estas temperaturas para no sufrir consecuencias mayores. Álvaro, muy buena tarde, escuchamos su reporte.
1: Francisco, ¿qué tal? Buenas tardes. Efectivamente, como lo hemos informado de manera reiterada en Noticieros Encuentro, pues continúan las altas temperaturas. No sé, esta ola de calor se espera que vaya mitigándose en el transcurso de los siguientes días, quizá horas. Mañana se espera que baje la temperatura un poco en 6 regiones, no así en el Istmo y la costa, donde se van a seguir reportando altos valores térmicos, así que hay que mantener la guardia arriba, evitar cualquier contingencia en la salud. Te reitero, Francisco, que la ola de calor que se registra actualmente en Oaxaca arrojó ya una nueva marca de altas temperaturas en las últimas 48 horas, al documentar 45 grados centígrados de manera oficial en el municipio de Valle Nacional, en la región de la cuenca del Papaloapan, con una sensación térmica de 48 grados centígrados, Francisco. La Comisión Nacional del Agua, Conagua, informó que entre las 8 de la mañana del 6 de mayo y las 8 de la mañana del 7 de mayo, Oaxaca registró durante el día temperaturas de 45 grados en Valle Nacional, 43 grados centígrados en Nejapa de Madero, en la Sierra Sur, 42 grados centígrados en San Juan Bautista, Tuxtepec y San Juan La Lana, región de la Cuenca, y 40.5 grados centígrados en Santiago, Jacatepec, también en la región de la Cuenca del Papaloapan, así como 40 grados centígrados en Magdalena Tequisistlán, en el Istmo de Tehuantepec. Mientras tanto, entre las 8 de la mañana del 7 de mayo y las 8 de la mañana de este 8 de mayo, es decir, hoy, el estado documentó durante el mediodía y tarde 44 grados centígrados en Nejapa de Madero, Sierra Sur, 43 grados en Valle Nacional y Tuxtepec, así como 41.5 grados en Santiago, Jacatepec, en la Cuenca, y 41 grados en San Juan, La Lana. En el caso de la ciudad de Oaxaca, Francisco, y su zona metropolitana, Conagua informó que sus estaciones meteorológicas han registrado valores térmicos en las últimas 48 horas de 38.5 grados centígrados, con sensaciones térmicas de al menos 41.5 grados centígrados. La Coordinación Estatal de Protección Civil y Gestión de Riesgos informó por su parte que la ola de calor comenzará a disminuir en algunas regiones del estado a partir de este sábado por la presencia de nubes y lluvia, pero que se mantendrá en las regiones del Istmo de Tehuantepec y la costa. Francisco, pero esta situación del calor también trae consigo consecuencias en la salud, y es que Oaxaca es uno de los 4 estados del país cuyas altas temperaturas han provocado la mayor cantidad de síntomas adversos entre la población, con 12 casos de golpes de calor confirmados de manera oficial, 2 casos de quemaduras por exposición a rayos solares y 14 casos de deshidratación reportados, reitero, Francisco, de manera oficial por las autoridades. Sin embargo, el sector salud descartó que hasta la semana epidemiológica número 17 se hayan reportado en el estado muertes a consecuencia de las altas temperaturas. La Secretaría de Salud Federal informó que los estados que han registrado oficialmente la mayor cantidad de personas afectadas por temperaturas extremas son Jalisco con 44 pacientes, Tabasco con 42, Oaxaca con 28 y Sonora con 21. Las autoridades indicaron que los 14 casos de deshidratación contabilizados en Oaxaca equivalen al 12.6% de los 111 casos registrados en todo México. En lo que respecta a los golpes de calor, los 12 casos reportados en Oaxaca equivalen al 7% de los 159 eventos documentados en todo el país. Y finalmente, los 2 casos de quemaduras por exposición a rayos solares documentados en Oaxaca equivalen al 7.7% de los 26 totalizados en las 32 entidades del país durante la actual ola de calor, una ola de calor, Francisco, que comenzó el 27 de abril y que está por cumplir 2 semanas en prácticamente todo el país. Es el reporte que tenemos.
0: Gracias, muchas gracias, Álvaro. Continuamos, son las 3 de la tarde con 27 minutos. En la capital oaxaqueña, habitantes de la colonia Reforma acusaron a Fibra Danos, empresa responsable de la construcción de una nueva plaza comercial en la capital, de cerrar de manera arbitraria la privada de Las Rosas y pretender talar 2 laureles con décadas de antigüedad. De acuerdo con los vecinos, la empresa colocó estructuras de lámina para bloquear uno de los extremos de la vialidad, restringiendo el paso en una calle considerada de uso público. Los denunciantes señalaron que previamente la compañía habría intentado adquirir la calle, aunque afirmaron que dicha solicitud carece de sustento legal, ya que una vialidad pública únicamente puede desincorporarse bajo criterios estrictos de interés colectivo y no para beneficiar proyectos privados. Además, el cierre de la calle, los habitantes advirtieron sobre la posible tala de los 2 últimos laureles que permanecen en la zona, luego de que aseguran eran parte de la vegetación de la privada y ya fue retirada durante el desarrollo de la misma obra. Ante ello, hicieron un llamado urgente a las autoridades ambientales y a los órganos de control estatal para intervenir y evitar daños mayores al patrimonio arbóreo del lugar. También exigieron al Ayuntamiento de Oaxaca y al gobierno estatal transparentar los permisos, estudios de impacto y dictámenes relacionados con la construcción de la plaza comercial. Los vecinos acusaron además de que las autoridades municipales y estatales han mantenido silencio frente a las denuncias y señalaron una presunta permisividad hacia la empresa, permitiendo que la obra continúe pese a los cuestionamientos sobre el derecho de vía y las afectaciones urbanas y ambientales. Aunque la inflación nacional desaceleró en abril y se ubicó en 4.45%, Oaxaca se colocó entre los estados con mayor aumento de precios en el país, al registrar una inflación anual de 5.5%. De acuerdo con el Observatorio Económico México, ¿cómo vamos? Los productos que más incrementaron su precio fueron alimentos básicos como el jitomate, el chile serrano, la papa y la cebolla. El jitomate registró un aumento anual de 121.1%, mientras que la papa subió 49.3% y el chile serrano 65%. También aumentaron productos como café, refrescos y jugos envasados. El reporte advierte que la inflación alimentaria continúa presionando la economía de las familias, especialmente en estados del sur del país como Oaxaca, Quintana Roo, que fue la entidad con mayor inflación nacional, seguida de Oaxaca, Chiapas, Campeche y Jalisco. Momento de ir a los anuncios. Nos están dando justo las 3 de la tarde con 30 minutos, 3 y media. Volvemos de inmediato con más de este Encuentro por la Tarde.
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0: las 3:33 minutos, 3:33. Vamos a continuar con la cobertura de Noticieros Encuentro al interior del estado de Oaxaca. Y, por supuesto, en la cobertura tenemos muy presentes a nuestros amigos de la ciudad y puerto de Salina Cruz, en la región del Istmo de Tehuantepec. Desde allá, mi compañero el señor Villaseñor nos está reportando. Muy buena tarde, Villaseñor, te escuchamos.
1: Buenas tardes, Francisco, un gusto poderte saludar desde el puerto de Salina Cruz. Un tremendo calor se siente en este puerto ismeño este viernes. Te comento rápidamente que, bueno, se han registrado varios accidentes automovilísticos. El primero sobre la carretera transísmica a la altura del lugar conocido como el crucero allá en Santo Domingo Tehuantepec, una pipa que se dirigía hacia el puerto de Salina Cruz para cargar combustible, impactó una unidad de motor. Esto pues generando un tráfico complicado en la zona, ya que, bueno, a veces disminuye de cuatro carriles a uno solo, y esto genera, ya te imaginarás, el tráfico tremendo en el lugar, pero también los contratiempos a la orden del día. Después de esto, Francisco, también ocurrió otro incidente, pero aquí en el centro de Salina Cruz, exactamente atrás del mercado de Zaragoza, en donde un joven que venía viajando en una motocicleta derrapó y se cayó a una cuneta, un arroyo que se encuentra en la zona, en lo que es el límite del barrio San Francisco. El joven tuvo algunas alucinaciones, algunos golpes, que fue trasladado por los amigos de la Comisión Nacional de Emergencias a un nosocomio para su atención y valoración médica. Posteriormente a eso, también arribaron al lugar los señores de la Policía Vial Estatal para poder pues llevarse a la motocicleta hacia el corralón, hasta para poder después entregársela a este joven que lamentablemente sufrió este incidente aquí en pleno centro del puerto de Salina Cruz. Y ya por último te comento, Francisco, que ya está el tráfico tremendo también aquí en el centro, y que tomen sus precauciones. Esto derivado a algunas celebraciones que se tienen el día de hoy con el Día de las Madres. En el centro ya está incluso ahorita que estamos aquí en el centro, podemos observar que está lleno el centro de mamás formadas que van a recoger sus boletos para ciertas rifas que van a hacer. Imagínate, en lo que es nada más el parque, está así más de 1,000 mamás concentradas en este técnico, en estos calores. También están atentos los señores de los traslados de atención médica para poder atender cualquier problema que se pueda presentar. Espera que también las mamás tomen conciencia y tomen sus botes de agua, porque también esto los puede deshidratar y generar otro problema de salud con esos calores que se están presentando.
0: Muchas gracias, gracias por el reporte, Villaseñor. Cuídate mucho, buena tarde.
1: Gracias, buenas
0: tardes. Bueno, ya prácticamente estamos llegando al fin de semana. Todavía tendremos mañana, por supuesto, nuestro encuentro sabatino de 8 a 10 de la mañana. Bueno, ya esta semana la cobertura con nuestros corresponsales ha sido, como siempre, muy interesante, muy oportuna. Ahí tenemos lo que ha llamado la atención, lo que ha tenido, de hecho, la dinámica social y política del estado de Oaxaca en cada una de las regiones, y que le hemos traído, le digo, con detalle, con la oportunidad de la información, que eso siempre será muy importante. Y claro, esta

0: bandera que nos parece, usted tiene siempre la mejor opinión, muy singular, ¿no?, de nuestros corresponsales para poder tener a usted la cobertura, la información de lo más relevante que ocurre al interior del estado de Oaxaca, en una cobertura muy propia, en una presentación, sin duda, que le resulta a usted seguramente muy, muy característica del noticiario Encuentro, con casi 50 años aquí en el estado de Oaxaca, le digo. Gracias por su preferencia, gracias por su confianza. También nos siguen entregando más mensajes de nuestro auditorio. Déjenme compartirles. Que también sean todos los trabajos de gobierno y empresas particulares, porque si están muy altas las temperaturas, que piense el gobierno, ¿quién va a cuidar a los niños y jóvenes? Es cuando pasan muchos accidentes por no estar los padres vigilando. Que no lo hagan solo por el fútbol que se, bueno, que tendremos en el país. Es lo que nos comparte el auditorio. Esto relacionado a las, pues ya prácticamente la conclusión del ciclo escolar el próximo 5 de junio. Nos preguntan también si solo será en educación básica que habrá clausuras, o es también el medio superior y superior, posgrado, ¿no? En todos estos, las universidades, definitivamente, ¿no? De hecho, pues las escuelas de las llamadas particulares o privadas tienen otros planes, no es necesariamente para lo que esté fuera de lo que representa el, la educación básica en nuestro país. Son las 3:39. Las autoridades comunales anunciaron la prohibición de cazar animales silvestres en tierras comunales, esto allá en Santa María Mixtequilla. También porque se trata de proteger especies en peligro de extinción, además de respetar el periodo o la temporada de reproducción. Advierten las autoridades de Santa María Mixtequilla que quien sea sorprendido cazando ilegalmente podría ser puesto a disposición de la Procuraduría Federal de Protección al Ambiente. Se busca también declarar parte del territorio como área destinada voluntariamente a la conservación. Es la verdad alentador el saber que en algunos casos los municipios, los ayuntamientos como tal, están teniendo un importante interés, pero sobre todo acciones concretas para conservar, en este caso, el medio ambiente, para conservar, en este caso, las bondades que la propia naturaleza está ofreciendo, para tener un respeto hacia, pues, la fauna, que podría también ser en esta zona de una especial relevancia, y muchas veces no por necesidad, ¿no?, sino por deporte, imagínese usted, la cacería que se estaría practicando en cuanto a los animales silvestres en tierras comunales de Santa María Mixtequilla para la región del Istmo de Tehuantepec. Vamos a informarles de otro tema, sin duda también pues bastante polémico. El día de ayer, afortunadamente, se informó a través de la Fiscalía General de Justicia, a través también del DIF estatal, sobre la localización de 6 adolescentes que se habían escapado, que se ausentaron, dijo la Fiscalía General en su reporte oficial, de las instalaciones de un refugio, de un albergue que tiene el DIF estatal, y que, bueno, por muchas horas no sabían absolutamente nada de estos niños, prácticamente. El mayor tiene 17 años, imagínese usted. Surge la inquietud de saber por qué habrían tomado esta decisión, qué tan relativamente fácil les fue ausentarse, como dice el término de la fiscalía, que no necesariamente fugarse o escaparse de estas instalaciones del DIF. Bueno, vamos a escuchar el seguimiento sobre este caso con mi compañero Álvaro Morales, que nos tiene más datos al respecto. Adelante, Álvaro, te escuchamos.
1: Sí, Francisco, efectivamente, en medio de la polémica por la fuga de estos 6 adolescentes, la noche del miércoles pasado, adolescentes que, como tú lo indicas, Francisco, ya fueron localizados, y también en medio de la polémica que causó la muerte de 2 niñas haitianas ocurridas en febrero pasado en una instalación también adscrita a esta entidad gubernamental. Me comento que el Sistema para el Desarrollo Integral de la Familia, DIF, que encabeza la esposa del gobernador Salomón Jara, Irma Bolaños, reportó un gasto de 137,747,000 pesos durante los primeros tres meses de 2026. Así lo informó la Secretaría de Finanzas de la entidad. La dependencia, la Secretaría de Finanzas, la Secretaría de Finanzas informó que el DIF Oaxaca recibió un incremento presupuestal de 32,654,000 pesos durante estos primeros 90 días del año, lo cual aumentó de 127,124,000 pesos a 159,789,000 pesos los recursos de los que pudo disponer la institución durante este primer trimestre del año. El DIF Oaxaca reportó que al término de marzo pasado únicamente había devengado o comprometido 137,747,000 pesos. ¿Qué significa esto, Francisco? Este gasto devengado o comprometido por el DIF se tradujo en un subejercicio parcial de 22,041,000 pesos. Gastó menos, vamos, indignado con todo.
0: Recuperar la comunicación con mi compañero Álvaro Morales para complementar la información, esta nota, que nos parece, por supuesto, muy interesante, relacionado a lo que ocurre con el DIF estatal, y que desafortunadamente, como sabemos, no es el único tema en el que el DIF estatal pues habría de ser mucho más transparente con lo que realmente ocurre en las instalaciones y sobre todo con las personas que tiene a su cargo, con la responsabilidad en un tema tan sensible. Durante todo el tiempo, el DIF como tal, ha sido el desarrollo integral de la familia y ha sido reconocido como el rostro humano de cualquier administración municipal o estatal en este caso. Tenemos de vuelta a Álvaro Ilu. Vamos contigo, Álvaro, estamos retomando tu información. Adelante, por favor.
1: Sí, te comentaba, Francisco, que a pesar de estos montos que le fueron autorizados al DIF Oaxaca durante el primer trimestre del año, 137,7 millones de pesos, y que finalmente pues terminaron por gastarse, Francisco, 127,1 millones de pesos, de acuerdo con esta información. A pesar de estos montos millonarios, Francisco, estamos hablando de un gasto promedio de 45.9 millones de pesos por mes. Imagínate, a pesar de esta situación, bueno, la Secretaría de Finanzas ha informado que el monto de los recursos del DIF Oaxaca se han mantenido, a pesar de estas polémicas de las que ya habíamos comentado al principio de la información. En síntesis, Francisco, 127.1 millones de pesos los autorizados antes del arranque del año para el primer trimestre del Oaxaca, que aumentaron 32.6 millones de pesos durante los primeros 90 días del año. Esto llevó a un recurso general de 159.7 millones de pesos al término de marzo. Sin embargo, de todo este dinero, únicamente el DIF Oaxaca reportó gastos de 137.7 millones de pesos, lo que a su vez derivó en un subejercicio de más de 22 millones de pesos. Al margen de todo esto, Francisco, los montos que manejan las dependencias de Oaxaca como el DIF, pues es millonario, 45.9 millones de pesos en tres meses. A pesar de todo esto, seis niños fugados ayer saltándose una barda de las instalaciones del albergue en la colonia Alemán, y también en febrero pasado, pues el reporte, Francisco, de dos niñas haitianas muertas al caer en una cisterna que se encontraba o que se encuentra, esta cisterna de aguas negras, en el albergue Cazapato, ubicado en San Raimundo, Jalpan. Esta situación, Francisco, únicamente en el primer trimestre del año, donde convergen recursos millonarios por una parte, pero también contingencias de múltiples magnitudes al mismo tiempo. Es el reporte que tenemos.
0: Gracias, muchas gracias, Álvaro. Continuamos, son las 3:47. Mire que la violencia continúa golpeando la región del Istmo de Tehuantepec. En menos de 24 horas, 3 personas fueron asesinadas en el municipio de Santo Domingo, Tehuantepec. Pese al reciente reforzamiento de seguridad implementado por autoridades estatales y federales, la noche de ayer fueron localizados los cuerpos sin vida de 2 hombres en las inmediaciones del fraccionamiento La Noria. De acuerdo con reportes de seguridad, ambas víctimas presentaban impactos de arma de fuego, huellas de tortura y signos de ejecución. Hasta el momento, las personas encontradas, bueno, esta noche no habían tenido mayores datos sobre ellos. Un día antes, otro hombre fue asesinado a pocos metros del Palacio Municipal de Tehuantepec, sobre la calle 5 de Mayo, mientras esperaba transporte público. La víctima en este caso fue identificada como Luis P.G., trabajador de Petróleos Mexicanos en Salina Cruz. No hay personas detenidas por ninguno de los 3 homicidios, ni se ha dado a conocer una línea de investigación oficial sobre los posibles móviles. Los hechos ocurren días después del anuncio de un nuevo operativo de seguridad en el Istmo, luego del asesinato de varias personas en el municipio de Juchitán de Zaragoza. Pese a la presencia de fuerzas federales y estatales como la Secretaría de Marina, Guardia Nacional, Policía Estatal y agentes de la Fiscalía General de Oaxaca, los hechos violentos continúan registrándose en distintos municipios de la región. Uno de los casos que recientemente generó mayor indignación fue el asesinato de un niño de 8 años durante un ataque armado contra una vivienda, presuntamente relacionado con una deuda. En esa agresión también resultó herida una mujer adulta mayor. La Fiscalía General del Estado de Oaxaca inició una carpeta de investigación por el delito de crueldad animal, luego de documentarse la agresión contra un gato identificado como Tripita, en hechos ocurridos el pasado 14 de abril en la capital oaxaqueña. De acuerdo con la dependencia, la investigación quedó asentada en la carpeta tras el reporte de un ataque ocurrido alrededor de las 2 de la tarde en la vía pública. Las primeras indagatorias señalan que el presunto agresor descendió de un vehículo para atacar directamente al felino, causándole lesiones de gravedad, entre ellas fracturas óseas. Tras conocerse el caso, personal ministerial, peritos y agentes de investigación comenzaron las diligencias correspondientes para identificar al responsable y determinar las sanciones penales aplicables conforme a la legislación vigente en materia de maltrato animal para el Estado de Oaxaca. La Fiscalía informó que continúa con la recopilación de pruebas y testimonios para esclarecer los hechos. El caso de la agresión a este gato se suma a otros hechos recientes de violencia contra animales en nuestra entidad, situaciones que han generado indignación entre colectivos protectores y ciudadanos, quienes exigen que este tipo de agresiones no queden impunes. Autoridades y organizaciones defensoras de animales señalaron que además de castigar a los responsables, estos casos evidencian la necesidad de fortalecer la cultura de respeto y protección hacia los animales aquí en el estado de Oaxaca. Nos están dando las 3:50. ¿Les parece? Vamos a los anuncios. Volvemos de inmediato con más información.
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0: Bien, gracias, muchas gracias. Avanzamos en esta cobertura informativa. Encuentro, vamos a lo que está sucediendo en la entidad oaxaqueña. Son las 3:54, 3:54. Vamos a darles a conocer también de el programa de farmacias del bienestar en Oaxaca. Enfrenta fuertes cuestionamientos luego del cierre de varias de sus unidades. Situación que ha generado inconformidad entre beneficiarios y que dependían de estos espacios para acceder a medicamentos, consultas médicas y otros servicios básicos de salud. Usuarios y trabajadores consultados señalaron fallas en la planeación y operación del programa, además de acusar deficiencias administrativas que habrían derivado en el deterioro del servicio. El proyecto habría sido presentado como una alternativa para poder atender el desabasto de medicamentos y ampliar la atención médica a sectores vulnerables. Sin embargo, ciudadanos sostienen que en la práctica este esquema opera con carencias, poca organización, una cobertura muy, muy limitada. De acuerdo con testimonios recabados, el cierre de al menos 7 de las 15 farmacias del bienestar instaladas en el estado dejó sin atención a más de 70,000 personas que recibían medicamentos gratuitos o de bajo costo, consultas generales, estudios de laboratorio, atención dental y servicios de óptica. La molestia aumentó debido a que, según denunciaron los usuarios, no hubo ningún aviso sobre la suspensión de actividades, lo que afectó principalmente a adultos mayores y habitantes de comunidades alejadas que realizaron gastos de traslado para acudir a las unidades cerradas. Diversos sectores señalaron a la titular de la Secretaría de Bienestar, Vilma Martínez, por presuntas fallas en la administración y ejecución del programa. Mientras tanto, especialistas en políticas públicas advirtieron que Oaxaca mantiene una severa crisis en materia de acceso a la salud. Datos recientes indican que cerca de 1.8 millones de personas en la entidad carecen de acceso regular a servicios médicos, equivalente a casi el 44% de la población estatal. O sea, ya aprovecho para preguntarle, ¿y de aquel plan de salud casa por casa para la atención de, especialmente de adultos mayores, personas que presentaran problemas de hipertensión, cardíacos, de diabetes, por ejemplo, le han pasado a visitar? Recordar usted que se puso en marcha también esta campaña, esta cobertura en todos los rincones del país con enfermeras que visitarían hogares en los que pues tratarían de mantener un monitoreo de las condiciones de salud de las personas con estos problemas que les digo, ya sea por la edad o algún problema crónico degenerativo. En las primeras visitas consistieron en, me parece, implementar como un sticker, un sello en los domicilios para tener allí ya el dato, ¿no?, la ubicación del paciente o de la paciente. Posteriormente, no sé, me gustaría que me dijera cuántas veces le han visitado, si usted forma parte de, es entre los beneficiarios, si usted se encuentra entre los beneficiarios o beneficiarias de este trabajo, de esta campaña, de este plan o estrategia casa por casa. Ha sido en esta administración de la presidenta Claudia Sheinbaum que se ha implementado. Por eso yo le pregunto, ¿a su casa han llegado? ¿Pusieron ese sellito en la puerta de su domicilio y le han vuelto a visitar? ¿Le han monitoreado? ¿Le han dado algún medicamento? ¿Le ha generado esto realmente algún beneficio o ventaja que no tenía antes de implementarse toda esta estrategia? Que, por supuesto, significa también presupuesto, ¿eh? También es una lana que se presupuesta, que se tiene que dispersar para poder sostener estas estrategias. Pero hablemos de resultados. ¿Qué resultados estamos obteniendo de todo esto? Ahí le dejo el dato o la pregunta en estos últimos minutos del programa. Si gusta usted compartirnos la información, si le han visitado, si ustedes han recibido el monitoreo y esta compañía, ¿no?, o esta visita del personal de salud. Un tráiler cargado con triplay volcó en el tramo Nochixtlán, Oaxaca. Por la mañana, elementos de emergencia y seguridad trabajaron en la zona para atender el percance, retirar la unidad siniestrada Ha sido muy lento el tráfico, por cierto, ¿eh? El cierre parcial de carriles incluso, así que mucha precaución. Hemos tenido varios accidentes que, pues, mínimo han sido muy inconvenientes para el tránsito vehicular. En otros, desafortunadamente, sí se ha registrado varias personas, de hecho, con lesiones y desafortunadamente también fallecimientos. Vamos con Lino Martínez para tener el dato sobre las condiciones del clima las próximas horas.
1: En esta tarde de viernes, Francisco, y amable auditorio, la Coordinación Estatal de Protección Civil y Gestión de Riesgos dio a conocer que un canal de baja presión, en combinación con el fuerte calentamiento diurno y la orografía local, estará favoreciendo el incremento de nubosidad y desarrollo de tormentas localmente fuertes, acompañadas de actividad eléctrica, con rachas de viento y posibles áreas de granizo aislado. Estas lluvias tendrán mayor énfasis en valles centrales, Cuenca del Papaloapan, Sierra de Juárez y la Sierra de Flores Magón. Asimismo, los vientos dominantes continuarán soplando del sur, favoreciendo una sensación térmica elevada y condiciones de bochorno para la zona costera. De acuerdo con este pronóstico del tiempo que ha emitido la Comisión Nacional del Agua, una circulación anticiclónica ubicada en niveles medios de la troposfera mantendrá ambiente caluroso a muy caluroso en gran parte del territorio oaxaqueño, con temperaturas extremas de 35 a los 39 grados para el Istmo de Tehuantepec, Costa, Sierra Sur, Valles Centrales y la Cuenca del Papaloapan. Así que tome sus previsiones, cuídese mucho y que tenga un excelente fin de semana.
0: Muchas gracias, gracias Lilu, gracias amable auditorio de Encuentro. Les recuerdo que para cerrar bien el fin de semana, mañana sábado también tendremos Encuentro en punto de las 8 de la mañana y por 2 horas. Para tener el resumen de la semana, las entrevistas, los comentarios, los temas que nos han dejado estos días transcurridos en el panorama nacional, temas particularmente del estado de Oaxaca, los comentarios, las opiniones, las entrevistas, en fin. Encuentro sabatino mañana. Por aquí nos encontramos, Dios mediante. Soy Francisco Vázquez Jiménez, 4 de la tarde en Oaxaca. Hasta pronto.
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0: Veracruz, aquí donde, bueno, te estaremos platicando las diferentes propuestas que sus promotores tienen en este mes para ti. 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
1: Ok, ahí está Marisol por aquí, muchas gracias por acompañarnos, y bueno, aquí nos acompaña de este lado Marisol, que también nos va a platicar un poco más acerca de la marca y de cómo tienen que aprovechar todas estas promociones. Muy buenas tardes.
2: Hola, muy buenas tardes. Bienvenidos por aquí nuevamente.
1: Gracias.
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1: 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Entonces, aquí hay certezas. Aquí les llevamos toda la información. Y Marisol, bueno, qué mejor que ella para explicarnos.
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1: 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De que es híbrido. ¿Qué significa? ¿Por qué? ¿Quién me lo va a arreglar? 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
2: Así es.
1: Y bueno, es un auto muy funcional, ¿no? 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
2: 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Exactamente. Y luego todo eso, ¿no? 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
1: sí.
2: Efectivamente aquí con el motor híbrido que nosotros manejamos en Hyundai, pueden ustedes tener la confianza, está trabajando el motor a gasolina en sinergia junto con la batería de helio que tiene.
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2: 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La otra es la confianza que ustedes pueden tener de que pueden ir a los estados aquellos que hoy no circula, que se aplica lo de hoy no circula, con su motor híbrido o vehículo que tengan híbrido, pueden circular con toda la confianza en esos estados sin que los vayan a detener. Ese es uno de los beneficios que pueden obtener con este vehículo. 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
1: Así es, vamos a seguir, por supuesto, transmitiendo en vivo desde Hyundai Ismo, así que no te despegues de tu radio, estamos a través del 97.1 de FM y también en www.encuentroradiotv.com para que 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
2: Claro.
1: Entonces, qué mejor que sea aquí en Hyundai si estás pensando en cambiar de auto o si quieres algún auto seminuevo también, te lo llevas con garantía. Yo creo que todos buscamos seguridad, ¿no? Cuando adquirimos un auto nuevo, la garantía de que sea un auto que funciona, que me va a dar una vida útil larga. 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
1: Claro, y mucha gente ahí en casita tal vez no cuenta con eso, ¿no? Dices, no voy porque, ay, no, qué miedo, ajá, qué pena, ¿no?
0: Piensa,
1: claro.
0: No, o sea, pues esa es la idea. Luego vienen y dicen, es que estoy viendo con otras marcas. Está bien, es perfecto, claro. Eso debe de hacerse para poder checar cuando vamos a
1: comparar,
0: adquirir un vehículo,
1: ¿no?
0: Comparar marcas, ver qué me da una, qué me da la otra, qué tasa de interés maneja, qué beneficios tengo. Todo eso es lo que se tiene que revisar. 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

0: 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Todo tiene que entrar en esa cajuela sí. y es justo por eso que estos autos pues son los ideales, así ¿no? es. 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
0: 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Y bueno, vamos a regresar los micrófonos a cabina 40, sigue disfrutando de la programación. Comparte este en vivo con tu amigo o amiga que está pensando en cambiar de auto. Yo soy Shunashi, un beso, bye.
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1: Una madrugada cualquiera en el sur de México.

0: Hola, soy Fernanda. Disculpa que no te pueda contestar, pero déjame un mensajito y te marco, ¿va? Besitos, bye.
1: Hey, soy yo, baby. Tosito hermoso. 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